Con mi voz clamé a Jehová, y él me respondió desde su monte santo. Yo me acosté y dormí, y desperté porque Jehová me sustentaba. No temeré a 10 millares de gente que pusieren sitio contra mí. Levántate, Jehová, sálvame, Dios mío, porque tú heriste a todos mis enemigos en la mejilla, los dientes de los perversos quebrantaste. La salvación es de Jehová, sobre tu pueblo sea tu bendición. Salmo 4. Respóndeme cuando clamo, oh Dios de mi justicia. Cuando estaba en angustia, tú me hiciste ensanchar. Ten misericordia de mí y oye mi oración. Hijos de los hombres, ¿hasta cuándo volveréis mi honra en infamia? ¿Amaréis la vanidad y buscaréis la mentira? Sabed pues que Jehová ha escogido al piadoso para sí. Jehová oirá cuando yo a él clamare. Temblad y no pequéis. Meditad en vuestro corazón estando en vuestra cama y callad. Ofreced sacrificios de justicia y confiad en Jehová. Muchos son los que dicen, ¿quién nos mostrará el bien? Alza sobre nosotros, oh Jehová, la luz de tu rostro. Tú diste alegría a mi corazón mayor que la de ellos cuando abundaba su grano y su mosto. En paz me acostaré, y asimismo dormiré, porque sólo tú, Jehová, me haces vivir confiado. Salmo 5. Escucha, oh Jehová, mis palabras, considera mi gemir. Está atento a la voz de mi clamor, Rey mío y Dios mío, porque a ti oraré. Oh Jehová, de mañana oirás mi voz, de mañana me presentaré delante de ti y esperaré. Porque tú no eres un Dios que se complace en la maldad. El malo no habitará junto a ti. Los insensatos no estarán delante de tus ojos. Aborreces a todos los que hacen iniquidad. Destruirás a los que hablan mentira. Al hombre sanguinario y engañador abominará Jehová. Mas yo, por la abundancia de tu misericordia, entraré en tu casa. Adoraré hacia tu santo templo en tu temor. Guíame, Jehová, en tu justicia, a causa de mis enemigos. Endereza delante de mí tu camino. Porque en la boca de ellos no hay sinceridad. Sus entrañas son maldad. Sepulcro abierto es su garganta. Con su lengua hablan lisonjas. Castígalos, oh Dios. Caigan por sus mismos consejos. Por la multitud de sus transgresiones, échalos fuera, porque se rebelaron contra ti. Pero alégrense todos los que en ti confían. Den voces de júbilo para siempre, porque tú los defiendes. En ti se regocijen los que aman tu nombre. Porque tú, oh Jehová, bendecirás al justo. Como con un escudo lo rodearás de tu favor. Salmo 6. Jehová, no me reprendas en tu enojo, ni me castigues con tu ira. Ten misericordia de mí, oh Jehová, porque estoy enfermo. Sáname, oh Jehová, porque mis huesos se estremecen. Mi alma también está muy turbada. ¿Y tú, Jehová, hasta cuándo? Vuélvete, oh Jehová, libra mi alma. Sálvame por tu misericordia. Porque en la muerte no hay memoria de ti. En el Seol, ¿quién te alabará? Me he consumido a fuerza de gemir. Todas las noches inundo de llanto mi lecho, riego mi cama con mis lágrimas. Mis ojos están gastados de sufrir, se han envejecido a causa de todos mis angustiadores. Apartaos de mí todos los hacedores de iniquidad, porque Jehová ha oído la voz de mi lloro, Jehová ha oído mi ruego, ha recibido Jehová mi oración. Se avergonzarán y se turbarán mucho todos mis enemigos, se volverán y serán avergonzados de repente. Salmo 7. Jehová Dios mío, en ti he confiado. Sálvame de todos los que me persiguen y líbrame, no sea que desgarren mi alma cual león y me destrocen sin que haya quien me libre. Jehová Dios mío, si yo he hecho esto, si hay en mis manos iniquidad, si he dado mal pago al que estaba en paz conmigo, antes he libertado al que sin causa era mi enemigo, persiga el enemigo mi alma y alcáncela, huelle en tierra mi vida y mi honra ponga en el polvo. Levántate, oh Jehová, en tu ira, álzate en contra de la furia de mis angustiadores y despierta en favor mío el juicio que mandaste. Te rodeará congregación de pueblos y sobre ella vuélvete a sentar en alto. Jehová juzgará a los pueblos. Júzgame, oh Jehová, conforme a mi justicia y conforme a mi integridad. Fenezca ahora la maldad de los inicuos, mas establece tú al justo, porque el Dios justo prueba la mente y el corazón. Mi escudo está en Dios, que salva a los rectos de corazón. Dios es juez justo, y Dios está airado contra el impío todos los días. Si no se arrepiente, él afilará su espada. Armado tiene ya su arco y lo ha preparado.
Asimismo ha preparado armas de muerte y ha labrado saetas ardientes. He aquí, el impío concibió maldad, se preñó de iniquidad y dio a luz engaño. Pozo acavado y lo ha ahondado, y en el hoyo que hizo caerá. Su iniquidad volverá sobre su cabeza, y su agravio caerá sobre su propia coronilla. Alabaré a Jehová conforme a su justicia, y cantaré al nombre de Jehová el Altísimo. Salmo 8. Oh Jehová, Señor nuestro, cuán glorioso es tu nombre en toda la tierra. Has puesto tu gloria sobre los cielos, de la boca de los niños y de los que maman fundaste la fortaleza a causa de tus enemigos, para hacer callar al enemigo y al vengativo. Cuando veo tus cielos, obra de tus dedos, la luna y las estrellas que tú formaste, digo, ¿qué es el hombre para que tengas de él memoria, y el hijo del hombre para que lo visites? Le has hecho poco menor que los ángeles, y lo coronaste de gloria y de honra. Le hiciste señorear sobre las obras de tus manos, todo lo pusiste debajo de sus pies, ovejas y bueyes, todo ello, y asimismo las bestias del campo, las aves de los cielos y los peces del mar, todo cuanto pasa por los senderos del mar. Oh Jehová, Señor nuestro, cuán grande es tu nombre en toda la tierra. Salmo 9. Te alabaré, oh Jehová, con todo mi corazón. Contaré todas tus maravillas. Me alegraré y me regocijaré en ti. Cantaré a tu nombre, oh Altísimo. Mis enemigos volvieron atrás, cayeron y perecieron delante de ti. Porque has mantenido mi derecho y mi causa, te has sentado en el trono juzgando con justicia. Reprendiste a las naciones, destruiste al malo, borraste el nombre de ellos eternamente y para siempre. Los enemigos han perecido, han quedado desolados para siempre, y las ciudades que derribaste, su memoria pereció con ellas. Pero Jehová permanecerá para siempre. Ha dispuesto su trono para juicio. Él juzgará al mundo con justicia y a los pueblos con rectitud. Jehová será refugio del pobre, refugio para el tiempo de angustia. En ti confiarán los que conocen tu nombre, por cuanto tú, oh Jehová, no desamparaste a los que te buscaron. Cantad a Jehová que habita en Sión, publicad entre los pueblos sus obras, porque el que demanda la sangre se acordó de ellos, no se olvidó del clamor de los afligidos. Ten misericordia de mí, Jehová, mira mi aflicción que padezco a causa de los que me aborrecen, tú que me levantas de las puertas de la muerte, para que cuente yo todas tus alabanzas en las puertas de la hija de Sión y me goce en tu salvación. Se hundieron las naciones en el hoyo que hicieron, en la red que escondieron fue tomado su pie. Jehová se ha hecho conocer en el juicio que ejecutó, en la obra de sus manos fue enlazado el malo. Los malos serán trasladados al Seol, todas las gentes que se olvidan de Dios. Porque no para siempre será olvidado el menesteroso, ni la esperanza de los pobres perecerá perpetuamente. Levántate, oh Jehová, no se fortalezca el hombre. Sean juzgadas las naciones delante de ti. Pon, oh Jehová, temor en ellos. Conozcan las naciones que no son sino hombres. Salmo 10. ¿Por qué estás lejos, oh Jehová, y te escondes en el tiempo de la tribulación? Con arrogancia el malo persigue al pobre. Será atrapado en los artificios que ha hallado. Porque el malo se jacta del deseo de su alma, bendice al codicioso y desprecia a Jehová. El malo, por la altivez de su rostro, no busca a Dios. No hay Dios en ninguno de sus pensamientos. Sus caminos son torcidos en todo tiempo. Tus juicios los tiene muy lejos de su vista. A todos sus adversarios desprecia. Dice en su corazón, «No seré movido jamás. Nunca me alcanzará el infortunio». Llena está su boca de maldición y de engaños y fraude. Debajo de su lengua hay vejación y maldad. Se sienta en acecho cerca de las aldeas. En escondrijos mata al inocente. Sus ojos están acechando al desvalido. Acecha en oculto como el león desde su cueva. Acecha para arrebatar al pobre. Arrebata al pobre trayéndolo a su red. Se encoge, se agacha y caen en sus fuertes garras muchos desdichados. Dice en su corazón, Dios ha olvidado. Ha encubierto su rostro, nunca lo verá. Levántate, oh Jehová Dios, alza tu mano. No te olvides de los pobres. ¿Por qué desprecia el malo a Dios? En su corazón ha dicho, tú no lo inquirirás. Tú lo has visto, porque miras el trabajo y la vejación para dar la recompensa con tu mano. A ti se acoge el desvalido. Tú eres el amparo del huérfano. Quebranta tú el brazo del inicuo y persigue la maldad del malo hasta que no halles ninguna.
Jehová es rey eternamente y para siempre. De su tierra han perecido las naciones. El deseo de los humildes oíste, oh Jehová. Tú dispones su corazón y haces atento tu oído para juzgar al huérfano y al oprimido, a fin de que no vuelva más a hacer violencia el hombre de la tierra. Salmo 11. En Jehová he confiado. ¿Cómo decís a mi alma que escape al monte cual ave? Porque aquí los malos tienden el arco, disponen sus saetas sobre la cuerda para saetear en oculto a los rectos de corazón. Si fueren destruidos los fundamentos, ¿qué ha de hacer el justo? Jehová está en su santo templo. Jehová tiene en el cielo su trono. Sus ojos ven, sus párpados examinan a los hijos de los hombres. Jehová prueba al justo, pero al malo y al que ama la violencia, su alma los aborrece. Sobre los malos hará llover calamidades. Fuego, azufre y viento abrasador será la porción del cáliz de ellos. Porque Jehová es justo y ama la justicia. El hombre recto mirará su rostro. Salmo 12. Salva, oh Jehová, porque se acabaron los piadosos, porque han desaparecido los fieles de entre los hijos de los hombres. Habla mentira cada uno con su prójimo. Hablan con labios lisonjeros y con doblez de corazón. Jehová destruirá todos los labios lisonjeros y la lengua que habla jactanciosamente. A los que han dicho, por nuestra lengua prevaleceremos, nuestros labios son nuestros. ¿Quién es señor de nosotros? Por la opresión de los pobres, por el gemido de los menesterosos, ahora me levantaré, dice Jehová. Pondré en salvo al que por ello suspira. Las palabras de Jehová son palabras limpias, como plata refinada en horno de tierra, purificada 7 veces. Tú, Jehová, los guardarás. De esta generación los preservarás para siempre. Cercando andan los malos, cuando la vileza es exaltada entre los hijos de los hombres. Salmo 13. ¿Hasta cuándo, Jehová? ¿Me olvidarás para siempre? ¿Hasta cuándo esconderás tu rostro de mí? ¿Hasta cuándo pondré consejos en mi alma, con tristezas en mi corazón cada día? ¿Hasta cuándo será enaltecido mi enemigo sobre mí? Mira, respóndeme, oh Jehová, Dios mío, alumbra mis ojos para que no duerma de muerte. Para que no diga mi enemigo, lo vencí. Mis enemigos se alegrarían si yo resbalara. Mas yo en tu misericordia he confiado. Mi corazón se alegrará en tu salvación. Cantaré a Jehová, porque me ha hecho bien. Salmo 14. Dice el necio en su corazón, no hay Dios. Se han corrompido, hacen obras abominables. No hay quien haga el bien. Jehová miró desde los cielos sobre los hijos de los hombres para ver si había algún entendido que buscara a Dios. Todos se desviaron, aún se han corrompido. No hay quien haga lo bueno, no hay ni siquiera uno. No tienen discernimiento todos los que hacen iniquidad, que devoran a mi pueblo como si comiesen pan, y a Jehová no invocan. Ellos temblaron de espanto, porque Dios está con la generación de los justos. Del consejo del pobre se han burlado, pero Jehová es su esperanza. Oh, que de Sión saliera la salvación de Israel. Cuando Jehová hiciere volver a los cautivos de su pueblo, se gozará Jacob y se alegrará Israel. Salmo 15. Jehová, ¿quién habitará en tu tabernáculo? ¿Quién morará en tu monte santo? El que anda en integridad y hace justicia y habla verdad en su corazón. El que no calumnia con su lengua, ni hace mal a su prójimo, ni admite reproche alguno contra su vecino. Aquel a cuyos ojos el vil es menospreciado, pero honra a los que temen a Jehová. El que aún jurando en daño suyo no por eso cambia. Quien su dinero no dio a usura, ni contra el inocente admitió cohecho. El que hace estas cosas no resbalará jamás. Salmo 16. Guárdame, oh Dios, porque en ti he confiado. Oh alma mía, dijiste a Jehová, tú eres mi Señor. No hay para mí bien fuera de ti. Para los santos que están en la tierra y para los íntegros es toda mi complacencia. Se multiplicarán los dolores de aquellos que sirven diligentes a otro Dios. No ofreceré yo sus libaciones de sangre, ni en mis labios tomaré sus nombres. Jehová es la porción de mi herencia y de mi copa. Tú sustentas mi suerte. Las cuerdas me cayeron en lugares deleitosos, y es hermosa la heredad que me ha tocado. Bendeciré a Jehová que me aconseja, aún en las noches me enseña mi conciencia. A Jehová he puesto siempre delante de mí, porque está a mi diestra, no seré conmovido. Se alegró por tanto mi corazón,
y se gozó mi alma. Mi carne

congregación te alabaré. Los que teméis a Jehová, alabadle. Glorificadle, descendencia toda de Jacob, y temedle vosotros, descendencia toda de Israel. Porque no menospreció ni abominó la aflicción del afligido, ni de él escondió su rostro, sino que cuando clamó a él, le oyó. De ti será mi alabanza en la gran congregación. Mis votos pagaré delante de los que le temen. Comerán los humildes y serán saciados. Alabarán a Jehová los que le buscan. Vivirá vuestro corazón para siempre. Se acordarán y se volverán a Jehová todos los confines de la tierra, y todas las familias de las naciones adorarán delante de ti. Porque de Jehová es el reino, y él regirá las naciones. Comerán y adorarán todos los poderosos de la tierra. Se postrarán delante de él todos los que descienden al polvo, aun el que no puede conservar la vida a su propia alma. La posteridad le servirá. Esto será contado de Jehová hasta la postrera generación. Vendrán y anunciarán su justicia. A pueblo no nacido aún, anunciarán que él hizo esto. Salmo 23. Jehová es mi pastor, nada me faltará. En lugares de delicados pastos me hará descansar. Junto a aguas de reposo me pastoreará. Confortará mi alma. Me guiará por sendas de justicia por amor de su nombre. Aunque ande en valle de sombra de muerte, no temeré mal alguno porque tú estarás conmigo. Tu vara y tu cayado me infundirán aliento. Aderezas mesa delante de mí en presencia de mis angustiadores. Unges mi cabeza con aceite, mi copa está rebosando. Ciertamente el bien y la misericordia me seguirán todos los días de mi vida, y en la casa de Jehová moraré por largos días. Salmo 24. De Jehová es la tierra y su plenitud, el mundo y los que en él habitan, porque él la fundó sobre los mares y la afirmó sobre los ríos. ¿Quién subirá al monte de Jehová? ¿Y quién estará en su lugar santo? El limpio de manos y puro de corazón, el que no ha elevado su alma a cosas vanas ni jurado con engaño. Él recibirá bendición de Jehová y justicia del Dios de salvación. Tal es la generación de los que le buscan, de los que buscan tu rostro, oh Dios de Jacob. Alzado puertas vuestras cabezas, y alzaos vosotras puertas eternas, y entrará el Rey de Gloria. ¿Quién es este Rey de Gloria? Jehová el fuerte y valiente, Jehová el poderoso en batalla. Alzado puertas vuestras cabezas, y alzaos vosotras puertas eternas, y entrará el Rey de Gloria. ¿Quién es este Rey de Gloria? Jehová de los ejércitos, él es el Rey de la Gloria. Salmo 25. A ti, oh Jehová, levantaré mi alma. Dios mío, en ti confío. No sea yo avergonzado, no se alegren de mí mis enemigos. Ciertamente ninguno de cuantos esperan en ti será confundido. Serán avergonzados los que se rebelan sin causa. Muéstrame, oh Jehová, tus caminos. Enséñame tus sendas. Encamíname en tu verdad y enséñame, porque tú eres el Dios de mi salvación. En ti he esperado todo el día. Acuérdate, oh Jehová, de tus piedades y de tus misericordias, que son perpetuas. De los pecados de mi juventud y de mis rebeliones no te acuerdes. Conforme a tu misericordia, acuérdate de mí, por tu bondad, oh Jehová. Bueno y recto es Jehová. Por tanto, él enseñará a los pecadores el camino. Encaminará a los humildes por el juicio y enseñará a los mansos su carrera. Todas las sendas de Jehová son misericordia y verdad para los que guardan su pacto y sus testimonios. Por amor de tu nombre, oh Jehová, perdonarás también mi pecado, que es grande. ¿Quién es el hombre que teme a Jehová? Él le enseñará el camino que ha de escoger. Gozará él de bienestar, y su descendencia heredará la tierra. La comunión íntima de Jehová es con los que le temen, y a ellos hará conocer su pacto. Mis ojos están siempre hacia Jehová, porque él sacará mis pies de la red. Mírame y ten misericordia de mí, porque estoy solo y afligido. Las angustias de mi corazón se han aumentado. Sácame de mis congojas. Mira mi aflicción y mi trabajo, y perdona todos mis pecados. Mira mis enemigos, cómo se han multiplicado, y con odio violento me aborrecen. Guarda mi alma y líbrame. No sea yo avergonzado, porque en ti confié. Integridad y rectitud me guarden, porque en ti he esperado. Redime, oh Dios, a Israel de todas sus angustias. Salmo 26. Júzgame, oh Jehová, porque yo en mi integridad he andado.
He confiado asimismo en Jehová.

0: titubear.
1: Escudriñame, oh Jehová, y pruébame, examina mis íntimos pensamientos y mi corazón. Porque tu misericordia está delante de mis ojos, y ando en tu verdad. No me he sentado con hombres hipócritas, ni entré con los que andan simuladamente. Aborrecí la reunión de los malignos, y con los impíos nunca me senté. Lavaré en inocencia mis manos, y así andaré alrededor de tu altar, oh Jehová, para exclamar con voz de acción de gracias, y para contar todas tus maravillas. Jehová, la habitación de tu casa he amado, y el lugar de la morada de tu gloria. No arrebates con los pecadores mi alma, ni mi vida con hombres sanguinarios, en cuyas manos está el mal, y su diestra está llena de sobornos. Mas yo andaré en mi integridad. Redímeme, y ten misericordia de mí. Mi pie ha estado en rectitud. En las congregaciones bendeciré a Jehová. Salmo 27. Jehová es mi luz y mi salvación. ¿De quién temeré? Jehová es la fortaleza de mi vida. ¿De quién he de atemorizarme? Cuando se juntaron contra mí los malignos, mis angustiadores y mis enemigos para comer mis carnes, ellos tropezaron y cayeron. Aunque un ejército acampe contra mí, no temerá mi corazón. Aunque contra mí se levante guerra, yo estaré confiado. Una cosa he demandado a Jehová, esta buscaré: que esté yo en la casa de Jehová todos los días de mi vida, para contemplar la hermosura de Jehová y para inquirir en su templo. Porque él me esconderá en su tabernáculo en el día del mal, me ocultará en lo reservado de su morada, sobre una roca me pondrá en alto. Luego levantará mi cabeza sobre mis enemigos que me rodean, y yo sacrificaré en su tabernáculo sacrificios de júbilo. Cantaré y entonaré alabanzas a Jehová. Oye, oh Jehová, mi voz con que a ti clamo. Ten misericordia de mí y respóndeme. Mi corazón ha dicho de ti: buscad mi rostro. Tu rostro buscaré, oh Jehová. No escondas tu rostro de mí. No apartes con ira a tu siervo. Mi ayuda ha sido. No me dejes ni me desampares, Dios de mi salvación. Aunque mi padre y mi madre me dejaran, con todo Jehová me recogerá. Enséñame, oh Jehová, tu camino, y guíame por senda de rectitud a causa de mis enemigos. No me entregues a la voluntad de mis enemigos, porque se han levantado contra mí testigos falsos y los que respiran crueldad. Hubiera yo desmayado si no creyese que veré la bondad de Jehová en la tierra de los vivientes. Aguarda a Jehová, esfuérzate y aliéntese tu corazón. Sí, espera a Jehová. Salmo 28. A ti clamaré, oh Jehová. Roca mía, no te desentiendas de mí, para que no sea yo, dejándome tú, semejante a los que descienden al sepulcro. Oye la voz de mis ruegos cuando clamo a ti, cuando alzo mis manos hacia tu santo templo. No me arrebates juntamente con los malos y con los que hacen iniquidad, los cuales hablan paz con sus prójimos, pero la maldad está en su corazón. Dales conforme a su obra y conforme a la perversidad de sus hechos. Dales su merecido conforme a la obra de sus manos. Por cuanto no atendieron a los hechos de Jehová ni a la obra de sus manos, él los derribará y no los edificará. Bendito sea Jehová que oyó la voz de mis ruegos. Jehová es mi fortaleza y mi escudo. En él confió mi corazón y fui ayudado, por lo que se gozó mi corazón y con mi cántico le alabaré. Jehová es la fortaleza de su pueblo y el refugio salvador de su ungido. Salva a tu pueblo y bendice a tu heredad, y pastoreales y susténtales para siempre. Salmo 29. Tributad a Jehová, oh hijos de los poderosos, dad a Jehová la gloria y el poder. Dad a Jehová la gloria debida a su nombre. Adorad a Jehová en la hermosura de la santidad. Voz de Jehová sobre las aguas, truena el Dios de gloria, Jehová sobre las muchas aguas. Voz de Jehová con potencia, voz de Jehová con gloria. Voz de Jehová que quebranta los cedros, quebrantó Jehová los cedros del Líbano. Los hizo saltar como becerros, al Líbano y al Sirión como hijos de búfalos. Voz de Jehová que derrama llamas de fuego, voz de Jehová que hace temblar el desierto. Hace temblar Jehová el desierto de Cades. Voz de Jehová que desgaja las encinas y desnuda los bosques. En su templo todo proclama su gloria. Jehová preside en el diluvio y se sienta Jehová como rey para siempre. Jehová dará poder a su pueblo, Jehová bendecirá a su pueblo con paz. Salmo 30. Te glorificaré, oh Jehová, porque me has exaltado, y no permitiste que mis enemigos se alegraran de mí. Jehová, Dios mío, a ti clamé y me sanaste. Oh Jehová, hiciste subir mi alma del Seol, me diste vida para que no descendiese a la sepultura. Cantad a Jehová, vosotros sus santos, y celebrad la memoria de su santidad, porque un momento será su ira, pero su favor dura toda la vida. Por la noche durará el lloro, y a la mañana vendrá la alegría. En mi prosperidad dije yo, no seré jamás conmovido, porque tú, Jehová, con tu favor me afirmaste como monte fuerte, escondiste tu rostro, fui turbado. A ti, oh Jehová, clamaré, y al Señor suplicaré. ¿Qué provecho hay en mi muerte cuando descienda a la sepultura? ¿Te alabará el polvo? ¿Anunciará tu verdad? Oye, oh Jehová, y ten misericordia de mí. Jehová, sé tú mi ayudador. Has cambiado mi lamento en baile. Desataste mi cilicio y me ceñiste de alegría. Por tanto, a ti cantaré, gloria mía, y no estaré callado. Jehová, Dios mío, te alabaré para siempre. Salmo 31. En ti, oh Jehová, he confiado. No sea yo confundido jamás. Líbrame en tu justicia. Inclina a mí tu oído, líbrame pronto. Sé tú mi roca fuerte y fortaleza para salvarme. Porque tú eres mi roca y mi castillo. Por tu nombre me guiarás y me encaminarás. Sácame de la red que han escondido para mí, pues tú eres mi refugio. En tu mano encomiendo mi espíritu. Tú me has redimido, oh Jehová, Dios de verdad. Aborrezco a los que esperan en vanidades ilusorias, mas yo en Jehová he esperado. Me gozaré y alegraré en tu misericordia, porque has visto mi aflicción. Has conocido mi alma en las angustias. No me entregaste en mano del enemigo, pusiste mis pies en lugar espacioso. Ten misericordia de mí, oh Jehová, porque estoy en angustia. Se han consumido de tristeza mis ojos, mi alma también y mi cuerpo. Porque mi vida se va gastando de dolor y mis años de suspirar. Se agotan mis fuerzas a causa de mi iniquidad y mis huesos se han consumido. De todos mis enemigos soy objeto de oprobio y de mis vecinos mucho más y el horror de mis conocidos. Los que me ven fuera huyen de mí. He sido olvidado de su corazón como un muerto. He venido a ser como un vaso quebrado. Porque oigo la calumnia de muchos. El miedo me asalta por todas partes. Mientras consultan juntos contra mí e idean quitarme la vida. Mas yo en ti confío, oh Jehová. Digo, tú eres mi Dios. En tu mano están mis tiempos. Líbrame de la mano de mis enemigos y de mis perseguidores. Haz resplandecer tu rostro sobre tu siervo, sálvame por tu misericordia. No sea yo avergonzado, oh Jehová, ya que te he invocado. Sean avergonzados los impíos, que estén mudos en el Seol. Enmudezcan los labios mentirosos, que hablan contra el justo cosas duras con soberbia y menosprecio. ¡Cuán grande es tu bondad, que has guardado para los que te temen, que has mostrado a los que esperan en ti, delante de los hijos de los hombres! En lo secreto de tu presencia los esconderás de la conspiración del hombre, los pondrás en un tabernáculo a cubierto de contención de lenguas. Bendito sea Jehová, porque ha hecho maravillosa su misericordia para conmigo en ciudad fortificada. Decía yo en mi premura, cortado soy de delante de tus ojos, pero tú oíste la voz de mis ruegos cuando a ti clamaba. Amad a Jehová todos vosotros sus santos, a los fieles guarda Jehová, y paga abundantemente al que procede con soberbia. Esforzaos todos vosotros los que esperáis en Jehová, y tome aliento vuestro corazón. Salmo 32. Bienaventurado aquel cuya transgresión ha sido perdonada y cubierto su pecado. Bienaventurado el hombre a quien Jehová no culpa de iniquidad y en cuyo espíritu no hay engaño. Mientras callé, se envejecieron mis huesos en mi gemir todo el día. Porque de día y de noche se agravó sobre mí tu mano, se volvió mi verdor en sequedades de verano. Mi pecado te declaré, y no encubrí mi iniquidad. Dije, confesaré mis transgresiones a Jehová, y tú perdonaste la maldad de mi pecado. Por esto orará a ti todo santo en el tiempo en que pueda ser hallado. Ciertamente en la inundación de muchas aguas no llegarán estas a él. Tú eres mi refugio, me guardarás de la angustia. Con cánticos de liberación me rodearás. Te haré entender y te enseñaré el camino en que debes andar. Sobre ti fijaré mis ojos. No seáis como el caballo o como el mulo, sin entendimiento, que han de ser sujetados con cabestro y con freno, porque si no, no se acercan a ti. Muchos dolores habrá para el impío, mas al que espera en Jehová le rodea la misericordia. Alegraos en Jehová y gozaos justos, y cantad con júbilo todos vosotros, los rectos de corazón. Salmo 33. Alegraos, oh justos, en Jehová. En los íntegros es hermosa la alabanza. Aclamad a Jehová con arpa, cantadle con salterio y decacordio, cantadle cántico nuevo. Hacedlo bien, tañendo con júbilo. Porque recta es la palabra de Jehová, y toda su obra es hecha con fidelidad. Él ama justicia y juicio, de la misericordia de Jehová está llena la tierra. Por la palabra de Jehová fueron hechos los cielos, y todo el ejército de ellos por el aliento de su boca. Él junta como montón las aguas del mar, él pone en depósitos los abismos. Tema a Jehová toda la tierra, teman delante de él todos los habitantes del mundo, porque él dijo y fue hecho, él mandó y existió. Jehová hace nulo el consejo de las naciones y frustra las maquinaciones de los pueblos. El consejo de Jehová permanecerá para siempre, los pensamientos de su corazón por todas las generaciones. Bienaventurada la nación cuyo Dios es Jehová, el pueblo que él escogió como heredad para sí. Desde los cielos miró Jehová, vio a todos los hijos de los hombres, desde el lugar de su morada miró sobre todos los moradores de la tierra. Él formó el corazón de todos ellos, atento está a todas sus obras. El rey no se salva por la multitud del ejército, ni escapa el valiente por la mucha fuerza. Vano para salvarse es el caballo, la grandeza de su fuerza a nadie podrá librar. He aquí el ojo de Jehová sobre los que le temen, sobre los que esperan en su misericordia para librar sus almas de la muerte y para darles vida en tiempo de hambre. Nuestra alma espera a Jehová, nuestra ayuda y nuestro escudo es Él. Por tanto, en Él se alegrará nuestro corazón, porque en su santo nombre hemos confiado. Sea tu misericordia, oh Jehová, sobre nosotros, según esperamos en ti. Salmo 34. Bendeciré a Jehová en todo tiempo. Su alabanza estará de continuo en mi boca. En Jehová se gloriará mi alma, lo oirán los mansos y se alegrarán. Engrandeced a Jehová conmigo y exaltemos aún a su nombre. Busqué a Jehová y él me oyó y me libró de todos mis temores. Los que miraron a él fueron alumbrados y sus rostros no fueron avergonzados. Este pobre clamó y le oyó Jehová y lo libró de todas sus angustias. El ángel de Jehová acampa alrededor de los que le temen y los defiende. Gustad y ved que es bueno Jehová. Dichoso el hombre que confía en él. Temed a Jehová vosotros sus santos, pues nada falta a los que le temen. Los leoncillos necesitan y tienen hambre, pero los que buscan a Jehová no tendrán falta de ningún bien. Venid, hijos, oídme. El temor de Jehová os enseñaré. ¿Quién es el hombre que desea vida, que desea muchos días para ver el bien? Guarda tu lengua del mal y tus labios de hablar engaño. Apártate del mal y haz el bien. Busca la paz y síguela. Los ojos de Jehová están sobre los justos y atentos sus oídos al clamor de ellos. La ira de Jehová contra los que hacen mal, para cortar de la tierra la memoria de ellos. Claman los justos y Jehová oye y los libra de todas sus angustias. Cercano está Jehová a los quebrantados de corazón y salva a los contritos de espíritu. Muchas son las aflicciones del justo, pero de todas ellas le librará Jehová. Él guarda todos sus huesos, ni uno de ellos será quebrantado. Matará al malo la maldad y los que aborrecen al justo serán condenados. Jehová redime el alma de sus siervos y no serán condenados cuantos en él confían. Salmo 35. Disputa, oh Jehová, con los que contra mí contienden, pelea contra los que me combaten. Echa mano al escudo y al pavés, y levántate en mi ayuda. Saca la lanza, cierra contra mis perseguidores. Di a mi alma, yo soy tu salvación. Sean avergonzados y confundidos los que buscan mi vida. Sean vueltos atrás y avergonzados los que mi mal intentan. Sean como el tamo delante del viento, y el ángel de Jehová los acose. Sea su camino tenebroso y resbaladizo, y el ángel de Jehová los persiga. Porque sin causa escondieron para mí su red en un hoyo, sin causa cavaron hoyo para mi alma. Véngale el quebrantamiento sin que lo sepa, y la red que él escondió lo prenda, con quebrantamiento caiga en ella. Entonces mi alma se alegrará en Jehová, se regocijará en su salvación. Todos mis huesos dirán, Jehová, ¿quién como tú, que libras al afligido del más fuerte que él, y al pobre y menesteroso del que le despoja? Se levantan testigos malvados, de lo que no sé me preguntan. Me devuelven mal por bien, para afligir a mi alma. Pero yo, cuando ellos se enfermaron, me vestí de cilicio, afligí con ayuno mi alma, y mi oración se volvía a mi seno. Como por mi compañero, como por mi hermano andaba, como el que trae luto por madre, enlutado me humillaba. Pero ellos se alegraron en mi adversidad y se juntaron contra mí gentes despreciables, y yo no lo entendía. Me despedazaban sin descanso, como lisonjeros, escarnecedores y truhanes crujieron contra mí sus dientes. Señor, ¿hasta cuándo verás esto? Rescata mi alma de sus destrucciones, mi vida de los leones. Te confesaré en grande congregación, te alabaré entre el numeroso pueblo. No se alegren de mí los que sin causa son mis enemigos, ni los que me aborrecen sin causa guiñen el ojo, porque no hablan paz, y contra los mansos de la tierra piensan palabras engañosas. Ensancharon contra mí su boca, dijeron, ¡Ea, ea, nuestros ojos lo han visto! Tú lo has visto, oh Jehová, no calles. Señor, no te alejes de mí. Muévete y despierta para hacerme justicia, Dios mío y Señor mío, para defender mi causa. Júzgame conforme a tu justicia, Jehová, Dios mío, y no se alegren de mí. No digan en su corazón, ¡Ea, alma nuestra! No digan, ¡le hemos devorado! Sean avergonzados y confundidos a una los que de mi mal se alegran. Vístanse de vergüenza y de confusión los que se engrandecen contra mí. Canten y alégrense los que están a favor de mi justa causa, y digan siempre, ¡Sea exaltado Jehová, que ama la paz de su siervo! Y mi lengua hablará de tu justicia y de tu alabanza todo el día. Salmo 36. La iniquidad del impío me dice al corazón, no hay temor de Dios delante de sus ojos. Se lisonjea, por tanto, en sus propios ojos, de que su iniquidad no será hallada y aborrecida. Las palabras de su boca son iniquidad y fraude, ha dejado de ser cuerdo y de hacer el bien. Medita maldad sobre su cama, está en camino no bueno, el mal no aborrece. Jehová, hasta los cielos llega tu misericordia, y tu fidelidad alcanza hasta las nubes. Tu justicia es como los montes de Dios, tus juicios abismo grande. Oh Jehová, al hombre y al animal conservas. ¡Cuán preciosa, oh Dios, es tu misericordia! Por eso los hijos de los hombres se amparan bajo la sombra de tus alas. Serán completamente saciados de la grosura de tu casa, y tú los abrevarás del torrente de tus delicias. Porque contigo está el manantial de la vida. En tu luz veremos la luz. Extiende tu misericordia a los que te conocen, y tu justicia a los rectos de corazón. No venga pie de soberbia contra mí, y mano de impíos no me mueva. Allí cayeron los hacedores de iniquidad, fueron derribados, y no podrán levantarse. Salmo 37. No te impacientes a causa de los malignos, ni tengas envidia de los que hacen iniquidad. Porque como hierba serán pronto cortados, y como la hierba verde se secarán. Confía en Jehová y haz el bien, y habitarás en la tierra y te apacentarás de la verdad. Deleítate a sí mismo en Jehová, y Él te concederá las peticiones de tu corazón. Encomienda a Jehová tu camino y confía en Él, y Él hará. Exhibirá tu justicia como la luz, y tu derecho como el mediodía. Guarda silencio ante Jehová y espera en Él. No te alteres con motivo del que prospera en su camino por el hombre que hace maldades. Deja la ira y desecha el enojo. No te excites en manera alguna a hacer lo malo. Porque los malignos serán destruidos, pero los que esperan en Jehová, ellos heredarán la tierra. Pues de aquí a poco no existirá el malo. Observará su lugar y no estará allí. Pero los mansos heredarán la tierra y se recrearán con abundancia de paz. Maquina el impío contra el justo y cruje contra él sus dientes. El Señor se reirá de él porque ve que viene su día. Los impíos desenvainan espada y entesan su arco para derribar al pobre y al menesteroso, para matar a los de recto proceder. Su espada entrará en su mismo corazón y su arco será quebrado. Mejor es lo poco del justo que las riquezas de muchos pecadores, porque los brazos de los impíos serán quebrados, mas el que sostiene a los justos es Jehová. Conoce Jehová los días de los perfectos.

Oye amigo, ¿qué te pasa que estás triste? Cuéntame qué te está sucediendo.

Si mi consejo te vale, ven a Cristo. Dice que Él está a la puerta y llama. Él quiere entrar contigo y cenar contigo. Ven, amigo, Cristo te ama.

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es que habemos algunos padres que en la iglesia aparentamos una cosa y en la casa somos otra cosa. Algunas veces nosotros como esposos nos ponemos a pelear con nuestras esposas y nuestros hijos mirando el ejemplo, y después nuestros hijos sufren las consecuencias de la vida y nosotros no.

Y hoy declaramos: donde abundó el pecado, va a sobreabundar la gracia de Dios. Donde hubo corrupción, va a sobreabundar la justicia de Dios. Todo lo oculto sale a la luz, porque la iglesia llama luz. La iglesia dice hoy:

procede. 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

marca tu remanente en medio de todas las naciones. Gente que no se va a inclinar ante las tentaciones del enemigo. Gente que no se va a inclinar ante las propuestas del sistema de este mundo. Gente de carne y hueso, pero que solo se inclina ante el Rey de Reyes, el Señor de Señores.

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Muy buenas tardes o buenas noches a todos los hermanos, amigos. Verso que Dios les bendiga en este día del Señor. A Él le damos toda la honra y toda la gloria, porque solo Él se la merece. Padre bueno, Padre amado, muchas gracias por este tiempo de reflexión en tu santa palabra. Seguimos con el tema, hermanos de la misericordia de Dios. Y hoy vamos a ver la respuesta adecuada que debemos de tener a la misericordia de Dios. Y para eso vamos a comenzar leyendo la segunda carta de Pedro en el capítulo 1 y el versículo 10. Segunda carta de Pedro, capítulo 1 y el versículo 10. Gloria a Dios. Vamos a leer la santa y bendita palabra en el nombre del Padre, del Hijo y de su Santo Espíritu. Por lo cual, hermanos, tanto más procurad hacer firme vuestra vocación y elección, porque haciendo estas cosas no caeréis jamás. Gloria a Dios. Aleluya. Le damos gracias a nuestro Padre amado por su santa y bendita palabra. Gloria a Dios. Aleluya. La misericordia de Dios, hermano, no es simple, como muchos la quieren ver. No es simplemente algo que recibimos pasivamente, como que ahí está, como que vino. No. La misericordia de Dios, mis hermanos, es un regalo que debe de provocar una respuesta en nosotros. La misericordia de Dios va a producir cambios en nosotros. La misericordia de Dios va a hacer que suceda algo en cada uno de nosotros. ¿Y cómo es esto? Porque es que, como le dije al principio, la misericordia de Dios no solo es algo que está allí y que la tenemos a la mano. No, la misericordia de Dios, cuando viene a nosotros, va a producir algo importante en nuestra vida. Va a producir esos cambios. Va a producir en nosotros esas acciones y actitudes que produce la misericordia de Dios en nosotros. Y muchas veces no podemos demostrarla porque todavía no hemos entendido el poder de la misericordia de Dios en cada uno. Cuando nosotros reconocemos la inmensa misericordia de Dios, esa misericordia que Dios nos ha mostrado, estamos, mis hermanos, mis amigos, llamados a vivir de una manera que refleje ese amor a nosotros. Estamos llamados, como hijos de Dios, que tenemos la misericordia de Dios, a reflejar ese amor, a reflejar esa gracia en nuestra vida. Por eso, hermano, es que Pedro lo dice de esa manera. Pedro nos llama, nos hace reflexionar a que estemos firmes, a esforzarnos para estar firmes en esa vocación y elección. ¿Qué quiere decir elección? Que el Señor nos eligió, Él nos escogió, Él nos apartó para llevar esta misericordia. A que estemos firmes, a esforzarnos para estar firmes en esa vocación y elección. ¿Qué quiere decir elección? Que el Señor nos eligió, Él nos escogió.

le ama, amando usted a aquel que lo quiere destruir, amando usted a aquel que lo critica, amando a aquel que se levanta contra su vida. De esa manera, haciendo esas cosas, es que no vamos a caer, dice Pedro. Y qué importante, mis hermanos, mis amigos, reconocer que nosotros, hermanos, amigos, dependemos de Dios. Reconocer que nuestras vidas como hijos de Dios dependen de Dios, dependen de la misericordia de Dios. Veamos en este punto 3, la A, tenemos que aprender a vivir en gratitud. Fíjese ese punto, tenemos que aprender a vivir en gratitud. ¿Cómo es eso? Una de las respuestas, mis hermanos, mis amigos, más naturales a la misericordia de Dios es la gratitud. ¿Cómo es eso? Que cuando nosotros tenemos gratitud en nuestra vida, demostramos la misericordia de Dios en nosotros. ¿Qué es eso de tener gratitud? Ser agradecido, hermano. Es reconocer cuando alguien hace algo por uno. Es cuando nosotros tenemos la misericordia de Dios, somos agradecidos con el Señor. Somos agradecidos con Él. Y eso es lo que nos involucra a trabajar en la obra de Dios. Hermano, allí en la congregación de donde usted está, involúcrese en el trabajo. A mí me gusta de esa gente que me pregunta, hermano, ¿y qué vamos a hacer? ¿Cuándo me va a tocar a mí la limpieza? Por poner un ejemplo, hermano. Y eso demuestra que hay gratitud en nosotros hacia Dios por habernos elegido, por habernos escogido. Demostramos gratitud ante Dios por su misericordia cuando le compartimos a otros la palabra de Dios. Y hay tantas formas de demostrar esa gratitud. ¿Por qué? Todos los días, hermanos, como hijos de Dios o como sociedad, amigos, debemos de despertar cada mañana con un corazón agradecido hacia el Señor. ¿Cómo? Reconociendo todas las formas en que Dios ha sido misericordioso con nosotros. Por eso es que es importante lo que dice la primera carta de Tesalonicenses, en el capítulo 5. Primera carta de Tesalonicenses, capítulo 5. Lo busco, hermano. Capítulo 5 y el versículo 18 dice, allí nos habla de la importancia de ser, de tener la gratitud nosotros. Mire lo que dice el 5:18 de la primera de Tesalonicenses. Den gracias en todo, porque esta es la voluntad de Dios para ustedes en Jesucristo. Le leí la Biblia Pechita. Den gracias a Dios en todo. Fíjense, hermanos, aquí la palabra del Señor, Pablo nos está enseñando que seamos agradecidos por todo. ¿Qué significa por todo? Hermano, hay muchas cosas en nuestra vida. Hablaba con un hermano que su esposa piensa que tiene cáncer en el seno y está atormentado. Y le digo, hermano, no se preocupe, déjelo todo en las manos de Dios. Démosle gloria a Dios por todo. Cuando Dios dice, demos gracias, es cierto, hermano, que no podemos decir gracias, Señor, porque tengo cáncer. Pero podemos decir gracias, Señor, porque eres el sanador de mi vida. Reconocer que nuestras vidas no dependen de nosotros, sino que dependen de Dios. Y en el momento, hermano, en que nosotros somos agradecidos con Dios, en medio de la dificultad, en medio de la enfermedad, en medio de los problemas, en medio de las situaciones adversas, estamos demostrando que la gratitud de Dios está en nosotros.
que la gracia de Dios

está en nosotros, porque somos agradecidos con Él por todo. No podemos, hermanos, estar contentos solo cuando nos va bien. Tenemos que estar agradecidos con Dios en todo tiempo y en todo momento y en cualquier situación de nuestra vida. Y hoy es donde yo les digo a las hermanas dónde está nuestra victoria. ¿Por qué? Porque el enemigo siempre nos va a enviar dardo. Recuerde que en todo, el enemigo no tiene autoridad para hacer nada en contra de nuestras vidas si Dios no se la da. Entonces, Dios sabe lo que hace con nosotros. ¿Por qué? Porque nos está metiendo en el proceso para hacer de usted una mujer de Dios. Para hacer de usted, hermano, el hombre de Dios que quiere tener. Quizás en este camino, en este proceso, Dios va a moldear aquellas partes en su vida que todavía necesitan ser moldeadas. Yo le decía a la hermana, Dios va a ir quitando todas aquellas cosas que todavía nos sobran. Las va a ir eliminando. Pero en este proceso quizás va a haber dolor. Pero en este proceso quizás va a haber un poco de angustia. Pero toda angustia se va cuando nosotros confiamos en el Señor. Nosotros tenemos que estar agradecidos con el Señor. Porque esa gracia, porque ese amor, porque esa misericordia está manifestada a nosotros desde el momento en que el Señor nos escogió. Desde el momento en que el Señor nos apartó. Y cuando vino algo negativo, cuando vino algo malo, cuando vino algo, no quiere decir que Dios nos dejó. Quiere decir que Dios lo permitió en su infinita misericordia para que nosotros nos metamos más con Él. Para que nosotros aprendamos a depender más de Él. Que este es el punto de la gracia de Dios. ¿Por qué? Porque vamos a demostrar su gracia y su amor. Lo vamos a demostrar siendo agradecidos con Dios. Es normal, mis hermanos, mis amigos, que nos preocupemos. Porque se vuelve, es un sentimiento que está allí, alojado en nuestras almas. Así como es normal el miedo a lo que va a suceder mañana. Pero cuando la gracia del Señor está en nosotros, no le vamos a dar cabida al miedo. No le vamos a dar cabida a la preocupación. Vamos a depender de Dios. Lo vamos a dejar en Dios. Lo vamos a poner en las manos de Dios. Porque sabemos que Dios es bueno y es grande en misericordia. Allí se refleja toda nuestra dependencia de Dios. Quizás por alguna razón, eso que está pasando en su vida, problemas, cualquier índole, enfermedades, quizás Dios lo esté usando porque usted aprenda a depender más de Dios. Quizás hasta ahora usted ha estado en una iglesia, quizás hasta ahora usted está, dice que ama a Dios y que alaba a Dios, pero todavía no ha aprendido a depender enteramente de Dios. Y en este proceso de enfermedad, o en este proceso de situaciones difíciles, pero en este momento de tropiezo, de prueba, lo que sea, eso le va a ayudar a depender más de Dios, a confiar más en el Dios que le escogió. Porque recuerde que nosotros no estamos aquí por casualidad, ni porque se nos antojó, sino porque Dios nos escogió, nos apartó, nos separó del mal. Y separarnos del mal implica un proceso, hermano. Hasta apartarnos completamente de Él y vivir para Él y depender de Él. Entonces, alabe a Dios en ese proceso. Alabe a Dios en ese tiempo. Alabe al Señor en esa enfermedad. Alábelo en medio de todo. ¿Por qué? Porque ahí está la victoria de los hijos de Dios. Porque ahí está la victoria del pueblo de Dios. Recuerde que el enemigo se levanta con cualquier cosa para quitarle la paz. No le permita que le quite la paz. Ya sea por esa enfermedad. Ya sea por eso. No le permita al enemigo que le quite la paz. Clame al Señor para que le dé de su paz. Y usted va a tener la paz en la situación que está viviendo. Porque la misericordia de Dios está en usted. Veamos el punto B. ¿Cómo mostrar misericordia a otro? Fíjense en este punto. ¿Cómo mostrar
misericordia a otro. Hermanos, amigos, cuando experimentamos la misericordia de Dios, estamos llamados nosotros, hermanos, amigos, a mostrar esa misma misericordia a los demás. Y por eso yo le decía ayer, si el Señor ha tenido misericordia de usted, le ha perdonado sus pecados, nos ha perdonado nuestras faltas, nos ha perdonado nuestras rebeliones, ha perdonado esos pecados. ¿Por qué cuando otro hermano, otro vecino, otro amigo, qué sé yo quién, comete un error, usted lo critica inmediatamente y dice que es hijo de Dios? No conoce la misericordia de Dios. No conoce. ¿Por qué? Porque tenemos nosotros que mostrar la misericordia de Dios a otras personas. ¿Cómo la mostramos? Hay muchas formas de demostrar la misericordia a los demás. Hay muchas formas de comprender a la persona. Ay, su vecino no es cristiano, pero usted es cristiano. Usted es hijo de Dios. Usted tiene la misericordia de Dios. Si su vecino, si su amigo, si su, quien sea, tiene una situación, usted va y le da palabras de apoyo si no tiene otra cosa que darle. Pero una palabra de aliento a tiempo, hermano, es más importante que cualquier cantidad de dinero. Créamelo, se lo digo. Eso es muy importante. Nosotros que ya experimentamos la misericordia de Dios, Dios nos llama a mostrar esa misma misericordia con las demás personas. Dios nos llama a que mostremos esa misericordia con todos los de nuestro entorno, aún con los que no conocemos. Y el ejemplo que el Señor Jesús nos da en su palabra, Él nos enseña a amar a nuestro prójimo. Veamos lo que dice Lucas capítulo 6 y el versículo 36. Lucas capítulo 6 y el... Vea usted lo que dice la palabra de Dios, voy a leerle la Biblia a pechito. Lucas 6:36 dice: sean pues misericordiosos, como ciertamente su Padre es misericordioso. Gloria a Dios. Hermano, es la palabra que nos llama. Ve el ejemplo de Lucas, que el Señor nos da en Lucas 6:36. Él quiere que tengamos compasión los unos por los otros. El Señor nos enseñó a amar a todos, a ser misericordiosos, como también dice vuestro Padre es misericordioso. Usted no puede ser, yo solo puedo ser misericordioso con los que quiero. No. Mi hermano, cuando a usted alguien lo insulta, clame por esa persona, hermano, porque pobrecito, está su corazón entenebrecido. Necesita mostrarle misericordia, no le desee el mal. ¿Me entiende, hermano? Porque ahí demostramos que tenemos la misericordia de Dios en nosotros. Y el Señor Jesucristo nos enseña a amar a nuestro prójimo. Aquí en Lucas 6:30 dice, el Señor Jesucristo nos enseña a mostrarle compasión y gracia a todos los demás. Sí, hermano. Por eso Él dice en su palabra, sed pues vosotros misericordiosos, como también vuestro Padre es misericordioso. Lucas 6:36. Mis hermanos, mis amigos, no solo es ser llamado hijo de Dios, no solo es andar con la Biblia bajo el brazo, no solo es andar diciendo yo soy esto, yo soy lo otro, yo soy profeta, yo... No. Cuando usted, mientras dice que usted es profeta, anda criticando a todo el mundo. Para usted nadie vale nada, solo lo que usted hace. No tiene la misericordia de Dios, perdóneme si le molesto con estas palabras, pero necesitamos reflexionar en cuanto a nuestra manera de actuar en medio de la sociedad. Porque lo primero que la sociedad ve es que dice, ve y dice que eres cristiano, y se anda comiendo a todos los demás cristianos. Ve y dice que eres cristiano. ¿Qué clase de evangelio predica? Y tiene toda la razón, porque el Señor nos llama, nos incita. Él nos enseñó, el Señor Jesucristo nos enseñó a amar a nuestro prójimo, no a verlo de menos,
No, es que yo no me rozo con ese, porque ese no es cristiano, porque ese es malo. Hermano, ahí es donde demostramos la misericordia de Dios. Porque el Señor nos enseña a amar a nuestro prójimo. El Señor nos enseña a mostrar compasión por aquellos que no le conocen. Y el Señor quiere que nosotros tengamos gracia con esas personas. Y me llama la atención que ayer estuve hablando con un joven. Y este joven me decía, pido disculpas, tío, porque yo aquí fumamos y todas esas cosas, hierbas y todo. No te preocupes, le dije yo. Tranquilo, porque yo vengo de allá, yo te comprendo. Yo le dije, le empecé a decir todo mi pasado, así a grosso modo. Yo vengo de allá, yo te comprendo. De ahí, lo único que quiero que entendas, le dije, es que ese amor, esa gracia, esa misericordia de Dios que me sacó a mí de la droga, también te va a sacar a vos. Y se quedó de lado, no esperaba esa respuesta. Ellos pensaban que yo estaba en contra de ellos. Yo no puedo estar en contra de ellos, porque ellos son unos jóvenes que necesitan comprensión. Y con criticarlos, con señalarlos, con menospreciarlos, no vamos a ayudarlos. Allí es donde viene que nosotros, como hijos de Dios, demostramos la gracia de Dios en nosotros. Cuando mostramos misericordia a las otras personas, es fácil señalar. ¿Te has dado cuenta y todos los vecinos los critican y los señalan y despotrican en contra de ellos? No, tranquilo. Yo los entiendo porque yo vengo de allá. De ahí me sacó el Señor a mí. Lo único le digo es que si el Señor me sacó a mí, lo puede sacar a ustedes si ustedes le dan. Eso es mostrar misericordia hacia los demás. ¿Por qué le digo esto? Porque cuando nosotros hacemos eso, no solamente, hermano, estamos obedeciendo el mandato que Dios nos da en su palabra, sino que también estamos reflejando el carácter de Dios en este mundo. Y el carácter de Dios es compasión, es amor, es misericordia hacia los demás. Pero la iglesia se perdió en el camino. ¿Por qué? Porque la iglesia cayó en esa trampa del enemigo en echarnos a pelear unos con otros. Yo no peleo con nadie. No, que es que se nos sirve, que es que esto es bueno, que es que lo único que somos salvamos, ¿no? Y empezó. Y todo eso nos aleja de la misericordia y de la palabra de verdad. Tenemos que aprender a respetar a cada uno como es. Tenemos que aprender a respetar. Anoche mientras veníamos de trabajar, me decían, hermano, hermano, y ellos, porque déjalos, le digo, porque ellos alaban a Dios como Dios le mostró al pastor y a ellos. Pero ¿por qué decís vos que no es malo? Porque están alabando a Dios. Y nosotros alabamos a Dios a nuestra manera y respetamos a todos. Esa es misericordia. ¿Pero qué misericordia muestra la iglesia si se va criticando unos con otros? No. Nosotros tenemos que demostrarle a este mundo que si experimentamos la misericordia de Dios en nosotros, es porque Dios nos ha llamado a mostrar esa misma misericordia en los demás, tanto los que están dentro de la iglesia como los que están fuera. Pero escuchamos a los hermanos menospreciando al que no está en Cristo. No, hermano, no lo vamos a ayudar menospreciándolo. Lo vamos a ayudar comprendiéndolo y orando por él. Y de esa forma nosotros demostramos la misericordia de Dios para toda esta humanidad. Veamos el punto C y último. ¿Cómo buscar la voluntad de Dios? Y para eso nos vamos a ir al libro de Salmos. Oh, gloria a Dios. Aleluya. Libro de Salmos. En el capítulo 143. Gloria a Dios. Salmo 143. Yo siempre les digo, hermano, busquen la palabra para que no les cuenten cuentos. Porque ahora hay mucha mentira. Por eso uno hay que tomar la palabra para que no nos hablen mentiras. Hay tanta mentira ahora que es tiempos peligrosos
y que la gracia y misericordia de Dios nos aparte de eso. Salmo 143:10 dice, ahorita se lo leo: porque tú eres mi Dios, tu apacible espíritu me guía en el camino de los vivientes. Le leí la Biblia pechito. Escucha esto, hermanos, amigos, la misericordia de Dios debe de llevarnos a buscar la voluntad de Dios en todas las áreas de nuestra vida. Fíjense esa palabra que dije. La misericordia de Dios, mis hermanos, mis amigos, debe llevarnos a buscar la voluntad del Señor en todas las áreas de nuestra vida. Y cuando digo en todas las áreas de nuestra vida, hermano, encierra todo. ¿Por qué? Porque cuando reconocemos, fíjense, que Dios sabe lo que es mejor para nosotros y desea lo mejor para nosotros, es que debemos de esforzarnos para seguir esos caminos y sus mandamientos. Es tan importante este punto, hermano. Es tan importante para nosotros porque solo Dios sabe lo que es mejor para nosotros. Y sabemos como hijos de Dios que Él desea lo mejor para nosotros. ¿Le duele lo que está pasando ahora? ¿Lo ha llamado a la reflexión esa situación de salud en su vida? ¿Esa situación económica? ¿Está pasando un problema grave? ¿Cuál es el problema? Pero sepa y entienda que solo Dios sabe lo que es mejor para nosotros. Y que en cada cosa que el Señor permite a nuestra vida, Dios tiene un propósito. Y Dios va a cumplir ese propósito si nosotros somos obedientes a Él. Sabemos que Él desea lo mejor para nosotros. Y usted me puede decir, es que Dios quiere que esté enfermo. No, Dios no quiere que esté enfermo. Dios no quiere que tenga eso. Pero necesita usted, necesito yo, ser pasado por el proceso para aprender a depender de Dios. Y quizás esa enfermedad sea para que usted aprenda a depender más de Dios, para sujetarse más a la palabra de Dios, para meterse más con Dios, para entender los propósitos de Dios, que son de tener una vida mejor con Dios. Para eso, Él le dice en el Salmo 143, la Reina Valera lo ve un poco diferente, dice: enséñame a hacer tu voluntad. Fíjese, enséñame a hacer tu voluntad, porque tú eres mi Dios. Mis hermanos, cuando nosotros le decimos a Dios que nos dé sabiduría para aceptar su voluntad, ese es un punto muy importante en nuestra vida. Tenemos que decirle todos los días al Señor que nos dé sabiduría para aceptar su voluntad, que nos enseñe a aceptar esa voluntad. El salmista le decía: enséñame a hacer tu voluntad, porque tú eres mi Dios. ¿Es capaz usted de decirle al Señor en esta hora que le enseñe a hacer su voluntad aún sufriendo en esa enfermedad? ¿Aún sabiendo que lo que está viviendo en su vida? Pero ahí está el principio de la victoria. Enséñame a hacer tu voluntad, porque tú eres mi Dios. Es una dependencia absoluta de Dios en ese momento. Y continúa diciendo: tu buen espíritu me guíe a tierra de rectitud. Ese es el Salmo 143:10. Hermanos, amigos, cuando nosotros buscamos la voluntad de Dios, vamos a encontrar un propósito en nuestra vida. Vamos a encontrar la dirección y la paz que necesitamos para nuestra vida. Por eso es importante buscar la voluntad de Dios en todo proceso, en todo tiempo, en todo momento. Porque cuando buscamos la voluntad de Dios, vamos a encontrar el propósito que Dios tiene para nosotros. Cuando nosotros busquemos la voluntad de Dios, vamos a buscar la dirección que el Señor quiere que sigamos. Allí va a dirigir nuestros caminos, allí va a dirigir nuestros pasos. De repente usted estaba pensando
esto voy a hacer, pero Dios tiene otros planes. Déjese guiar. Y eso le va a dar paz en su vida. Aprendamos a depender de Dios. Aprendamos a vivir para Dios. Aprendamos a hacer tu voluntad. Por eso yo siempre le digo, Señor, ayúdame, aceptame sabiduría para aceptar tu voluntad. Aunque no me parezca, aunque parezca que es malo, aunque parezca que no es bueno, pero tu voluntad sea la que guíe mi vida. Es importante ese punto. Por eso nosotros tenemos que aprender a buscar la voluntad de Dios sobre todas las cosas. Hermanos, amigos, la misericordia de Dios es un regalo que cambia la vida. Y en este momento, yo le animo a usted a que reflexione sobre cómo ha experimentado esa misericordia en su vida y cómo puede responder adecuadamente a esa misericordia. Puede ser mostrando gratitud, puede ser extendiendo misericordia a otros o buscando la voluntad de Dios. Hermanos, amigos, hay muchas maneras en que podemos vivir en respuesta a la misericordia de Dios. Que esta reflexión de este día lo inspire a vivir cada día en reconocimiento y respuesta a la inmensa misericordia que Dios le ha mostrado. Es importante entender que en su misericordia Dios tiene planes de bendición para nosotros. Concluimos con esto, hermano, diciéndole: la misericordia es uno de los atributos más hermosos y profundos de Dios. Y es a través de ella, hermano, que vemos el corazón de un Dios que ama. Es a través de la misericordia que vemos a un Dios que perdona. Es a través de la misericordia que vemos a un Dios que restaura. Y aunque muchas veces somos imperfectos y que fallamos, la misericordia de Dios nunca nos abandona. La misericordia de Dios es un regalo que nos da esperanza, que nos da paz y que nos da un propósito. Cuando nosotros reflexionamos sobre la misericordia de Dios, somos desafiados a vivir de una manera que refleje ese amor y gracia para este mundo. Cambia el concepto, cambia la idea de ser cristiano. Terminamos, hermanos, diciéndole: yo le animo. Amigo, hermano, yo le animo a que abrace la misericordia de Dios en su vida y a que busque maneras de demostrar esa misma misericordia a las demás personas. En esta hora le ruego al Señor que la misericordia de Dios le guíe, le fortalezca y le llene de amor cada día. Dios le bendiga y que la paz de Cristo

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¿Quién irá por mí? ¿Quién irá por mí? Despertamos el oído de los amados de nuestro Señor. Despertamos en esta hora. Despiértate, despiértate, despiértate. Aquellos que tienen hambre de naciones, aquellos que quieren terminar la historia, aquellos que fueron

estadística de cómo las cosas están mal. Venimos a dar un mensaje de esperanza para Argentina. Que toda la angustia, toda la corrupción, todas las tribulaciones que estamos viviendo y pasando, todo, todo, todo va a terminar en una fiesta eterna con el Rey de Gloria. Y venimos a invitar a aquellos que quieren ser parte de esa fiesta, que sean salvos por Cristo Jesús y que para siempre dancen la presencia del Señor. Bienvenidos a la eternidad y fiesta y

El libro de los Salmos. Salmo 1. Bienaventurado el varón que no anduvo en consejo de malos, ni estuvo en camino de pecadores, ni en silla de escarnecedores se ha sentado, sino que en la ley de Jehová está su delicia, y en su ley medita de día y de noche. Será como árbol plantado junto a corrientes de aguas, que da su fruto en su tiempo, y su hoja no cae, y todo lo que hace prosperará. No así los malos, que son como el tamo que arrebata el viento. Por tanto, no se levantarán los malos en el juicio, ni los pecadores en la congregación de los justos. Porque Jehová conoce el camino de los justos, mas la senda de los malos perecerá. Salmo 2. ¿Por qué se amotinan las gentes si los pueblos piensan cosas vanas? Se levantarán los reyes de la tierra, y príncipes consultarán unidos contra Jehová y contra su ungido, diciendo: rompamos sus ligaduras y echemos de nosotros sus cuerdas. El que mora en los cielos se reirá. El Señor se burlará de ellos. Luego hablará a ellos en su furor y los turbará con su ira. Pero yo he puesto mi rey sobre Sión, mi santo monte. Yo publicaré el decreto. Jehová me ha dicho: mi hijo eres tú. Yo te engendré hoy. Pídeme y te daré por herencia las naciones y como posesión tuya los confines de la tierra. Los quebrantarás con vara de hierro, como vasija de alfarero los desmenuzarás. Ahora pues, oh reyes, sed prudentes. Admitid amonestación, jueces de la tierra. Servid a Jehová con temor y alegraos con temblor. Honrad al Hijo para que no se enoje y perezcáis en el camino, pues se inflama de pronto su ira. Bienaventurados todos los que en él confían. Salmo 3. Oh Jehová, ¿cuánto se han multiplicado mis adversarios? Muchos son los que se levantan contra mí. Muchos son los que dicen de mí: no hay para él salvación en Dios. Mas tú, Jehová, eres escudo alrededor de mí, mi gloria y el que levanta mi cabeza. Con mi voz clamé a Jehová, y él me respondió desde su monte santo. Yo me acosté y dormí, y desperté porque Jehová me sustentaba. No temeré a 10 millares de gente que pusieren sitio contra mí. Levántate, Jehová, sálvame, Dios mío, porque tú heriste a todos mis enemigos en la mejilla, los dientes de los perversos quebrantaste. La salvación es de Jehová, sobre tu pueblo sea tu bendición. Salmo 4. Respóndeme cuando clamo, oh Dios de mi justicia. Cuando estaba en angustia, tú me hiciste ensanchar. Ten misericordia de mí y oye mi oración. Hijos de los hombres, ¿hasta cuándo volveréis mi honra en infamia? ¿Amaréis la vanidad y buscaréis la mentira? Sabed pues que Jehová ha escogido al piadoso para sí. Jehová oirá cuando yo a él clamare. Temblad y no pequéis. Meditad en vuestro corazón estando en vuestra cama y callad. Ofreced sacrificios de justicia y confiad en Jehová. Muchos son los que dicen: ¿quién nos mostrará el bien? Alza sobre nosotros, oh Jehová, la luz de tu rostro. Tú diste alegría a mi corazón mayor que la de ellos cuando abundaba su grano y su mosto. En paz me acostaré y asimismo dormiré, porque solo tú, Jehová, me haces vivir confiado. Salmo 5. Escucha, oh Jehová, mis palabras, considera mi gemir. Está atento a la voz de mi clamor, Rey mío y Dios mío, porque a ti oraré. Oh Jehová, de mañana oirás mi voz, de mañana me presentaré delante de ti y esperaré. Porque tú no eres un Dios que se complace en la maldad. El malo no habitará junto a ti. Los insensatos no estarán delante de tus ojos. Aborreces a todos los que hacen iniquidad. Destruirás a los que hablan mentira. Al hombre sanguinario y engañador abominará Jehová. Mas yo, por la abundancia de tu misericordia, entraré en tu casa. Adoraré hacia tu santo templo en tu temor. Guíame, Jehová, en tu justicia a causa de mis enemigos. Endereza delante de mí tu camino. Porque en la boca de ellos no hay sinceridad. Sus entrañas son maldad. Sepulcro abierto es su garganta. Con su lengua hablan lisonjas. Castígalos, oh Dios. Caigan por sus mismos consejos. Por la multitud de sus transgresiones, échalos fuera, porque se rebelaron contra ti. Pero alégrense todos los que en ti confían. Den voces de júbilo para siempre, porque tú los defiendes. En ti se regocijen los que aman tu nombre, porque tú, oh Jehová, bendecirás al justo, como con un escudo lo rodearás de tu favor. Salmo 6.
Jehová, no me reprendas en tu enojo, ni me castigues con tu ira. Ten misericordia de mí, oh Jehová, porque estoy enfermo. Sáname, oh Jehová, porque mis huesos se estremecen. Mi alma también está muy turbada. Y tú, Jehová, ¿hasta cuándo? Vuélvete, oh Jehová, libra mi alma. Sálvame por tu misericordia. Porque en la muerte no hay memoria de ti. En el Seol, ¿quién te alabará? Me he consumido a fuerza de gemir. Todas las noches inundo de llanto mi lecho, riego mi cama con mis lágrimas. Mis ojos están gastados de sufrir, se han envejecido a causa de todos mis angustiadores. Apartaos de mí todos los hacedores de iniquidad, porque Jehová ha oído la voz de mi lloro, Jehová ha oído mi ruego. Ha recibido Jehová mi oración. Se avergonzarán y se turbarán mucho todos mis enemigos. Se volverán y serán avergonzados de repente. Salmo 7. Jehová Dios mío, en ti he confiado. Ha recibido Jehová mi oración. Se avergonzarán y se turbarán mucho todos mis enemigos. Se volverán y serán avergonzados de repente.

Ah, en tu ira, álzate en contra de la furia de mis angustiadores y despierta en favor mío el juicio que mandaste. Te rodeará congregación de pueblos y sobre ella vuélvete a sentar en alto. Jehová juzgará a los pueblos. Júzgame, oh Jehová, conforme a mi justicia y conforme a mi integridad. Fenezca ahora la maldad de los inicuos, mas establece tú al justo, porque el Dios justo prueba la mente y el corazón. Mi escudo está en Dios, que salva a los rectos de corazón. Dios es juez justo, y Dios está airado contra el impío todos los días. Si no se arrepiente, él afilará su espada. Armado tiene ya su arco y lo ha preparado. Asimismo ha preparado armas de muerte y ha labrado saetas ardientes. He aquí, el impío concibió maldad, se preñó de iniquidad y dio a luz engaño. Pozo acavado y lo ha ahondado, y en el hoyo que hizo caerá. Su iniquidad volverá sobre su cabeza, y su agravio caerá sobre su propia coronilla. Alabaré a Jehová conforme a su justicia, y cantaré al nombre de Jehová el Altísimo. Salmo 8. Oh Jehová, Señor nuestro, cuán glorioso es tu nombre en toda la tierra. Has puesto tu gloria sobre los cielos, de la boca de los niños y de los que maman fundaste la fortaleza a causa de tus enemigos, para hacer callar al enemigo y al vengativo. Cuando veo tus cielos, obra de tus dedos, la luna y las estrellas que tú formaste, digo, ¿qué es el hombre para que tengas de él memoria, y el hijo del hombre para que lo visites? Le has hecho poco menor que los ángeles, y lo coronaste de gloria y de honra. Le hiciste señorear sobre las obras de tus manos, todo lo pusiste debajo de sus pies. Ovejas y bueyes, todo ello, y asimismo las bestias del campo, las aves de los cielos y los peces del mar, todo cuanto pasa por los senderos del mar. Oh Jehová, Señor nuestro, cuán grande es tu nombre en toda la tierra. Salmo 9. Te alabaré, oh Jehová, con todo mi corazón. Contaré todas tus maravillas. Me alegraré y me regocijaré en ti. Cantaré a tu nombre, oh Altísimo. Mis enemigos volvieron atrás, cayeron y perecieron delante de ti. Porque has mantenido mi derecho y mi causa, te has sentado en el trono juzgando con justicia. Reprendiste a las naciones, destruiste al malo, borraste el nombre de ellos eternamente y para siempre. Los enemigos han perecido, han quedado desolados para siempre, y las ciudades que derribaste, su memoria pereció con ellas. Pero Jehová permanecerá para siempre. Ha dispuesto su trono para juicio. Él juzgará al mundo con justicia y a los pueblos con rectitud. Jehová será refugio del pobre, refugio para el tiempo de angustia. En ti confiarán los que conocen tu nombre, por cuanto tú, oh Jehová, no desamparaste a los que te buscaron. Cantad a Jehová que habita en Sión, publicad entre los pueblos sus obras. Porque el que demanda la sangre se acordó de ellos, no se olvidó del clamor de los afligidos. Ten misericordia de mí, Jehová, mira mi aflicción que padezco a causa de los que me aborrecen, tú que me levantas de las puertas de la muerte, para que cuente yo todas tus alabanzas en las puertas de la hija de Sión y me goce en tu salvación. Se hundieron las naciones en el hoyo que hicieron, en la red que escondieron fue tomado su pie. Jehová se ha hecho conocer en el juicio que ejecutó, en la obra de sus manos fue enlazado el malo. Los malos serán trasladados al Seol, todas las gentes que se olvidan de Dios. Porque no para siempre será olvidado el menesteroso, ni la esperanza de los pobres perecerá perpetuamente. Levántate, oh Jehová, no se fortalezca el hombre. Sean juzgadas las naciones delante de ti. Pon, oh Jehová, temor en ellos. Conozcan las naciones, que no son sino hombres. Salmo 10. ¿Por qué estás lejos, oh Jehová, y te escondes en el tiempo de la tribulación? Con arrogancia el malo persigue al pobre, será atrapado en los artificios que ha hallado. Porque el malo se jacta del deseo de su alma, bendice al codicioso y desprecia a Jehová. El malo, por la altivez de su rostro, no busca a Dios. No hay Dios en ninguno de sus pensamientos. Sus caminos son torcidos en todo tiempo. Tus juicios los tiene muy lejos de su vista. A todos sus adversarios desprecia. Dice en su corazón, no seré movido jamás. Nunca me alcanzará el infortunio. Llena está su boca de maldición y de engaños y fraude. Debajo de su lengua hay vejación y maldad. Se sienta en acecho cerca de las aldeas. En escondrijos mata al inocente. Sus ojos están acechando al desvalido. Acecha en oculto como el león desde su cueva.
acecha para arrebatar al pobre.

arrebata al pobre trayéndolo a su red. Se encoge, se agacha, y caen en sus fuertes garras muchos desdichados. Dice en su corazón, Dios ha olvidado, ha encubierto su rostro, nunca lo verá. Levántate, oh Jehová Dios, alza tu mano, no te olvides de los pobres. ¿Por qué desprecia el malo a Dios? En su corazón ha dicho, tú no lo inquirirás. Tú lo has visto, porque miras el trabajo y la vejación para dar la recompensa con tu mano. A ti se acoge el desvalido, tú eres el amparo del huérfano. Quebranta tú el brazo del inicuo y persigue la maldad del malo hasta que no halles ninguna. Jehová es rey eternamente y para siempre. De su tierra han perecido las naciones. El deseo de los humildes oíste, oh Jehová. Tú dispones su corazón y haces atento tu oído para juzgar al huérfano y al oprimido, a fin de que no vuelva más a hacer violencia el hombre de la tierra. Salmo 11. En Jehová he confiado. ¿Cómo decís a mi alma que escape al monte cual ave? Porque aquí los malos tienden el arco, disponen sus saetas sobre la cuerda para saetear en oculto a los rectos de corazón. Si fueren destruidos los fundamentos, ¿qué ha de hacer el justo? Jehová está en su santo templo. Jehová tiene en el cielo su trono. Sus ojos ven, sus párpados examinan a los hijos de los hombres. Jehová prueba al justo, pero al malo y al que ama la violencia, su alma los aborrece. Sobre los malos hará llover calamidades. Fuego, azufre y viento abrasador será la porción del cáliz de ellos. Porque Jehová es justo y ama la justicia. El hombre recto mirará su rostro. Salmo 12. Salva, oh Jehová, porque se acabaron los piadosos, porque han desaparecido los fieles de entre los hijos de los hombres. Habla mentira cada uno con su prójimo, hablan con labios lisonjeros y con doblez de corazón. Jehová destruirá todos los labios lisonjeros y la lengua que habla jactanciosamente. A los que han dicho, por nuestra lengua prevaleceremos, nuestros labios son nuestros, ¿quién es Señor de nosotros? Por la opresión de los pobres, por el gemido de los menesterosos, ahora me levantaré, dice Jehová, pondré en salvo al que por ello suspira. Las palabras de Jehová son palabras limpias, como plata refinada en horno de tierra, purificada 7 veces. Tú, Jehová, los guardarás, de esta generación los preservarás para siempre. Cercando andan los malos, cuando la vileza es exaltada entre los hijos de los hombres. Salmo 13. ¿Hasta cuándo, Jehová? ¿Me olvidarás para siempre? ¿Hasta cuándo esconderás tu rostro de mí? ¿Hasta cuándo pondré consejos en mi alma, con tristezas en mi corazón cada día? ¿Hasta cuándo será enaltecido mi enemigo sobre mí? Mira, respóndeme, oh Jehová, Dios mío, alumbra mis ojos para que no duerma de muerte. Para que no diga mi enemigo, lo vencí. Mis enemigos se alegrarían si yo resbalara. Mas yo en tu misericordia he confiado. Mi corazón se alegrará en tu salvación. Cantaré a Jehová, porque me ha hecho bien. Salmo 14. Dice el necio en su corazón, no hay Dios. Se han corrompido, hacen obras abominables. No hay quien haga el bien. Jehová miró desde los cielos sobre los hijos de los hombres para ver si había algún entendido que buscara a Dios. Todos se desviaron, aún se han corrompido. No hay quien haga lo bueno, no hay ni siquiera uno. No tienen discernimiento todos los que hacen iniquidad, que devoran a mi pueblo como si comiesen pan, y a Jehová no invocan. Ellos temblaron de espanto, porque Dios está con la generación de los justos. Del consejo del pobre se han burlado, pero Jehová es su esperanza. Oh, que de Sión saliera la salvación de Israel. Cuando Jehová hiciere volver a los cautivos de su pueblo, se gozará Jacob y se alegrará Israel. Salmo 15. Jehová, ¿quién habitará en tu tabernáculo? ¿Quién morará en tu monte santo? El que anda en integridad y hace justicia y habla verdad en su corazón. El que no calumnia con su lengua, ni hace mal a su prójimo, ni admite reproche alguno contra su vecino. Aquel a cuyos ojos el vil es menospreciado, pero honra a los que temen a Jehová. El que aún jurando en daño suyo no por eso cambia. Quien su dinero no dio a usura, ni contra el inocente admitió cohecho. El que hace estas cosas no resbalará jamás. Salmo 16. Guárdame, oh Dios, porque en ti he confiado. Oh alma mía, dijiste a Jehová, tú eres mi Señor. No hay para mí bien fuera de ti.
Para los santos que están en la tierra y para los íntegros es toda mi complacencia. Se multiplicarán los dolores de aquellos que sirven diligentes a otro Dios. No ofreceré yo sus libaciones de sangre, ni en mis labios tomaré sus nombres. Jehová es la porción de mi herencia y de mi copa. Tú sustentas mi suerte. Las cuerdas me cayeron en lugares deleitosos, y es hermosa la heredad que me ha tocado. Bendeciré a Jehová que me aconseja, aún en las noches me enseña mi conciencia. A Jehová he puesto siempre delante de mí, porque está a mi diestra, no seré conmovido. Se alegró por tanto mi corazón, y se gozó mi alma. Mi carne también reposará confiadamente, porque no dejarás mi alma en el Seol, ni permitirás que tu santo vea corrupción. Me mostrarás la senda de la vida. En tu presencia hay plenitud de gozo, delicias a tu diestra para siempre. Salmo 17. Oye, oh Jehová, una causa justa. Está atento a mi clamor. Escucha mi oración hecha de labios sin engaño. De tu presencia proceda mi vindicación. Vean tus ojos la rectitud. Tú has probado mi corazón, me has visitado de noche, me has puesto a prueba y nada inicuo hallaste. He resuelto que mi boca no haga transgresión. En cuanto a las obras humanas, por la palabra de tus labios yo me he guardado de las sendas de los violentos. Sustenta mis pasos en tus caminos para que mis pies no resbalen. Yo te he invocado por cuanto tú me oirás, oh Dios. Inclina a mí tu oído, escucha mi palabra. Muestra tus maravillosas misericordias, tú que salvas a los que se refugian a tu diestra de los que se levantan contra ellos. Guárdame como a la niña de tus ojos, escóndeme bajo la sombra de tus alas, de la vista de los malos que me oprimen, de mis enemigos que buscan mi vida. Envueltos están con su grosura, con su boca hablan arrogantemente. Han cercado ahora nuestros pasos, tienen puestos sus ojos para echarnos por tierra. Son como león que desea ser presa y como leoncillo que está en su escondite. Levántate, oh Jehová, sal a su encuentro, póstrales. Libra mi alma de los malos con tu espada, de los hombres con tu mano, oh Jehová, de los hombres mundanos cuya porción la tienen en esta vida y cuyo vientre está lleno de tu tesoro. Sacian a sus hijos y aún sobra para sus pequeñuelos. En cuanto a mí, veré tu rostro en justicia. Estaré satisfecho cuando despierte a tu semejanza. Salmo 18. Te amo, oh Jehová, fortaleza mía. Jehová, roca mía y castillo mío y mi libertador. Dios mío, fortaleza mía, en él confiaré. Mi escudo y la fuerza de mi salvación, mi alto refugio. Invocaré a Jehová, quien es digno de ser alabado, y seré salvo de mis enemigos. Me rodearon ligaduras de muerte y torrentes de perversidad me atemorizaron. Ligaduras del Seol me rodearon, me tendieron lazos de muerte. En mi angustia invoqué a Jehová y clamé a mi Dios. Él oyó mi voz desde su templo y mi clamor llegó delante de él a sus oídos. La tierra fue conmovida y tembló, se conmovieron los cimientos de los montes y se estremecieron porque se indignó él. Humo subió de su nariz y de su boca fuego consumidor. Carbones fueron por él encendidos. Inclinó los cielos y descendió, y había densas tinieblas debajo de sus pies. Cabalgó sobre un querubín y voló, voló sobre las alas del viento. Puso tinieblas por su escondedero, por cortina suya alrededor de sí, oscuridad de aguas, nubes de los cielos. Por el resplandor de su presencia sus nubes pasaron, granizo y carbones ardientes. Tronó en los cielos Jehová, y el Altísimo dio su voz. Granizo y carbones de fuego. Envió sus saetas y los dispersó, lanzó relámpagos y los destruyó. Entonces aparecieron los abismos de las aguas y quedaron al descubierto los cimientos del mundo, a tu reprensión, oh Jehová, por el soplo del aliento de tu nariz. Envió desde lo alto, me tomó, me sacó de las muchas aguas, me libró de mi poderoso enemigo y de los que me aborrecían, pues eran más fuertes que yo. Me asaltaron en el día de mi quebranto, mas Jehová fue mi apoyo, me sacó a lugar espacioso, me libró porque se agradó de mí. Jehová me ha premiado conforme a mi justicia, conforme a la limpieza de mis manos me ha recompensado, porque yo he guardado los caminos de Jehová y no me aparté impíamente de mi Dios. Pues todos sus juicios estuvieron delante de mí y no me he apartado de sus estatutos. Fui recto para con él y me he guardado de mi maldad, por lo cual me ha recompensado Jehová conforme a mi justicia,
conforme a la limpieza de mis manos delante de su vista. Con el misericordioso te mostrarás misericordioso y recto para con el hombre íntegro. Limpio te mostrarás para con el limpio y severo serás para con el perverso. Porque tú salvarás al pueblo afligido y humillarás los ojos altivos. Tú encenderás mi lámpara, Jehová mi Dios alumbrará mis tinieblas. Contigo desbarataré ejércitos y con mi Dios asaltaré muros. En cuanto a Dios, perfecto es su camino y acrisolada la palabra de Jehová. Escudo es a todos los que en él esperan. Porque, ¿quién es Dios sino solo Jehová? ¿Y qué roca hay fuera de nuestro Dios? Dios es el que me ciñe de poder y quien hace perfecto mi camino, quien hace mis pies como de ciervas y me hace estar firme sobre mis alturas, quien adiestra mis manos para la batalla, para entesar con mis brazos el arco de bronce. Me diste asimismo el escudo de tu salvación, tu diestra me sustentó y tu benignidad me ha engrandecido. Ensanchaste mis pasos debajo de mí y mis pies no han resbalado. Perseguí a mis enemigos y los alcancé y no volví hasta acabarlos. Los herí de modo que no se levantasen. Cayeron debajo de mis pies, pues me ceñiste de fuerzas para la pelea. Has humillado a mis enemigos debajo de mí. Has hecho que mis enemigos me vuelvan las espaldas para que yo destruya a los que me aborrecen. Clamaron y no hubo quien salvase, aun a Jehová, pero no los oyó. Y los molí como polvo delante del viento, los eché fuera como lodo de las calles. Me has librado de las contiendas del pueblo, me has hecho cabeza de las naciones. Pueblo que yo no conocía me sirvió. Al oír de mí me obedecieron, los hijos de mis extraños se sometieron a mí. Los extraños se debilitaron y salieron temblando de sus encierros. Viva Jehová, y bendita sea mi roca, y enaltecido sea el Dios de mi salvación. El Dios que venga mis agravios y somete pueblos debajo de mí. El que me libra de mis enemigos y aún me eleva sobre los que se levantan contra mí. Me libraste de varón violento. Por tanto, yo te confesaré entre las naciones, oh Jehová, y cantaré a tu nombre. Grandes triunfos da a su rey y hace misericordia a su ungido, a David y a su descendencia para siempre. Salmo 19. Los cielos cuentan la gloria de Dios, y el firmamento anuncia la obra de sus manos. Un día emite palabra a otro día, y una noche a otra noche declara sabiduría. No hay lenguaje, ni palabras, ni es oída su voz. Por toda la tierra salió su voz, y hasta el extremo del mundo sus palabras. En ellos puso tabernáculo para el sol, y este, como esposo que sale de su tálamo, se alegra cual gigante para correr el camino. De un extremo de los cielos es su salida y su curso hasta el término de ellos, y nada hay que se esconda de su calor. La ley de Jehová es perfecta que convierte el alma. El testimonio de Jehová es fiel que hace sabio al sencillo. Los mandamientos de Jehová son rectos que alegran el corazón. El precepto de Jehová es puro que alumbra los ojos. El temor de Jehová es limpio que permanece para siempre. Los juicios de Jehová son verdad, todos justos. Deseables son más que el oro, y más que mucho oro afinado, y dulces más que miel, y que la que destila del panal. Tu siervo es además amonestado con ellos, en guardarlos hay grande galardón. ¿Quién podrá entender sus propios errores? Líbrame de los que me son ocultos. Preserva también a tu siervo de las soberbias, que no se enseñoreen de mí. Entonces seré íntegro y estaré limpio de gran rebelión. Sean gratos los dichos de mi boca y la meditación de mi corazón delante de ti, oh Jehová, roca mía y redentor mío. Salmo 20. Jehová te oiga en el día de conflicto. El nombre del Dios de Jacob te defienda. Te envíe ayuda desde el santuario y desde Sión te sostenga. Haga memoria de todas tus ofrendas y acepte tu holocausto. Te dé conforme al deseo de tu corazón y cumpla todo tu consejo. Nosotros nos alegraremos en tu salvación y alzaremos pendón en el nombre de nuestro Dios. Conceda a Jehová todas tus peticiones. Ahora conozco que Jehová salva a su ungido, lo oirá desde sus santos cielos con la potencia salvadora de su diestra. Estos confían en carros y aquellos en caballos. Mas nosotros del nombre de Jehová nuestro Dios tendremos memoria. Ellos flaquean y caen, mas nosotros nos levantamos y estamos en pie. Salva, Jehová, que el rey nos oiga en el día que lo invoquemos. Salmo 21. El rey se alegra en tu poder, oh Jehová,
y en tu salvación, ¿cómo se goza? Le has concedido el deseo de su corazón y no le negaste la petición de sus labios, porque le ha salido al encuentro con bendiciones de bien. Corona de oro fino has puesto sobre su cabeza. Vida te demandó y se la diste. Largura de días eternamente y para siempre. Grande es su gloria en tu salvación. Honra y majestad has puesto sobre él, porque lo has bendecido para siempre. Lo llenaste de alegría con tu presencia. Por cuanto el rey confía en Jehová y en la misericordia del Altísimo, no será conmovido. Alcanzará tu mano a todos tus enemigos. Tu diestra alcanzará a los que te aborrecen. Los pondrás como horno de fuego en el tiempo de tu ira. Jehová los deshará en su ira y fuego los consumirá. Su fruto destruirás de la tierra y su descendencia de entre los hijos de los hombres. Porque intentaron el mal contra ti, fraguaron maquinaciones, mas no prevalecerán, pues tú los pondrás en fuga, en tus cuerdas dispondrás saetas contra sus rostros. Engrandécete, oh Jehová, en tu poder, cantaremos y alabaremos tu poderío. Salmo 22. Dios mío, Dios mío, ¿por qué me has desamparado? ¿Por qué estás tan lejos de mi salvación y de las palabras de mi clamor? Dios mío, clamo de día y no respondes, y de noche y no hay para mí reposo. Pero tú eres santo, tú que habitas entre las alabanzas de Israel. En ti esperaron nuestros padres, esperaron y tú los libraste. Clamaron a ti y fueron librados, confiaron en ti y no fueron avergonzados. Mas yo soy gusano y no hombre, oprobio de los hombres y despreciado del pueblo. Todos los que me ven me escarnecen, estiran la boca, menean la cabeza diciendo, se encomendó a Jehová, líbrale él, sálvele puesto que en él se complacía. Pero tú eres el que me sacó del vientre, el que me hizo estar confiado desde que estaba a los pechos de mi madre. Sobre ti fui echado desde antes de nacer, desde el vientre de mi madre tú eres mi Dios. No te alejes de mí, porque la angustia está cerca, porque no hay quien ayude. Me han rodeado muchos toros, fuertes toros de Basán me han cercado. Abrieron sobre mí su boca como león rapaz y rugiente. He sido derramado como aguas, y todos mis huesos se descoyuntaron. Mi corazón fue como cera, derritiéndose en medio de mis entrañas. Como un tiesto se secó mi vigor, y mi lengua se pegó a mi paladar, y me has puesto en el polvo de la muerte. Porque perros me han rodeado, me ha cercado cuadrilla de malignos. Horadaron mis manos y mis pies. Contar puedo todos mis huesos. Entre tanto, ellos me miran y me observan. Repartieron entre sí mis vestidos y sobre mi ropa echaron suertes. Mas tú, Jehová, no te alejes. Fortaleza mía, apresúrate a socorrerme. Libra de la espada mi alma, del poder del perro mi vida. Sálvame de la boca del león y líbrame de los cuernos de los búfalos. Anunciaré tu nombre a mis hermanos, en medio de la congregación te alabaré. Los que teméis a Jehová, alabadle, glorificadle descendencia toda de Jacob, y temedle vosotros descendencia toda de Israel. Porque no menospreció ni abominó la aflicción del afligido, ni de él escondió su rostro, sino que cuando clamó a él, le oyó. De ti será mi alabanza en la gran congregación, mis votos pagaré delante de los que le temen, comerán los humildes y serán saciados. Alabarán a Jehová los que le buscan, vivirá vuestro corazón para siempre. Se acordarán y se volverán a Jehová todos los confines de la tierra, y todas las familias de las naciones adorarán delante de ti, porque de Jehová es el reino, y él regirá las naciones. Comerán y adorarán todos los poderosos de la tierra, se postrarán delante de él todos los que descienden al polvo, aun el que no puede conservar la vida a su propia alma. La posteridad le servirá. Esto será contado de Jehová hasta la postrera generación. Vendrán y anunciarán su justicia. A pueblo no nacido aún, anunciarán que él hizo esto. Salmo 23. Jehová es mi pastor, nada me faltará. En lugares de delicados pastos me hará descansar. Junto a aguas de reposo me pastoreará. Confortará mi alma. Me guiará por sendas de justicia por amor de su nombre. Aunque ande en valle de sombra de muerte, no temeré mal alguno porque tú estarás conmigo. Tu vara y tu cayado me infundirán aliento. Aderezas mesa delante de mí en presencia de mis angustiadores. Unges mi cabeza con aceite, mi copa está rebosando. Ciertamente el bien y la misericordia me seguirán todos los días de mi vida, y en la casa de Jehová moraré por largos días.
Salmo 24. De Jehová es la tierra y su plenitud, el mundo y los que en él habitan, porque él la fundó sobre los mares y la afirmó sobre los ríos. ¿Quién subirá al monte de Jehová? ¿Y quién estará en su lugar santo? El limpio de manos y puro de corazón, el que no ha elevado su alma a cosas vanas ni jurado con engaño. Él recibirá bendición de Jehová y justicia del Dios de salvación. Tal es la generación de los que le buscan, de los que buscan tu rostro, oh Dios de Jacob. Alzad, oh puertas, vuestras cabezas, y alzaos vosotras, puertas eternas, y entrará el Rey de Gloria. ¿Quién es este Rey de Gloria? Jehová el fuerte y valiente, Jehová el poderoso en batalla. Alzad, oh puertas, vuestras cabezas, y alzaos vosotras, puertas eternas, y entrará el Rey de Gloria. ¿Quién es este Rey de Gloria? Jehová de los ejércitos. Él es el Rey de la Gloria. Salmo 25. A ti, oh Jehová, levantaré mi alma. Dios mío, en ti confío. No sea yo avergonzado, no se alegren de mí mis enemigos. Ciertamente ninguno de cuantos esperan en ti será confundido. Serán avergonzados los que se rebelan sin causa. Muéstrame, oh Jehová, tus caminos. Enséñame tus sendas. Encamíname en tu verdad y enséñame, porque tú eres el Dios de mi salvación. En ti he esperado todo el día. Acuérdate, oh Jehová, de tus piedades y de tus misericordias, que son perpetuas. De los pecados de mi juventud y de mis rebeliones no te acuerdes. Conforme a tu misericordia, acuérdate de mí, por tu bondad, oh Jehová. Bueno y recto es Jehová. Por tanto, él enseñará a los pecadores el camino. Encaminará a los humildes por el juicio y enseñará a los mansos su carrera. Todas las sendas de Jehová son misericordia y verdad para los que guardan su pacto y sus testimonios. Por amor de tu nombre, oh Jehová, perdonarás también mi pecado, que es grande. ¿Quién es el hombre que teme a Jehová? Él le enseñará el camino que ha de escoger. Gozará él de bienestar, y su descendencia heredará la tierra. La comunión íntima de Jehová es con los que le temen, y a ellos hará conocer su pacto. Mis ojos están siempre hacia Jehová, porque él sacará mis pies de la red. Mírame y ten misericordia de mí, porque estoy solo y afligido. Las angustias de mi corazón se han aumentado, sácame de mis congojas. Mira mi aflicción y mi trabajo, y perdona todos mis pecados. Mira mis enemigos cómo se han multiplicado, y con odio violento me aborrecen. Guarda mi alma y líbrame, no sea yo avergonzado, porque en ti confié. Integridad y rectitud me guarden, porque en ti he esperado. Redime, oh Dios, a Israel de todas sus angustias. Salmo 26. Júzgame, oh Jehová, porque yo en mi integridad he andado. He confiado asimismo en Jehová sin titubear. Escudríñame, oh Jehová, y pruébame. Examina mis íntimos pensamientos y mi corazón. Porque tu misericordia está delante de mis ojos, y ando en tu verdad. No me he sentado con hombres hipócritas, ni entré con los que andan simuladamente. Aborrecí la reunión de los malignos, y con los impíos nunca me senté. Lavaré inocencia mis manos, y así andaré alrededor de tu altar, oh Jehová, para exclamar con voz de acción de gracias, y para contar todas tus maravillas. Jehová, la habitación de tu casa he amado, y el lugar de la morada de tu gloria. No arrebates con los pecadores mi alma, ni mi vida con hombres sanguinarios, en cuyas manos está el mal, y su diestra está llena de sobornos. Mas yo andaré en mi integridad. Redímeme, y ten misericordia de mí. Mi pie ha estado en rectitud. En las congregaciones bendeciré a Jehová. Salmo 27. Jehová es mi luz y mi salvación. ¿De quién temeré? Jehová es la fortaleza de mi vida. ¿De quién he de atemorizarme? Cuando se juntaron contra mí los malignos, mis angustiadores y mis enemigos para comer mis carnes, ellos tropezaron y cayeron. Aunque un ejército acampe contra mí, no temerá mi corazón. Aunque contra mí se levante guerra, yo estaré confiado. Una cosa he demandado a Jehová, esta buscaré: que esté yo en la casa de Jehová todos los días de mi vida, para contemplar la hermosura de Jehová y para inquirir en su templo. Porque él me esconderá en su tabernáculo en el día del mal, me ocultará en lo reservado de su morada, sobre una roca me pondrá en alto. Luego levantará mi cabeza sobre mis enemigos que me rodean,
y yo sacrificaré en su tabernáculo sacrificios de júbilo. Cantaré y entonaré alabanzas a Jehová. Oye, oh Jehová, mi voz con que a ti clamo. Ten misericordia de mí y respóndeme. Mi corazón ha dicho de ti, buscad mi rostro. Tu rostro buscaré, oh Jehová. No escondas tu rostro de mí. No apartes con ira a tu siervo. Mi ayuda ha sido. No me dejes ni me desampares, Dios de mi salvación. Aunque mi padre y mi madre me dejaran, con todo Jehová me recogerá. Enséñame, oh Jehová, tu camino, y guíame por senda de rectitud a causa de mis enemigos. No me entregues a la voluntad de mis enemigos, porque se han levantado contra mí testigos falsos y los que respiran crueldad. Hubiera yo desmayado si no creyese que veré la bondad de Jehová en la tierra de los vivientes. Aguarda a Jehová, esfuérzate y aliéntese tu corazón. Sí, espera a Jehová. Salmo 28. A ti clamaré, oh Jehová. Roca mía, no te desentiendas de mí, para que no sea yo, dejándome tú, semejante a los que descienden al sepulcro. Oye la voz de mis ruegos cuando clamo a ti, cuando alzo mis manos hacia tu santo templo. No me arrebates juntamente con los malos y con los que hacen iniquidad, los cuales hablan paz con sus prójimos, pero la maldad está en su corazón. Dales conforme a su obra y conforme a la perversidad de sus hechos. Dales su merecido conforme a la obra de sus manos. Por cuanto no atendieron a los hechos de Jehová, ni a la obra de sus manos, él los derribará y no los edificará. Bendito sea Jehová que oyó la voz de mis ruegos. Jehová es mi fortaleza y mi escudo. En él confió mi corazón y fui ayudado, por lo que se gozó mi corazón y con mi cántico le alabaré. Jehová es la fortaleza de su pueblo y el refugio salvador de su ungido. Salva a tu pueblo y bendice a tu heredad, y pastoreales y susténtales para siempre. Salmo 29. Tributad a Jehová, oh hijos de los poderosos, dad a Jehová la gloria y el poder. Dad a Jehová la gloria debida a su nombre. Adorad a Jehová en la hermosura de la santidad. Voz de Jehová sobre las aguas. Truena el Dios de gloria, Jehová sobre las muchas aguas. Voz de Jehová con potencia. Voz de Jehová con gloria. Voz de Jehová que quebranta los cedros. Quebrantó Jehová los cedros del Líbano. Los hizo saltar como becerros, al Líbano y al Sirión como hijos de búfalos. Voz de Jehová que derrama llamas de fuego. Voz de Jehová que hace temblar el desierto. Hace temblar Jehová el desierto de Cades. Voz de Jehová que desgaja las encinas y desnuda los bosques. En su templo todo proclama su gloria. Jehová preside en el diluvio y se sienta Jehová como rey para siempre. Jehová dará poder a su pueblo. Jehová bendecirá a su pueblo con paz. Salmo 30. Te glorificaré, oh Jehová, porque me has exaltado, y no permitiste que mis enemigos se alegraran de mí. Jehová, Dios mío, a ti clamé y me sanaste. Oh Jehová, hiciste subir mi alma del Seol, me diste vida para que no descendiese a la sepultura. Cantad a Jehová, vosotros sus santos, y celebrad la memoria de su santidad. Porque un momento será su ira, pero su favor dura toda la vida. Por la noche durará el lloro, y a la mañana vendrá la alegría. En mi prosperidad dije yo, no seré jamás conmovido, porque tú, Jehová, con tu favor me afirmaste como monte fuerte, escondiste tu rostro, fui turbado. A ti, oh Jehová, clamaré, y al Señor suplicaré. ¿Qué provecho hay en mi muerte cuando descienda a la sepultura? ¿Te alabará el polvo? ¿Anunciará tu verdad? Oye, oh Jehová, y ten misericordia de mí. Jehová, sé tú mi ayudador. Has cambiado mi lamento en baile. Desataste mi cilicio y me ceñiste de alegría. Por tanto, a ti cantaré, gloria mía, y no estaré callado. Jehová, Dios mío, te alabaré para siempre. Salmo 31. En ti, oh Jehová, he confiado. No sea yo confundido jamás. Líbrame en tu justicia. Inclina a mí tu oído, líbrame pronto. Sé tú mi roca fuerte y fortaleza para salvarme. Porque tú eres mi roca y mi castillo. Por tu nombre me guiarás y me encaminarás. Sácame de la red que han escondido para mí, pues tú eres mi refugio. En tu mano encomiendo mi espíritu. Tú me has redimido, oh Jehová, Dios de verdad. Aborrezco a los que esperan en vanidades ilusorias.
mas yo en Jehová he esperado. Me gozaré y alegraré en tu misericordia, porque has visto mi aflicción. Has conocido mi alma en las angustias. No me entregaste en mano del enemigo, pusiste mis pies en lugar espacioso. Ten misericordia de mí, oh Jehová, porque estoy en angustia. Se han consumido de tristeza mis ojos, mi alma también y mi cuerpo. Porque mi vida se va gastando de dolor y mis años de suspirar. Se agotan mis fuerzas a causa de mi iniquidad y mis huesos se han consumido. De todos mis enemigos soy objeto de todo. He venido a ser como un vaso quebrado. Porque oigo la calumnia de muchos. El miedo me asalta por todas partes, mientras consultan juntos contra mí e idean quitarme la vida. Mas yo en ti confío, oh Jehová. Digo, tú eres mi Dios. En tu mano están mis tiempos. Líbrame de la mano de mis enemigos y de mis perseguidores. Haz resplandecer tu rostro sobre tu siervo. Sálvame por tu misericordia. No sea yo avergonzado, oh Jehová, ya que te he invocado. Sean avergonzados los impíos, estén mudos en el Seol. Enmudezcan los labios mentirosos, que hablan contra el justo cosas duras con soberbia y menosprecio. ¡Cuán grande es tu bondad, que has guardado para los que te temen, que has mostrado a los que esperan en ti, delante de los hijos de los hombres! En lo secreto de tu presencia los esconderás de la conspiración del hombre, los pondrás en un tabernáculo a cubierto de contención de lenguas. Bendito sea Jehová, porque ha hecho maravillosa su misericordia para conmigo en ciudad fortificada. Decía yo en mi premura, cortado soy de delante de tus ojos. Pero tú oíste la voz de mis ruegos cuando a ti clamaba. Amad a Jehová todos vosotros sus santos, a los fieles guarda Jehová, y paga abundantemente al que procede con soberbia. Esforzaos todos vosotros los que esperáis en Jehová, y tome aliento vuestro corazón. Salmo 32. Bienaventurado aquel cuya transgresión ha sido perdonada y cubierto su pecado. Bienaventurado el hombre a quien Jehová no culpa de iniquidad y en cuyo espíritu no hay engaño. Mientras callé, se envejecieron mis huesos en mi gemir todo el día. Porque de día y de noche se agravó sobre mí tu mano, se volvió mi verdor en sequedades de verano. Mi pecado te declaré y no encubrí mi iniquidad. Dije, confesaré mis transgresiones a Jehová, y tú perdonaste la maldad de mi pecado. Por esto orará a ti todo santo en el tiempo en que pueda ser hallado. Ciertamente en la inundación de muchas aguas no llegarán estas a él. Tú eres mi refugio, me guardarás de la angustia. Con cánticos de liberación me rodearás. Te haré entender y te enseñaré el camino en que debes andar. Sobre ti fijaré mis ojos. No seáis como el caballo o como el mulo, sin entendimiento, que han de ser sujetados con cabestro y con freno, porque si no, no se acercan a ti. Muchos dolores habrá para el impío, mas al que espera en Jehová le rodea la misericordia. Alegraos en Jehová y gozaos justos, y cantad con júbilo todos vosotros, los rectos de corazón. Salmo 33. Alegraos, oh justos, en Jehová. En los íntegros es hermosa la alabanza. Aclamad a Jehová con arpa, cantadle con salterio y decacordio, cantadle cántico nuevo. Hacedlo bien, tañendo con júbilo. Porque recta es la palabra de Jehová, y toda su obra es hecha con fidelidad. Él ama justicia y juicio, de la misericordia de Jehová está llena la tierra. Por la palabra de Jehová fueron hechos los cielos, y todo el ejército de ellos por el aliento de su boca. Él junta como montón las aguas del mar, él pone en depósitos los abismos. Tema a Jehová toda la tierra, teman delante de él todos los habitantes del mundo, porque él dijo y fue hecho, él mandó y existió. Jehová hace nulo el consejo de las naciones y frustra las maquinaciones de los pueblos. El consejo de Jehová permanecerá para siempre, los pensamientos de su corazón por todas las generaciones. Bienaventurada la nación cuyo Dios es Jehová, el pueblo que él escogió como heredad para sí. Desde los cielos miró Jehová, vio a todos los hijos de los hombres. Desde el lugar de su morada miró sobre todos los moradores de la tierra. Él formó el corazón de todos ellos. Atento está a todas sus obras. El rey no se salva por la multitud del ejército, ni escapa el valiente por la mucha fuerza. Vano para salvarse es el caballo. La grandeza de su fuerza a nadie podrá librar. He aquí el ojo de Jehová sobre los que le temen,
sobre los que esperan en su misericordia para librar sus almas de la muerte y para darles vida en tiempo de hambre.

Nuestra alma espera a Jehová, tu misericordia, oh Jehová, sobre nosotros, según esperamos en ti. Salmo 34. Bendeciré a Jehová en todo tiempo. Su alabanza estará de continuo en mi boca. En Jehová se gloriará mi alma, lo oirán los mansos y se alegrarán. Engrandeced a Jehová conmigo y exaltemos aún a su nombre. Busqué a Jehová y él me oyó y me libró de todos mis temores. Los que miraron a él fueron alumbrados y sus rostros no fueron avergonzados. Este pobre clamó y le oyó Jehová y lo libró de todas sus angustias. El ángel de Jehová acampa alrededor de los que le temen y los defiende. Gustad y ved que es bueno Jehová. Dichoso el hombre que confía en él. No tendrán falta de ningún bien. Venid, hijos, oídme. El temor de Jehová os enseñaré. ¿Quién es el hombre que desea vida, que desea muchos días para ver el bien? Guarda tu lengua del mal y tus labios de hablar engaño. Apártate del mal y haz el bien. Busca la paz y síguela. Los ojos de Jehová están sobre los justos y atentos sus oídos al clamor de ellos. La ira de Jehová contra los que hacen mal, para cortar de la tierra la memoria de ellos. Claman los justos y Jehová oye, y los libra de todas sus angustias. Cercano está Jehová a los quebrantados de corazón, y salva a los contritos de espíritu. Muchas son las aflicciones del justo, pero de todas ellas le librará Jehová. Él guarda todos sus huesos, ni uno de ellos será quebrantado. Matará al malo la maldad, y los que aborrecen al justo serán condenados. Jehová redime el alma de sus siervos, y no serán condenados cuantos en él confían. Salmo 35. Disputa, oh Jehová, con los que contra mí contienden, pelea contra los que me combaten. Echa mano al escudo y al pavés, y levántate en mi ayuda. Saca la lanza, cierra contra mis perseguidores. Di a mi alma, yo soy tu salvación. Sean avergonzados y confundidos los que buscan mi vida. Sean vueltos atrás y avergonzados los que mi mal intentan. Sean como el tamo delante del viento y el ángel de Jehová los acose. Sea su camino tenebroso y resbaladizo y el ángel de Jehová los persiga. Porque sin causa escondieron para mí su red en un hoyo, sin causa cavaron hoyo para mi alma. Véngale el quebrantamiento sin que lo sepa y la red que él escondió lo prenda. Con quebrantamiento caiga en ella. Entonces mi alma se alegrará en Jehová. Se regocijará en su salvación. Todos mis huesos dirán, Jehová, ¿quién como tú, que libras al afligido del más fuerte que él, y gira mi alma? Pero yo, cuando ellos se enfermaron, me vestí de cilicio, afligí con ayuno mi alma, y mi oración se volvía a mi seno. Como por mi compañero, como por mi hermano andaba, como el que trae luto por madre, enlutado me humillaba. Pero ellos se alegraron en mi adversidad y se juntaron. Se juntaron contra mí gentes despreciables, y yo no lo entendía. Me despedazaban sin descanso. Como lisonjeros, escarnecedores y truhanes, crujieron contra mí sus dientes. Señor, ¿hasta cuándo verás esto? Rescata mi alma de sus destrucciones, mi vida de los leones. Te confesaré en grande congregación. Te alabaré entre numeroso pueblo. No se alegren de mí los que sin causa son mis enemigos, ni los que me aborrecen sin causa guiñen el ojo. Porque no hablan paz, y contra los mansos de la tierra piensan palabras engañosas. Ensancharon contra mí su boca, dijeron, ¡Ea, ea, nuestros ojos lo han visto! Tú lo has visto, oh Jehová, no calles. Señor, no te alejes de mí. Muévete y despierta para hacerme justicia, Dios mío y Señor mío, para defender mi causa. Júzgame conforme a tu justicia, Jehová, Dios mío, y no se alegren de mí. No digan en su corazón, ¡Ea, alma nuestra! No digan, ¡le hemos devorado! Sean avergonzados y confundidos a una los que de mi mal se alegran. Vístanse de vergüenza y de confusión los que se engrandecen contra mí. Canten y alégrense los que están a favor de mi justa causa, y digan siempre, ¡sea exaltado Jehová, que ama la paz de su siervo! Y mi lengua hablará de tu justicia y de tu alabanza todo el día. Salmo 36. La iniquidad del impío me dice al corazón, no hay temor de Dios delante de sus ojos. Se lisonjea por tanto en sus propios ojos de que su iniquidad no será hallada y aborrecida. Las palabras de su boca son iniquidad y fraude, ha dejado de ser cuerdo y de hacer el bien. Medita maldad sobre su cama, está en camino.

0: no bueno, el mal no aborrece. Jehová, hasta los cielos llega tu misericordia, y tu fidelidad alcanza hasta las nubes. Tu justicia es como los montes de Dios, tus juicios abismo grande. Oh Jehová, al hombre y al animal conservas. ¡Cuán preciosa, oh Dios, es tu misericordia! Por eso los hijos de los hombres se amparan bajo la sombra de tus alas. Serán completamente saciados de la grosura de tu casa, y tú los abrevarás del torrente de tus delicias. Porque contigo está el manantial de la vida. En tu luz veremos la luz. Extiende tu misericordia a los que te conocen, y tu justicia a los rectos de corazón. No venga pie de soberbia contra mí, y mano de impíos no me mueva. Allí cayeron los hacedores de iniquidad, fueron derribados, y no podrán levantarse. Salmo 37. No te impacientes a causa de los malignos, ni tengas envidia de los que hacen iniquidad. Porque como hierba serán pronto cortados, y como la hierba verde se secarán. Confía en Jehová y haz el bien, y habitarás en la tierra y te apacentarás de la verdad. Deleítate a sí mismo en Jehová, y Él te concederá las peticiones de tu corazón. Encomienda a Jehová tu camino y confía en Él, y Él hará. Exhibirá tu justicia como la luz, y tu derecho como el mediodía. Guarda silencio ante Jehová y espera en Él. No te alteres con motivo del que prospera en su camino por el hombre que hace maldades. Deja la ira y desecha el enojo. No te excites en manera alguna a hacer lo malo. Porque los malignos serán destruidos, pero los que esperan en Jehová, ellos heredarán la tierra. Pues de aquí a poco no existirá el malo, observará su lugar y no estará allí. Pero los mansos heredarán la tierra y se recrearán con abundancia de paz. Maquina el impío contra el justo y cruje contra él sus dientes. El Señor se reirá de él, porque ve que viene su día. Los impíos desenvainan espada y entesan su arco para derribar al pobre y al menesteroso, para matar a los de recto proceder. Su espada entrará en su mismo corazón y su arco será quebrado. Mejor es lo poco del justo que las riquezas de muchos pecadores, porque los brazos de los impíos serán quebrados, mas el que sostiene a los justos es Jehová. Conoce Jehová los días de los perfectos y la heredad de ellos será para siempre. No serán avergonzados en el mal tiempo y en los días de hambre serán saciados. Mas los impíos perecerán, y los enemigos de Jehová como la grasa de los carneros serán consumidos, se disiparán como el humo. El impío toma prestado y no paga, mas el justo tiene misericordia y da, porque los benditos de él heredarán la tierra, y los malditos de él serán destruidos. Por Jehová son ordenados los pasos del hombre, y él aprueba su camino. Cuando el hombre cayere, no quedará postrado, porque Jehová sostiene su mano. Joven fui y he envejecido, y no he visto justo desamparado, ni su descendencia que mendigue pan. En todo tiempo tiene misericordia y presta, y su descendencia es para bendición. Apártate del mal y haz el bien, y vivirás para siempre. Porque Jehová ama la rectitud y no desampara a sus santos. Para siempre serán guardados, mas la descendencia de los impíos será destruida. Los justos heredarán la tierra y vivirán para siempre sobre ella. La boca del justo habla sabiduría y su lengua habla justicia. La ley de su Dios está en su corazón, por tanto, sus pies no resbalarán. Acecha el impío al justo y procura matarlo. Jehová no lo dejará en sus manos, ni lo condenará cuando le juzgaren. Espera en Jehová y guarda su camino, y él te exaltará para heredar la tierra. Cuando sean destruidos los pecadores, lo verás. Vi yo al impío sumamente enaltecido y que se extendía como laurel verde. Pero él pasó, y he aquí ya no estaba. Lo busqué y no fue hallado. Considera al íntegro y mira al justo, porque hay un final dichoso para el hombre de paz. Mas los transgresores serán todos a una destruidos. La posteridad de los impíos será extinguida. Pero la salvación de los justos es de Jehová, y él es su fortaleza en el tiempo de la angustia. Jehová los ayudará y los librará, los libertará de los impíos y los salvará, por cuanto en él esperaron. Salmo 38. Jehová, no me reprendas en tu furor, ni me castigues en tu ira, porque tus saetas cayeron sobre mí, y sobre mí ha descendido tu mano. Nada hay sano en mi carne a causa de tu ira, ni hay paz en mis huesos a causa de mi pecado, porque mis iniquidades se han agravado sobre mi cabeza, como carga pesada se han agravado sobre mí. Hieden y supuran mis llagas a causa de mi locura. Estoy encorvado, estoy humillado en gran manera, ando enlutado todo el día, porque mis lomos están llenos de ardor y nada hay sano en mi carne. Estoy debilitado y molido en gran manera. Gimo a causa de la conmoción de mi corazón. Señor, delante de ti están todos mis deseos y mi suspiro no te es oculto. Mi corazón está acongojado, me ha dejado mi vigor y aún la luz de mis ojos me falta ya. Mis amigos y mis compañeros se mantienen lejos de mi plaga y mis cercanos se han alejado. Los que buscan mi vida arman lazos, y los que procuran mi mal hablan iniquidades y meditan fraudes todo el día. Mas yo, como si fuera sordo, no oigo, y soy como mudo que no abre la boca. Soy pues como un hombre que no oye y en cuya boca no hay reprensiones. Porque en ti, oh Jehová, he esperado. Tú responderás, Jehová Dios mío. Dije, no se alegren de mí cuando mi pie resbale, no se engrandezcan sobre mí. Pero yo estoy a punto de caer y mi dolor está delante de mí continuamente. Por tanto, confesaré mi maldad y me contristaré por mi pecado. Porque mis enemigos están vivos y fuertes y se han aumentado los que me aborrecen sin causa. Los que pagan mal por bien me son contrarios por seguir yo lo bueno. No me desampares, oh Jehová. Dios mío, no te alejes de mí. Apresúrate a ayudarme, oh Señor, mi salvación. Salmo 39. Yo dije, atenderé a mis caminos para no pecar con mi lengua. Guardaré mi boca con freno en tanto que el impío está delante de mí.
1: Son las 11 en punto.
0: Enmudecí con silencio, me callé aún.

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Él está haciendo algo ahora que nos va a bendecir. Abre tu corazón, levanta tu voz, prepárate a recibir lo que necesitas, créelo.

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te manifiestes en todo tu esplendor. Estamos listos.

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Un aplauso para Abel, más fuerte. Bueno, esta noche tenemos varias sorpresas. Abel es una de ellas. Vamos a cantar una canción y la hemos cambiado un poquito. Mis hijas la escucharon y me dijeron, no, papá, no. Pero bueno, yo espero que ustedes no digan lo mismo en esta noche. Pero esta es la canción que yo escribí en uno de mis cumpleaños. No les voy a decir a cuál.

el más dulce sonido a los oídos de tu Padre Celestial es el sonido de tu voz, de tus canciones de gratitud. Vamos, levanta tu cántico de gratitud. Porque cuando estaba yo muerto, tú me diste vida. Tu amor vino a rescatarme. Tu amor incondicional, tu amor perfecto.

0: Dale más fuerte las palmas al rey.
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0: Queremos ser hombres de palabra. Queremos ser hombres íntegros ante tu presencia, Dios. Permítenos ser esos hombres.
1: Jesús, necesitamos ser como tú. Haz nuestro carácter más como el tuyo. Ayúdanos. Levante sus manos y dígaselo al Señor.

Haz una oración ahí en tu lugar. Dile: Señor, yo quiero permanecer solo en ti. Que tu presencia nunca se aparte, Señor, de mí. Derrama tu Espíritu, Señor, sobre nosotros.

Sí, Señor Jesús. Solo en ti podemos confiar, Señor. Tú eres nuestro mejor amigo.

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1: Un saludo muy cordial a todos nuestros radioescuchas, a todas las personas que están escuchando este programa, donde quiera que te encuentres, recibe un saludo afectuoso de parte de todos los que laboramos en este programa. La semana pasada estuvimos hablando sobre los adolescentes y las drogas y continuamos hoy con esta parte importante. Leíamos la semana pasada el testimonio de Gerardo. Gerardo, un joven de 18 años, dice lo siguiente: mi primo es un alcohólico. Él se puede tomar media caja de cervezas y un cuarto de la botella de ron, y aún puede seguir tomando. Una noche él estaba manejando tan rápido en el campo que su pick-up se volteó dando dos vueltas. La camioneta quedó totalmente destruida. Él salió por la puerta, ileso, sin daño. La policía llegó y ni siquiera se dieron cuenta que él estaba tomado, ebrio. Después encontraron unas latas de alcohol en su camioneta y le hicieron la prueba del alcohol y tenía 0.38% de concentración de alcohol en su sangre. Estábamos hablando la semana pasada acerca de los porcentajes de concentración de alcohol en la sangre y lo que produce en el individuo. Hoy hablaremos de la concentración 0.50. Cuando el individuo tiene 0.50 de concentración de alcohol en sangre, esto es después de 14 o 20 bebidas de alcohol en una hora, aún la gente que toma mucho y que toma frecuentemente o que tiene alta tolerancia al alcohol, esto es los alcohólicos, pueden perder la conciencia o caer en coma. Para 3 de cada 4 personas, el 0.50% de concentración en sangre es una dosis mortal. Recuerdo el testimonio de un joven que celebraba su cumpleaños. Cumplía 34 años de edad. Este es un joven adulto, un adulto verdadero, y él festejó su cumpleaños y lo estuvo festejando.

su alberca. Otra vez me subí en la bici y brinqué a 3 metros dando con un muro y me quebré el brazo. Tengo mucha suerte de no estar muerto, testifica un adolescente. Otro. No sé por qué me deprimo mucho cuando tomo. Aún después de tomar unas pocas cervezas me cambia el estado de ánimo, me pongo paranoico y me siento solo. Aún al día siguiente me siento deprimido. Note usted, por favor, subráyelo. El alcohol, aunque de inicio produce inhibición, un estado de ansiedad disminuido, etcétera, relajación. El resultado final, el efecto final es depresión. Me gusta pelear cuando estoy borracho. El alcohol me hace volverme loco. Pienso que soy tan grande y tan fuerte y tan duro. Me metí en una pelea donde me quebraron la nariz. He estado en la sala de emergencia 2 veces porque me peleé cuando estaba borracho, comenta otro adolescente. Lo juro, yo nunca me he subido a un carro con un chofer borracho. Pero una noche había tomado mucho y pensé que mi amigo estaba sobrio, relativamente hablando. Él empezó a manejar locamente y después el carro se derrapó y fue a dar con un árbol a la velocidad de 150 kilómetros por hora. Los dos sobrevivimos, pero salimos seriamente heridos. Yo estuve en el hospital 3 semanas. Fíjese usted, aquí tenemos el testimonio de varios jóvenes. En este último quisiera dar énfasis. Era un joven que no se acostumbraba a subir con choferes borrachos. Pero esa noche estaba él tan borracho que se subió al auto de su amigo pensando que estaba sobrio, relativamente hablando, comenta el joven. Empezó a manejar locamente y después el carro se derrapó y fue a dar a un árbol a la velocidad de 150 kilómetros por hora. Los dos sobrevivimos, pero salimos seriamente heridos. Yo estuve en el hospital 3 semanas. Accidentes no pocos, muchos, ocurren en automóviles guiados por jóvenes, por adolescentes en estado de ebriedad o con algunas copas encima. Recuerdo un padre de familia que sufrió la desgracia y el dolor de que su hijo, siendo un estudiante brillante, primeros lugares en una universidad sumamente prestigiosa y además que exige mucho estudio a sus estudiantes. Su hijo iba acompañando a un amigo en su auto, un auto pequeño. El hijo solamente se había tomado 1 o 2 cervezas, según platica el padre. El conductor sí estaba ebrio, chocaron con un poste. El hijo quedó completamente descerebrado. Se perdió esa vida, se perdió ese futuro brillante, ese brillante profesionista, y destruyó la felicidad y la estabilidad emocional de su familia entera. Efectos a corto plazo del alcohol. Hablemos primeramente de efectos secundarios. Dolor de cabeza con latidos en la cabeza, náusea, síntomas de gripa, tembladera de manos, tembladera de cuerpo e insomnio. Problemas de memoria. Pequeños fragmentos de eventos o grandes pedazos de eventos que ocurrieron al estar tomando pueden ser totalmente borrados de tu memoria. A la verdad, estos eventos nunca fueron registrados. El alcohol y el acetildehído, un químico tóxico creado cuando el alcohol entra al hígado, destruyen las células en el hipocampus, que es las áreas de almacén de la memoria a largo plazo en el cerebro. La destrucción de las células es comúnmente asociada con un nivel alto de alcohol en la sangre y puede estar relacionada a la falta de oxígeno en ciertas áreas cruciales del cerebro. Otro efecto a corto plazo por la ingestión de alcohol en los jóvenes, adolescentes, adultos: pérdida de conocimiento, pérdida total de memoria por minutos, horas o hasta días.
Este efecto es un tipo de droga que induce daños

0: cerebrales. Otras cosas que también pueden causar pérdida de conocimiento son el que una persona se electrocute severamente, la anestesia y una conmoción cerebral. Cuando usas drogas en cantidades grandes, las señales químicas y eléctricas de tu cerebro son interrumpidas. Cuando existe una tormenta eléctrica inducida por las drogas, dañando las líneas de comunicación en el cerebro, el almacén de la memoria es interrumpido. Las memorias de corto plazo, las cuales son temporalmente almacenadas, lo mismo que las señales eléctricas, no pueden ser convertidas a memorias permanentes o de largo plazo. Se pierden por siempre. Dice el músico Ozzy Osbourne, cuando me viene la pérdida de memoria me estremezco de pánico. A veces durante el exceso de alcohol yo me desaparezco y despierto en una ciudad diferente, no sé dónde me encuentro. Me convertí en un tomador crónico donde me vienen esas pérdidas de memoria. Una mañana me desperté en la cárcel de mi ciudad con los cargos de intento de homicidio. Aparentemente ataqué a mi esposa y traté de estrangularla. La policía vino y me puso los cargos de intento de homicidio, pero mi esposa quitó los cargos. Fui a la corte, pero no tenía el menor recuerdo de lo que hice. Lo que siempre me atemoriza es que algún día alguna buena persona fuera a decir: este es el hombre que atropelló a mi hermano. Este es el hombre que puso un hacha a través de la cabeza de mi hijo. Esto es atemorizante. Ozzy Osbourne. Un nuevo estudio en el colegio Drinking en los Estados Unidos se encontró que el 40% de los estudiantes universitarios han experimentado pérdidas de memoria relacionadas con el alcohol el año pasado. Es muy posible para las personas que toman socialmente experimentar pérdidas de memoria si ellos repiten su consumo de alcohol, dice el doctor Aaron White. Cuando hay pérdidas de memoria relacionadas con el alcohol, los estudiantes, especialmente las mujeres, están en mayor riesgo de involucrarse en comportamientos riesgosos, tal como sexo sin protección, el dañar la propiedad privada o manejar bajo la influencia del alcohol, o tener conductas promiscuas. Estamos hablando de efectos a corto plazo. Mencionamos efectos secundarios, problemas de memoria, pérdida de conocimiento, testimonios y ahora mencionamos daño cerebral. Si consumes alcohol en exceso por 3 o 4 días, tomando 5 o más bebidas en un día, 4 o más si eres mujer, tú puedes dañar tu cerebro. En un estudio realizado en el año 2002, los investigadores le dieron a las ratas el equivalente a 10 bebidas durante varios días en una hilera. Después de 2 días, el área del cerebro responsable del olfato estaba dañado. Y después de 4 días, otras áreas del cerebro mostraron daños importantes. Estamos hablando del daño cerebral. El emborracharse es común, especialmente entre los adolescentes, de acuerdo a un reporte por el Centro para Tratamiento de Abuso de Sustancias. En el año 2002, un tercio o casi la mitad de la población blanca y de los hispanos que estaban en el último año de preparatoria y aproximadamente el 20% de los African American, o sea, los americanos africanos, que estaban también en el último año de preparatoria, reportaron que estuvieron borrachos por más de 30 días. Estamos hablando de los efectos a corto plazo, pero ¿cuáles son los efectos a largo plazo? Los adolescentes son generalmente fuertes y resistentes. Se recuperan de golpes físicos y emocionales que podrían devastar a los adultos. Esta fortaleza innata lleva a muchos adolescentes a creer que nunca pueden ser heridos o dañados. A menos que la vida les enseñe lo contrario, ellos están convencidos que las cosas malas le pasarán a otras personas, pero no a ellos. Además, ellos pueden manejar el mundo súper realista de las drogas. Es el mundo real que ellos pueden controlar. Pero la realidad es que el consumir alcohol en grandes cantidades y aún crónicamente, quiere decir frecuentemente, o seriamente, una vez a la semana o una vez al mes, puede dañar el desarrollo de las células del adolescente, tejidos u órganos. Algunas veces la devastación interna continúa por años antes que las personas se den cuenta que algo anda mal. Pero todo esto, muy a menudo con los adolescentes, el daño tiende a progresar rápidamente, dentro de años o aún meses, llevándolos a serios problemas físicos y emocionales que no pueden ser negados. Efectos a largo plazo en el cerebro. Hasta estos tiempos, la única manera en que podíamos medir el daño tan grande al cerebro causado por la inducción de droga era el hacer una autopsia después que la persona moría. Ahora, sin embargo, tenemos técnicas sofisticadas donde nos muestran la imagen del cerebro y podemos evaluar el daño del cerebro en personas. Y con estas imágenes llamados scanners, nosotros sabemos que el alcohol tiende a encoger el cerebro. Por favor, en esta primera parte del programa, meditemos, leamos de nuevo, escuchemos. Mire, usted puede escuchar completamente gratis el programa en la página web de nuestra asociación. Usted puede escucharlo completito, gratis, puede bajarlo, puede llamar a sus amigos, pueden sentarse a tomar un cafecito, a platicar mamá, papá, con los compadres, aprender los daños que ocasiona el alcohol, no solo en tu persona, sino en tus hijos también, aprender las consecuencias, aprender los daños primarios, los daños secundarios, los efectos terribles del alcohol. Yo quisiera que meditaran en esto, y así de esta manera hacemos una pausa.
1: 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Nos interesa mucho su futuro y nos interesa también mucho su familia. 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No se desaliente. Hoy encontrará una esperanza. También puede comunicarse con nosotros al Ministerio Esperanza para la Familia en un horario de lunes a viernes de 10 de la mañana a 5 de la tarde al teléfono 2221-1891 para concertar una cita. Continuamos con la segunda parte de este interesante tema.
0: Continuamos con la segunda parte de nuestro programa y quisiera repetir los efectos a largo plazo en el cerebro. Hasta estos tiempos, repito, la única manera en la que podíamos medir el daño tan grande al cerebro causado por la inducción de droga era el hacer una autopsia después de que la persona moría. Ahora, sin embargo, tenemos técnicas sofisticadas donde nos muestran la imagen del cerebro y podemos evaluar el daño al cerebro en personas. Con estas imágenes llamadas scanners, etc., nosotros sabemos que el alcohol tiende a encoger el cerebro. En los adolescentes y adultos que regularmente usan cantidades grandes de alcohol, los vasos sanguíneos en el cerebro se estrechan y la actividad del cerebro se alenta, se hace lenta. El daño del cerebro inducido por el alcohol es más grande en la corteza prefrontal, el área del cerebro que nos ayuda a estar enfocados, a hacer planes, a controlar los impulsos y a hacer decisiones, la corteza prefrontal. Una disminución de la actividad en esta parte del cerebro nos lleva a problemas con el déficit de atención, el centrarnos o enfocarnos en algo, en organizar, en la disciplina propia y en la habilidad para realizar o completar tareas o actividades. El alcohol también afecta directamente el hipocampus, llevándonos a discapacidades en la memoria y el aprendizaje. El consumir alcohol de una manera abundante o crónica durante la adolescencia ha sido asociado con una disminución permanente en el tamaño del hipocampus. Un estudio reciente nos muestra que el beber cerveza puede incrementar la probabilidad de demencia, o sea, confusión mental, posteriormente en la vida de la persona. Las personas que consumen cerveza, ya sea no frecuentemente o regularmente, tienen dos veces más la probabilidad que los que no consumen cerveza de experimentar demencia después de la edad de 65 años. Estamos hablando de investigaciones serias por médicos serios, organismos, institutos de salud, etc. Estamos hablando de los efectos a largo plazo, ya hablamos del cerebro, ahora hablemos del hígado. El alcohol produce que grasa se acumule en el hígado, una condición llamada infiltración de grasa en el hígado. Si tú bebes demasiado y regularmente, la grasa se acumula y empieza a salir y sofocar las células del hígado. El hígado se inflamará, se hinchará o estará extremadamente suave, una condición conocida como hepatitis causada por el alcohol. Hasta este punto, esta enfermedad del hígado puede ser revertida a través de la abstinencia de alcohol y de una buena nutrición. Pero si la persona continúa bebiendo, se forma una costra, un tejido, en el hígado, llevando a la persona a la irreversible, potencialmente mortal enfermedad de la cirrosis. Efectos en el corazón. El alcohol y su metabolito, el acetaldehído, pueden directamente dañar el músculo del corazón. Los síntomas de cardiomiopatía alcohólica, o sea, enfermedad del músculo del corazón, son palpitaciones del corazón y dificultad para respirar. Arritmia cardíaca, quiere decir variaciones irregulares del latido del corazón. Y alta presión sanguínea son comunes en personas que toman demasiado. Ambas condiciones pueden producir un fallo cardíaco. Músculos. Los daños a largo plazo producidos por consumir alcohol no solo se manifiestan en el músculo del corazón, sino también en los músculos del sistema gastrointestinal y en las piernas, haciendo que se aminore la formación de proteína en el músculo, interrumpiendo la regulación de calcio y produciendo sustancias que dañan las células. El sistema gastrointestinal. El alcohol puede debilitar la membrana mucosa que forra el estómago, la cual actúa como una barrera protectiva para prevenir que los jugos digestivos se filtren. La inflamación de la membrana que forra el estómago es llamada gastritis, y los síntomas incluyen indigestión, inflamación, náusea, vómito, diarrea, dolor de cabeza, cambios en el apetito y sangrado interno. Las úlceras en el estómago y en el intestino y la colitis son también comunes en la temprana y mediana etapa de los alcohólicos. La miopatía alcohólica, el daño al músculo en el sistema gastrointestinal perjudica la digestión y la habilidad del cuerpo para absorber los nutrientes. Tracto respiratorio. El alcohol puede interferir con los mecanismos normales de defensa de los pulmones, produciendo infecciones en los pulmones, bronquitis crónica, enfisema y neumonía. Páncreas. El beber demasiado o crónicamente puede dañar el páncreas y causar pancreatitis, una seria y muy grave enfermedad, caracterizada por severo dolor en la parte superior del abdomen, en la espalda y en la parte inferior del pecho, junto con náusea, vómito y constipación. Cáncer. Las personas que beben regularmente y en grandes cantidades tienen un gran riesgo de cáncer en cabeza y cuello, en el esófago, en los pulmones, en la vejiga, en el colon y en el hígado. Desnutrición. Grandes cantidades de alcohol interfieren con la digestión y reducen la habilidad del hígado para producir nutrientes disponibles a las células del cuerpo y a los órganos vitales. Los expertos han acordado que la mayoría de los alcohólicos, jóvenes y personas de edad, están malnutridos. Los síntomas pueden variar desde confusión mental, fatiga, pérdida de apetito, irritabilidad, inestabilidad emocional y pérdida de memoria, hasta daño en tu estado nervioso, falta de coordinación en los músculos, alucinaciones, ver borroso y oscuro y hemorragia cerebral. Problemas psicológicos. El consumir alcohol regularmente o en demasiadas cantidades puede contribuir a numerosos problemas emocionales o de comportamiento, incluyendo ansiedad crónica, ataques de pánico, depresión, irritabilidad, arrebatos de ira, paranoia, confusión mental, pensamiento confuso y pensamientos o intentos de suicidio. Comenta Rosy, de 39 años, mi hijo inteligente, adorable y amable, ¿a dónde llegó? Él comenzó a beber a los 14 años, y ahora es como si un proceso monstruoso lo ha vuelto a crear de adentro hacia afuera. Y esto sucedió muy rápido. A él ya no le importa la escuela, los deportes, sus antiguos amigos, su apariencia. Parece no importarle nada. Él siempre está enojado y puede estar muy agresivo. No puedo hablar con él o hacerlo razonar. Para ser sincera, él me da miedo. ¿Puede decirme qué ha pasado? Esta es una pregunta que llegó a la consejería virtual de nuestra página web. Nos consultan y nos dicen: mi hijo inteligente, adorable y amable, ¿hasta dónde llegó? Él comenzó a beber a los 14 años y ahora es como si un proceso monstruoso lo ha vuelto a crear de adentro hacia afuera. Y esto sucedió muy rápido, subráyelo por favor, muy rápido. A él ya no le importa la escuela, los deportes, sus antiguos amigos, su apariencia, parece no importarle nada. Él siempre está muy enojado y puede estar muy agresivo. No puedo hablar con él o hacerlo razonar. Para ser sincera, él me da miedo. ¿Puede decirme qué ha pasado? Bueno, el nombre Rosy es ficticio para proteger la identidad de la persona que nos pide consulta, pero el caso es dramático. ¿Cuántas madres de familia tienen miedo de sus hijos, de sus reacciones violentas, de su mal carácter? ¿Qué está sucediendo? El alcohol. El alcohol está destruyendo muchos jóvenes hoy en día. Está desfigurando su carácter. Está creando monstruos. monstruos que dan miedo a padres y a madres de familia. Por eso es importante que estos programas también los escuches juntamente con tus hijos. Acceses a ellos a la página web. Y si no tienes internet, no te preocupes. Puedes adquirirlos en la radiodifusora local o en las personas que colaboran en los distintos países. Los teléfonos están ahí para que llames. Vamos a continuar hablando sobre las drogas y el alcohol, sus efectos en nuestros jóvenes. Dice Miguel, de 15 años de edad, una noche yo comencé a beber y a consumir varias drogas diferentes. Usé crack, metanfetaminas, éxtasis, marihuana y cerveza, mucha cerveza. Me sentí increíblemente y sorprendentemente bien. Yo estaba verdaderamente high. Pero entonces, ¿cuál fue mi sorpresa? No puedo ni siquiera explicarlo. Yo estaba fuera de mi lugar, en algún lugar, viajando, y me sentí enfermo, mi corazón estaba latiendo, y pensé que de seguro moriría. Miguel, de 15 años de edad. Un adolescente narrando esta historia y su experiencia con las drogas y el alcohol. Uno de los grandes problemas con el alcohol es que está en todos lados. Es la droga estándar, la que por lo regular se consume y siempre disponible en todos lados. El alcohol es la droga que los muchachos usan cuando les están haciendo pruebas para ver si consumen drogas. Y no pueden usar marihuana o metanfetaminas porque estas drogas se almacenan en las células más grandes y a través de los exámenes de orina se podría demostrar después de unos días o aún semanas que la persona está consumiendo. A diferencia de la mayoría de las drogas, el alcohol es soluble en agua y por lo tanto es eliminado rápidamente del cuerpo. Aún si bebiste demasiado el jueves por la noche y el viernes por la tarde se te realizó un examen de orina, este saldrá limpio. Esto es, a menos que continúes tomando considerablemente hasta la mañana. El alcohol también es la droga que los muchachos combinan con otras drogas para ver qué tan high se pueden sentir, se pueden poner, cuáles son las combinaciones. Vamos a dar una cierta cantidad de combinaciones entre el alcohol y otras drogas, porque esto es muy importante, ya que algo que está de moda es combinar el alcohol con otras drogas, y los efectos pueden ser devastadores. Y el informarte esto no es para darle ideas a tus hijos o para darte ideas a ti, es porque debemos enfrentar este problema y debemos hacernos responsables de conocer qué está pasando con nuestros hijos. Si están o no están envueltos en el consumo de alcohol o drogas. Y si lo están, ¿qué hacer? ¿Cómo enfrentar el problema? No dejar que avance. Porque los resultados podrían ser desastrosos hasta fatales. Estamos viendo interesantemente que el alcohol daña el cerebro del adolescente. El alcohol lo encoge. Los estudios de escáneres modernos revelan que el tamaño de las arterias disminuye, que se generan una serie de anomalías en el cerebro, déficit de atención, de memoria, agresividad, lesiones en la región prefrontal para tomar decisiones, juicios, etc. Estamos viendo que el cerebro es la droga que está disponible donde quiera. Cuando falta alguna droga como la marihuana, etc., el alcohol siempre está disponible ahí, en la tienda de la esquina, en todas partes. Ahora veremos algunas combinaciones importantes que se utilizan para combinar el alcohol con otras drogas. El alcohol también es la droga que los muchachos combinan con otras drogas. Repetimos para ver qué tan high se pueden poner. ¿Cuáles son estas combinaciones? Quizás me falten algunas. Alcohol y marihuana. Alcohol y marihuana mojada o frita, un fluido revuelto o espolvoreado con heroína, cocaína o metanfetamina. Alcohol y NyQuil, Robitussin o Coricidin. alcohol y oxitocin, un analgésico opioide que se conoce como Percodan, Percocet, alcohol y LSD, éxtasis, hongos alucinógenos o psicodélicos, alcohol y metanfetamina, alcohol y ritalin, alcohol y cocaína, alcohol y heroína. Y para aquellos que ahora mismo dicen qué rápido fue, lo repito más despacio. Alcohol y marihuana son combinaciones entre el alcohol y las drogas. Alcohol y marihuana mojada o frita, un fluido revuelto o espolvoreado con heroína, cocaína o metanfetamina, alcohol y NyQuil, Robitussin o Coricidin, alcohol y Oxycontin, que es un analgésico opioide, que se conoce como Percodan, Percocet, alcohol y LSD, éxtasis, hongos psicodélicos, alcohol y metanfetamina, alcohol y Ritalin, alcohol y cocaína, alcohol y heroína. El combinar el alcohol con otras drogas puede ser peligroso y aún mortal. Cuando dos drogas se toman juntas, sus efectos son potenciales, lo cual significa que los efectos de cada droga aumentan significativamente. Mencionaremos algunas de las combinaciones más mortales. Alcohol y sedativos. El alcohol es una droga sedativa, tanto a dosis moderadas como a altas. Si tú combinas alcohol con otras drogas sedativas, el ritmo de tu corazón y tu respiración serán más lentos, incrementando el riesgo de una coma, convulsiones y la muerte. Drogas prescritas con efectos sedativos e hipnóticos incluyen las drogas con barbitúricos, fenobarbital, nembutal, seconal, amital, hidrato de cloral, notec, somnos, qualud, equanil, miltown y las benzodiazepinas como son el valium, librium, hanax, clonopin, alción, restoril y otros más. El alcohol y el rohipnol son sedativos poderosísimos, que son comúnmente llamados drogas que se usan en las citas con el propósito de violar muchachas. Cuando se combina el alcohol y el rohipnol, este no tiene olor ni sabor y se le puede poner a una bebida de una persona sin que la persona se dé cuenta. Pueden causar debilidad, mareo, como si no sintieras tu cabeza, y confusión mental. Dosis mayores te pueden llevar a la inconsciencia, a un coma y a la muerte. Padres de familia, mamás que me escuchan, tu hijo va a la disco, tu hija va a la disco, sábelo bien. La mayoría de las discotecas se han convertido en centros de distribución no solamente de alcohol, sino de drogas. Y muchas muchachas que van a la disco o a los bares son objeto de abusos sexuales. ¿Por qué? Los jóvenes o los adultos que abusan de ellas les ponen una pastillita en su vaso, en su bebida favorita, y no sabe a nada, la pastilla es clara, no cambia el color del vaso, y entonces violan a tus hijas. Yo no recomiendo a ningún padre de familia, con su conciencia sana y su juicio sano, permitir que a sus hijos les dejen ir a las discotecas o a los bares, ya que desgraciadamente se han convertido en centros de distribución de droga, de abuso de alcohol. Además, están tan empacadas de gente, tan llenas, que un cortocircuito puede matar a decenas o hasta cientos de jóvenes en un incendio. No pocos incendios han sido devastadores y han ocasionado la muerte de miles de jóvenes en diferentes discotecas en el mundo entero. Además, los tratantes de prostitutas pueden inducir a tus propias hijas a ese oficio con clientes que pagan muy bien, desde empresarios y otros hombres de negocios. En otras palabras, no es nada sano ni es sana diversión. Es simplemente abrir las puertas a nuestros hijos a una segura destrucción. Muchas gracias por su atención.
1: Hemos llegado al final de este mensaje. Nuestro deseo es que lleve estas palabras y reflexione en ellas. Hay esperanza. Le invitamos a que nos escriba y nos pida orientación para encontrar una solución a su problema familiar, matrimonial o personal al siguiente correo electrónico, que es todo seguido y en minúsculas. Le atenderemos con mucho gusto. Nuestro propósito es servirle. consejero@esperanzaparalafamilia.com consejero@esperanzaparalafamilia.com Le agradeceremos nos envíe sus comentarios sobre nuestros mensajes al correo electrónico, que es todo seguido y en minúsculas, info@esperanzaparalafamilia.com. Queremos nuevamente recordarle que si usted tiene necesidad de oración, o necesita consejería, o tiene alguna duda, puede llamarnos al Ministerio Esperanza para la Familia de lunes a viernes de 10 de la mañana a 5 de la tarde al teléfono 2221-1891. 2221-1891. Nuestros servicios son sin costo, porque nos interesa su familia. 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

0: A Dios con todo su corazón. Nosotros en Puerto Rico somos gente bendecida, somos gente que Dios nos ha puesto en un lugar muy bonito, pero llegar a lugares donde muchos no saben vivir. Comí en la casa de una persona que nos invitó. Aquella casa no tenía losa, no tenía, las paredes no estaban empañadas, no tenía techo, y nos hicieron el la mejor comida que usted se puede imaginar. Básicamente es lo mismo que hace el Señor. Nosotros a veces tenemos nuestro corazón embaratado, nuestra casa está regada, pero Dios viene a cenar contigo hoy. No sé cuándo se sabe este coro, pero dice más o menos así.
1: Y si me acompañas en la barca,

decir esta palabra muy importante. Yo sé que va a llegar a tu vida. Que va a llegar a tu vida. Marcos 4:35. No te sientas, no te sientas. Marcos 4:35. Jesús le dice a sus discípulos: pasemos al otro lado. Muchos saben por lo que yo estoy diciendo, ¿verdad? Pasemos al otro lado. Esa es la palabra que él, junto a los discípulos de algunas otras embarcaciones, se fueron a la mar. Y dice la palabra que se desató una fuerte tormenta. Los discípulos se desesperaron, gritaron, corrieron y fueron hasta donde Jesús. Jesús estaba durmiendo en el cabezal de la barca, estaba descansando. Cuando ellos van donde Jesús: Jesús, nos estamos hundiendo, tú no vas a hacer nada con nosotros. Jesús les dice: qué poca fe ustedes tienen. Qué poca fe ustedes tienen. ¿Tú sabes qué es lo más increíble de esto? Que Jesús se levanta, manda a callar a los vientos. Inmediatamente todo queda a la normalidad. Inmediatamente todo queda a la normalidad. Y es en este momento cuando los discípulos dicen: ¿quién es este que aún los vientos le obedecen? La palabra que yo te quiero traer es la siguiente. Los discípulos en la historia de la Biblia son las únicas personas que han estado más cerca de Jesús. Son las personas que presenciaron todos los milagros que Jesús hizo durante mucho tiempo. Y en ese momento no sabían quién era Jesús. No sabían quién era Jesús. La pregunta que yo te hago en esta noche: ¿cuánto conoces a Jesús? ¿Conoces más la religión o conoces más la relación con Dios? Ellos habían visto a Jesús haciendo milagros durante mucho tiempo, pero en ese momento no sabía quién era Jesús. Sin embargo, Jesús sabía quién era su padre. ¿Por qué? Porque estaba durmiendo. Estaba durmiendo mientras pasaba la tormenta. Y lo que quiero traerte esta noche es lo siguiente.

Este es el consejo para todos los amigos, aquellos que les gusta el guaro, la cucha, la marihuana, aquellos que les gusta dejarle morado los ojos a su esposa. Aquí te va tu consejo, mi amigo.

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1: Aleluya, gloria a Dios, muy buenos días, buenas tardes o buenas noches, todos nuestros hermanos, amigos, parte del mundo, que Dios les bendiga en este día infinita misericordia. Seguimos con el tema de la misericordia, profundizando un poco en lo que es el término misericordia. Lo vamos buscando ahí en la Wikipedia, donde entramos para buscar las profundidades de la palabra de Dios y de muchas cosas. Te las recomiendo. Encontramos la definición de latín. Encontramos esa definición en el latín de lo que es la misericordia, la palabra misericordia. Pero antes quiero que comencemos, como siempre, leyendo la palabra de Dios. Luego voy a hacer una introducción. Vamos a comenzar leyendo el Salmo 103, versículos 8 al 13. Estuve también consiguiendo una versión de la Reina Valera actualizada del 2015, que está un poquito más apegada a la realidad de la palabra de Dios. La Reina actualizada, Reina Valera actualizada, y es una Biblia que me gustó, como lo plantea, algo parecido con la fechita que es la que estoy usando yo. Dice la palabra de Dios en el Salmo 103, 8 al 13. Dice la Reina Valera actualizada, como dice. Lo leemos en el nombre del Padre, del Hijo y de su Santo Espíritu. Compasivo y clemente es el Señor, lento para la ira y grande en misericordia. No contenderá para siempre, ni para siempre guardará el enojo. Póngale mucha atención. No ha hecho con nosotros conforme a nuestras iniquidades, ni nos ha pagado conforme a nuestros pecados. Pues como la altura de los cielos sobre la tierra, así ha engrandecido su misericordia sobre los que le temen. Tan lejos como está el oriente del occidente, o sea, los polos opuestos, así hizo alejar de nosotros nuestras rebeliones. Como el Padre se compadece de los hijos, así se compadece el Señor de los que le temen. Aleluya, gloria a Dios por su santa palabra. Hermanos, amigos, poderosa palabra que leemos en esta mañana. Vamos a definir la palabra misericordia. De latín viene y miser, el término miser, que viene del latín, quiere decir desdichado o necesitado. Y miser, unido con cordis, que cordis en latín quiere decir corazón, y hay un sufijo que es ya, podemos decir que misericordia significa, escúcheme este punto, podemos decir que misericordia significa sentir en el corazón la necesidad de otra persona. Vea esa definición de la palabra misericordia, que proviene del latín traducido al español. Tomando en cuenta esos términos, miser, que es desdichado, necesitado, y cordis, que es corazón, ia, que es un sufijo que se une a ello, entonces podemos definir esta palabra, que misericordia significa sentir en el corazón la necesidad de otra persona. Vea qué importante es la definición para entender la palabra misericordia. Qué linda es la definición. Cuando la encontré, mis hermanos, mis amigos, me llenó y entendí muchas cosas. ¿Cómo es que obra el Señor? Porque Esa misericordia significa sentir en el corazón la necesidad de los demás, la necesidad de otra persona. O en otras palabras, podemos hablar de compasión por la necesidad que tiene otro. Pero la misericordia, mis hermanos, mis amigos, no se queda nada más en el sentimiento. No se queda nada más en pensamientos o en intentarlo, no. Sino que la misericordia nos lleva a la acción, a hacer las cosas que ese sentimiento creó en nosotros. Por ejemplo, usted mira a alguien en problemas y usted dice, voy a ayudar a esta persona, necesita de mi ayuda. Pero si usted solo lo dice y no actúa, no fue suficiente. Usted necesita sentir, hacer suyo ese sentimiento y llevarlo a cabo, a la práctica, en otras palabras. Y cuando hablábamos de esto en la iglesia, yo les ponía un ejemplo, solo por ilustrarlo de alguna manera, que si vemos que una persona lleva una carga, hablábamos de una bicicleta, de una moto, lo que sea, o si usted ve, por ejemplo, se ve mucho en otros lados, que la mujer en un carro se le punchó una llanta, ¿verdad? Y entonces algunos que van en carro, otros que van, se acercan a la persona para tratar de ayudarla. Eso, ¿qué quiere decir? Que esa persona sintió misericordia por aquella que estaba en una dificultad. ¿Cuántas veces en la vida suya, en la mía, en la de todos nosotros, hemos visto a mucha gente en dificultades y no hacemos nada para ayudarla? Tal vez sintió usted la necesidad de ayudar, pero dijo, no lo voy a hacer porque puede. Pero no, esa es de verdad la misericordia. Es sentir en el corazón de la necesidad de ayudar a otra persona. Sentir en nuestra vida la necesidad de otro. Tengo un buen amigo de la infancia que está pasando por momentos difíciles. Apenas salió del hospital ayer, grave de muerte, y él siempre me llama para pedir mi oración. Y yo, aparte de darle la oración, de pedir oración por él, siempre oro por él casi todos los días. Sé que tiene grandes necesidades económicas, hermano. Ahora nuestros hospitales públicos, desgraciadamente, solo le abren la puerta y le brindan una cama, pero no tienen ni nada de medicina. Y solo le dicen a la gente, vaya a comprar esto, vaya por esto. Y la gente de repente se halla atribulada y no tiene dinero. Entonces ahí viene la misericordia, el deseo, la necesidad de ayudar a otra persona. Esa necesidad que viene en el corazón para ayudar a los que necesitan. Perdón. Entonces, vemos nosotros a través de esta definición de misericordia que como sentimiento es parte de nuestra vida, pero que muchas veces no lo ejercemos. Qué bonito es, hermano, y yo se lo digo a cada rato en la iglesia, mis hermanos que comparten conmigo. Qué lindo es que Dios le dé la oportunidad a uno, hermano, de ayudar, como decimos en Tegucigalpita, de echarle la mano a otra persona que sabemos que nos ha querido destruir. Es una bendición enorme para nosotros. Es bonito, porque no lo hacemos con la idea de que nos agradezcan. No, lo hacemos porque somos llamados a misericordia. Y Dios ha implantado en los hijos de Dios, en nosotros, esa misericordia hacia los demás. Es importante. ¿Cuántas veces hay un accidente, hermano? Y la gente pasa y pasa y pasa en los carros, en la orilla de la carretera donde está, y ni se detiene a ayudar. Pero cuando usted tenga la oportunidad de que usted ve que acaba de ocurrir algo, párese, ayude, porque esa es la misericordia, sentir necesidad de ayudar a los demás. Hay muchas personas que yo le admiro eso, que lo tienen, aunque no profesan la fe en Cristo Jesús, pero tienen misericordia por los demás, ayudan en cualquier situación, y eso es muy importante de reconocerlo. Pero la palabra de Dios nos demuestra que Dios nos da su misericordia día a día. Cada día nosotros despertamos porque la misericordia de Dios nos lo permite levantarnos. Esa misericordia de Dios que muchos no pueden verla, simple y sencillamente la vemos en cada amanecer de un nuevo día. Ahí vemos la misericordia del Señor en ese nuevo amanecer, en ese despuntar de la aurora cada mañana. Sí, hermano. Y también podemos ver la misericordia de Dios en las nuevas oportunidades que Dios nos da. De repente hay oportunidades en la vida que no las teníamos en nuestros planes, y Dios nos abre puertas, nos abre nuevas oportunidades para nosotros. Y eso es lo que Dios demuestra, su misericordia. Pero ¿qué pasa? Que el común denominador del pueblo o la sociedad en general no se detiene a pensar que es una misericordia de Dios cuando se abre una oportunidad nueva para nosotros. Es Él el que pone en nosotros, el que abre esas oportunidades, que abre esas puertas. Y mucha gente lo puede ver, y quizás llegan hasta la envidia o tantas otras cosas, pero usted solamente sométase a la misericordia de Dios. Y mucha gente lo puede ver, y quizás llegan hasta la envidia o tantas otras cosas, pero usted

cosa. Hermano, nosotros le fallamos al Señor día a día. Nosotros le fallamos a Dios de una u otra manera. Pecamos. Cometemos errores y merecemos ser castigados por todos los pecados y errores que cometemos día a día. Solo necesitamos que voltear a vernos y darnos cuenta de lo que fallamos día a día con el Señor. Muchas veces en pensamiento, muchas veces en acciones negativas. Le fallamos a Dios diariamente de una u otra manera. Y cometemos tantos errores, hermano, como seres humanos de carne y hueso que somos. Cometemos tantos errores que merecíamos ser castigados, merecemos ser castigados por el Señor. Pero el Señor, Dios, aún con nuestros errores, aún con nuestras falencias, como dicen los más encumbrados, aún con nuestros pecados, esos pecados que llevamos, aún con todas las cosas que hacemos y pensamos, aún con todo lo malo que hemos sido, Dios, Él siempre permanece a nuestro lado. Él nos muestra su bondad y nos extiende su mano día a día, aún cuando le fallamos. Él siempre está presto para ayudarnos. Él siempre está presto para socorrernos, aún fallándole. Su amor y su misericordia está allí con nosotros. Y qué importante es reconocer ese punto. Hermano, ese es el Dios que nosotros tenemos. Ese es el Dios que se compadece de nosotros día a día. Hermano, si Él mirara nuestras rebeliones, ¿dónde estaríamos nosotros hoy? Me encanta lo que la palabra dice, que Él se compadece de los que le temen. Hermano, amigo, ¿teme usted al Señor? El temor no es miedo, es respeto. Cuando hablamos de temor a Dios es porque lo respetamos, es porque lo amamos. Mis hermanos, mis amigos, esta es una descripción de la naturaleza de Dios. Nuestro Dios es un Dios clemente. Nuestro Dios es un Dios compasivo. No es como nosotros, que nosotros nos la vivimos señalando y criticando los unos a otros. No, esa no es la naturaleza de nuestro Dios. Es que es un Dios clemente y compasivo con sus hijos, con toda la humanidad, hermano. Va más allá de la iglesia esa compasión, ese amor, porque es por toda la humanidad. Y más adelante le defino eso, porque es algo, hermano, que está en la naturaleza de Dios. Es algo que fluye de Él, del Señor, del Padre, naturalmente, porque es parte de Él. La misericordia es parte de Dios. Y por eso es que dice la palabra, hermanos, amigos, que Dios es lento en airarse. En otras palabras, Dios es lento en enojarse, pero es grande en amor y misericordia. Qué lindo, hermano, saber esto para toda la iglesia y para toda la humanidad, para esta sociedad. Es lindo saber que Él es compasivo, clemente y misericordioso con todos nosotros. Y que eso es algo que es del natural, está en la naturaleza de Dios, esa compasión, ese amor para la humanidad en general y para su iglesia en especial, porque Él es bondadoso con los que le temen. Él se compadece, el Señor se compadece de ayudar a los que le temen. Por eso, mi amigo, es importante acercarse al Señor, entregarle su vida a Dios, porque esa misericordia está más cerca de nosotros cuando le entregamos nuestra vida a Él. Y hablando con una hermana de Puerto Rico, me contaba alguna área de su vida fuerte, hermano, oscura, peligrosa.

0: esposa. Y me decía, hermano, por esa misericordia de Dios estoy aquí viva. Me ha sostenido, el Señor me sostuvo, me cuidó, me rescató. Y ahora pues puedo decir que eres fiel y verdadero. Eso es lo que nosotros necesitamos. Si Dios actuara como nosotros actuamos en medio de la maldad, estuviéramos consumidos, estuviéramos acabados. Me decía ahí, hermana, yo me arrastré en el mundo de pecado, me prostituí, me drogué, hice de todo, no tiene usted la menor idea. No sé por qué no estoy muerta. Yo sí sé, le dije, porque Dios nunca la abandonó. Siempre estuvo ahí a su lado en medio de todo ese mal. Ese es el Dios de nosotros. Ese es el Dios que decide tener compasión de los que le temen. Muchas veces, mucha gente está en el pecado, en drogas, en alcoholismo, en prostitución, en lo que usted le quiera. Pero hay un temor natural en la persona por Dios. Y eso lo sostiene con vida. Sí, hermano. Recuerde que Dios es lento para enojarse. Recuerde que Él es grande en amor y en misericordia. Definamos la misericordia de Dios para sus hijos. ¿Cómo muestra Dios su misericordia a sus hijos? ¿Sabe cómo, hermano? En la forma como nos trata el Señor. Y es eso lo que dice el Salmo 103, que Dios no se enoja fácilmente con nosotros. Tampoco Dios se desespera cuando fallamos. Tampoco Dios se desespera cuando cometemos errores. No. ¿Por qué, hermano? Porque en la naturaleza de Dios, en el corazón de Dios, hay compasión por las almas. Él entiende nuestras luchas que tenemos día a día con esta carne. Él entiende nuestras luchas que tenemos día a día en esta sociedad inclinada al mal. Él lo entiende. Nuestras luchas, nuestras fallas. Y tal como lo puede hacer cualquier buen padre, tiene compasión y se esfuerza en entender a sus hijos. Qué importante entender que Él tiene compasión de nosotros y que se esfuerza en entendernos. Se esfuerza en entender nuestras debilidades y nuestros errores. Pero, hermano, pero la misericordia de Dios es mucho más grande que la de cualquier ser humano. Sí, no podemos comparar eso con nosotros. La misericordia de Dios es inmensa, no tiene límites, hermano. Cuando la palabra dice que como está de lejos el oriente del occidente, así es la misericordia de Dios, que es de punta a punta y no tiene fin. Esa misericordia, hermano, de esa misericordia es que hablamos. De esa compasión, de ese amor de Dios por la humanidad. Y aunque la humanidad lo desprecia, y aunque la humanidad se la lleva destruyéndose a sí misma, destruyendo a los demás, y aunque el mal muchas veces se quiere ensañar en los hijos de Dios, la misericordia de Dios siempre está allí para sostenernos, cuidarnos y guardarnos. Si tuviéramos un Dios que no entendiera nuestras luchas, que no entendiera nuestras situaciones, estuviéramos terminados. Pero lo que nos sostiene es ese amor, es esa compasión, es ese deseo de perdonar, ese deseo de restaurar las almas. Sí, mi hermano. Aún con todos nuestros errores, aún con todos nuestros pecados, aún así el Señor no nos trata conforme a nuestros pecados, hermanos, amigos. Ni nos paga según nuestras maldades. Porque Él no nos da el castigo que merecemos. Créalo, hermano. Dios no nos da el castigo que merecemos. Porque si Dios nos castigara por nuestros hechos, estuviéramos consumidos. Ahora, no es que Dios ignore nuestras malas acciones. No es que Dios ignore los malos pensamientos que podamos tener. No, no se confunda. Él los conoce, hermano. Dios no puede ser burlado. Pero aún así, Él nos ama. Él no nos deja de lado con nuestra falta. Él, amigo, está esperándolo a que se acerque a Él. Él nos está esperando a todos que nos acerquemos a Él, a esa misericordia. Recuerde, mi hermano, mi amigo, que el pecado nos separa de Dios. El pecado es una barrera que nos separa de la misericordia de Dios. Pero su amor y su misericordia infinita se mostró cuando nos envió a Jesús de Nazaret a morir por este mundo. Y es en Jesús, como les digo a los hermanos yo, que el Padre forma un puente que nos permite acceder a su presencia. En Jesús estaba la misericordia manifestada a la humanidad. Dios pudo ver la misericordia manifestada de un Dios que nos ama cuando Jesús vino a esta tierra, cuando Él se encarnó en Jesús para entender nuestras debilidades. Y en el libro de Juan, en el capítulo 3 y el versículo 16, nos lo demuestra la palabra de Dios. Leamos lo que dice Juan 3:16, que la mayoría de la gente, aún no cristiano, se lo sabe. Vea usted lo que dice la palabra de Dios en Juan 3:16, que todo el mundo lo conoce. Dice, porque... Estoy leyendo la versión actualizada de Reina Valera, 1980, que conseguí ahorita. Porque tanto amó Dios al mundo que dio a su Hijo unigénito para que todo el que cree en Él no se pierda, mas tenga vida eterna. Hermanos, amigos, cuando Cristo vino a la tierra se manifestó la gracia y misericordia de Dios para la humanidad entera. En Cristo se refleja la misericordia de Dios manifestada a esta humanidad. ¿Para qué? Para que todo el que cree en Él no se pierda, sino que tenga vida eterna. Y esa es la manifestación, la vida eterna para nosotros. Solo en Cristo podemos tener misericordia. Solo en Cristo podemos tener esa vida eterna, y acercándonos a Él y entregándole nuestra vida a Él es que vamos a poder tener esa misericordia. ¿Cuántas veces, hermano, recordando nuestro pasado oscuro, estuvimos en peligro de muerte y nunca entendimos antes cómo es que no nos quitaron la vida en esa época? Pero ahora que sabemos de la misericordia de Dios, es porque esa misericordia ya nos guardaba, ya nos cuidaba. Quizás por las oraciones de mi madre, o por las oraciones de los padres por los hijos, de los hijos por los padres, porque también pasa eso. Por cualquier familiar que está orando, está esa misericordia, esa compasión por esa alma que anda perdida en el pecado. Esa es misericordia. Y la humanidad puede ver la misericordia reflejada en Jesús de Nazaret. La humanidad puede ver esa misericordia transmitida a la humanidad a través de Cristo Jesús. Porque Él, en Él, está la misericordia manifestada para esta humanidad. Y Romanos, en el capítulo 5 y el verso 8, fíjense cómo la palabra de Dios nos va guiando en ese camino para comprender la magnitud de la misericordia de Dios. Romanos capítulo 5 y el verso 8 dice: pero Dios muestra su amor por nosotros en esto. Oiga esta frase, Romanos capítulo 5 y el verso 8: pero Dios muestra su amor por nosotros en esto, en que cuando todavía éramos pecadores, Cristo murió por nosotros. Aquí, mis hermanos, esta palabra nos declara lo que es la misericordia de Dios. Porque Cristo, recuerde que Él viene a la tierra y Él estuvo en esta tierra sin mancha ni pecado, dice la palabra de Dios. Entonces, por eso este Romanos 5:8 dice: pero Dios muestra su amor por nosotros en esto, en que cuando todavía éramos pecadores, Cristo murió por nosotros. Mis hermanos, mis amigos, es precioso entender el sacrificio de Cristo Jesús en la cruz del Calvario. Es precioso entender ese puente que el Padre hizo con la humanidad a través de Cristo Jesús para alcanzar la salvación tan anhelada. Pero cuántos, hermanos, han menospreciado la misericordia de Dios. Cuántos han menospreciado a Cristo Jesús de Nazaret en su vida. Cuántos amigos, hermanos, que han tenido la oportunidad de reconocer que Jesús es el Salvador de su vida, le han despreciado, le han ignorado. Y cada vez que ignora el llamado del Señor a su vida, está despreciando la misericordia infinita de Dios para usted. ¿Por qué? Porque Dios nos demuestra su amor, ese amor que tiene para la humanidad, que cuando aún somos pecadores, vino Cristo y muere por nosotros. Y allí, hermano, se cumple una de las profecías más grandes que Él enviaría al Salvador a este mundo. Mucha parte del pueblo de Israel todavía está esperándolo la primera vez, pero ahorita viene por todo su pueblo. Ahorita viene por todos los que son fieles con Él. Y todo aquel que ya partió, o si estamos aquí, vamos a ser arrebatados juntamente con Él en las nubes, dice la palabra de Dios. Y esa misericordia es la que va a hacer posible que suceda eso, hermanos. Amigos, no cerremos el corazón al Señor. Porque en Juan 3:16 se cumple la promesa de salvación por esta humanidad. Y dice que para todo el que cree en Él, no se pierda. Amigo, usted cree de pensamiento, pero no ha actuado todavía en entregarle su vida al Señor. Este es el día. Esta es la oportunidad que Dios le está dando a través de la palabra. Este es el tiempo de reflexionar del camino en que hemos andado. Y que aún con nuestros errores y que aún con nuestros pecados, el Señor, su misericordia, siempre nos ha sostenido. Siempre ha estado para nosotros. Miremos de dónde venimos. Veamos cada situación de peligro que hemos pasado. Me contaba un muchacho, mi papá tuvo un accidente, me dice que voló por los aires. Y cayó en plena carretera, me dice, pero gracias al Señor, ahí entendimos que Dios nos ama porque guardó a mi papá. Eso es misericordia de Dios. No entendíamos que Dios nos ama hasta que pasó esto, me decía. Y ahora estamos a los pies de Cristo, agradecidos con Él. Eso necesitamos. La iglesia y la humanidad, postrarnos, arrodillarnos a los pies de Cristo para recibir ese favor inmerecido. Ese es el amor de Dios, mis hermanos, mis amigos. Esa es la misericordia de Dios manifestada a la humanidad. En Cristo Jesús de Nazaret se manifiesta la misericordia viva para esta sociedad, para esta humanidad en general y para la iglesia en especial. Quiero concluir con esto, hermano, diciéndole que Dios envió a su Hijo Jesucristo al mundo para que podamos tener vida eterna por medio de Él. No hay otro medio, hermano. Podemos, mis hermanos, mis amigos, acudir a Cristo confesándole nuestros pecados y aceptando su sacrificio en la cruz del Calvario. Por medio de Jesús fuimos lavados de toda culpa y perdonados de todos nuestros pecados. hermanos, amigos, Jesús ya llevó el castigo que nosotros merecíamos. Y ahora podemos acceder al Padre cada día en busca de su gracia y su misericordia. Dios les bendiga y que la paz de Cristo sea en su vida. Amén.
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Te adoramos, Señor. ¿Quiénes se quieren quedar con su presencia? ¿Quiénes no quieren nada más que su presencia y que su amor? ¿Quiénes pueden decirle, Señor, yo quiero quedarme contigo todos los días de mi vida? 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

0: Son las 8 en punto.
1: En el principio creó Dios los cielos y la tierra. Y dijo Dios, sea la luz, y fue la luz. 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En el principio era el Verbo, y el Verbo era con Dios, y el Verbo era Dios. En él estaba la vida, y la vida era la luz de los hombres. Pero perdimos esa luz, y Dios en su presencia formó un plan antes de la fundación de la tierra para
2: el libro de los Salmos. Salmo 1. Bienaventurado el varón que no anduvo en consejo de malos, ni estuvo en camino de pecadores, ni en silla de escarnecedores se ha sentado, sino que en la ley de Jehová está su delicia, y en su ley medita de día y de noche. Será como árbol plantado junto a corrientes de aguas, que da su fruto en su tiempo, y su hoja no cae, y todo lo que hace prosperará. No así los malos, que son como el tamo que arrebata el viento. Por tanto, no se levantarán los malos en el juicio, ni los pecadores en la congregación de los justos. Porque Jehová conoce el camino de los justos, mas la senda de los malos perecerá. Salmo 2. ¿Por qué se amotinan las gentes si los pueblos piensan cosas vanas? Se levantarán los reyes de la tierra, y príncipes consultarán unidos contra Jehová y contra su ungido, diciendo, «Rompamos sus ligaduras y echemos de nosotros sus cuerdas». El que mora en los cielos se reirá. El Señor se burlará de ellos. Luego hablará a ellos en su furor y los turbará con su ira. Pero yo he puesto mi rey sobre Sión, mi santo monte. Yo publicaré el decreto. Jehová me ha dicho, «Mi hijo eres tú. Yo te engendré hoy». Pídeme y te daré por herencia las naciones y como posesión tuya los confines de la tierra. Los quebrantarás con vara de hierro, como vasija de alfarero los desmenuzarás. Ahora pues, oh reyes, sed prudentes. Admitid amonestación, jueces de la tierra. Servid a Jehová con temor y alegraos con temblor. Honrad al Hijo para que no se enoje y perezcáis en el camino, pues se inflama de pronto su ira. Bienaventurados todos los que en él confían. Salmo 3. Oh Jehová, cuánto se han multiplicado mis adversarios. Muchos son los que se levantan contra mí. Muchos son los que dicen de mí, no hay para él salvación en Dios. Mas tú, Jehová, eres escudo alrededor de mí, mi gloria y el que levanta mi cabeza. Con mi voz clamé a Jehová, y él me respondió desde su monte santo. Yo me acosté y dormí, y desperté porque Jehová me sustentaba. No temeré a 10 millares de gente que pusieren sitio contra mí. Levántate, Jehová, sálvame, Dios mío, porque tú heriste a todos mis enemigos en la mejilla, los dientes de los perversos quebrantaste. La salvación es de Jehová, sobre tu pueblo sea tu bendición. Salmo 4. Respóndeme cuando clamo, oh Dios de mi justicia. Cuando estaba en angustia, tú me hiciste ensanchar. Ten misericordia de mí y oye mi oración. Hijos de los hombres, ¿hasta cuándo volveréis mi honra en infamia? ¿Amaréis la vanidad y buscaréis la mentira? Sabed pues que Jehová ha escogido al piadoso para sí. Jehová oirá cuando yo a él clamare. Temblad y no pequéis. Meditad en vuestro corazón estando en vuestra cama y callad. Ofreced sacrificios de justicia y confiad en Jehová. Muchos son los que dicen, ¿quién nos mostrará el bien? Alza sobre nosotros, oh Jehová, la luz de tu rostro. Tú diste alegría a mi corazón mayor que la de ellos cuando abundaba su grano y su mosto. En paz me acostaré, y asimismo dormiré, porque solo tú, Jehová, me haces vivir confiado. Salmo 5. Escucha, oh Jehová, mis palabras, considera mi gemir. Está atento a la voz de mi clamor, Rey mío y Dios mío, porque a ti oraré. Oh Jehová, de mañana oirás mi voz. De mañana me presentaré delante de ti y esperaré, porque tú no eres un Dios que se complace en la maldad. El malo no habitará junto a ti. los insensatos no estarán delante de tus ojos. Aborreces a todos los que hacen iniquidad. Destruirás a los que hablan mentira. Al hombre sanguinario y engañador abominará Jehová. Mas yo, por la abundancia de tu misericordia, entraré en tu casa. Adoraré hacia tu santo templo en tu temor. Guíame, Jehová, en tu justicia, a causa de mis enemigos. Endereza delante de mí tu camino. Porque en la boca de ellos no hay sinceridad. Sus entrañas son maldad, sepulcro abierto es su garganta, con su lengua hablan lisonjas. Castígalos, oh Dios, caigan por sus mismos consejos. Por la multitud de sus transgresiones, échalos fuera, porque se rebelaron contra ti. Pero alégrense todos los que en ti confían. Den voces de júbilo para siempre, porque tú los defiendes. En ti se regocijen los que aman tu nombre. Porque tú, oh Jehová, bendecirás al justo. Como con un escudo lo rodearás de tu favor. Salmo 6. Jehová, no me reprendas en tu enojo, ni me castigues con tu ira. Ten misericordia de mí, oh Jehová, porque estoy enfermo. Sáname, oh Jehová, porque mis huesos se estremecen. Mi alma también está muy turbada. ¿Y tú, Jehová, hasta cuándo? Vuélvete, oh Jehová, libra mi alma. Sálvame por tu misericordia. Porque en la muerte no hay memoria de ti. En el Seol, ¿quién te alabará? Me he consumido a fuerza de gemir. Todas las noches inundo de llanto mi lecho, riego mi cama con mis lágrimas. Mis ojos están gastados de sufrir, se han envejecido a causa de todos mis angustiadores. Apartaos de mí todos los hacedores de iniquidad, porque Jehová ha oído la voz de mi lloro, Jehová ha oído mi ruego. Ha recibido Jehová mi oración. Se avergonzarán y se turbarán mucho todos mis enemigos. Se volverán y serán avergonzados de repente. Salmo 7. Jehová Dios mío, en ti he confiado. Sálvame de todos los que me persiguen y líbrame, no sea que desgarren mi alma cual león y me destrocen sin que haya quien me libre. Jehová Dios mío, si yo he hecho esto, si hay en mis manos iniquidad, si he dado mal pago al que estaba en paz conmigo, antes he libertado al que sin causa era mi enemigo, persiga el enemigo mi alma y alcáncela. Huelle en tierra mi vida y mi honra ponga en el polvo. Levántate, oh Jehová, en tu ira. Álzate en contra de la furia de mis angustiadores y despierta en favor mío el juicio que mandaste. Te rodeará congregación de pueblos y sobre ella vuélvete a sentar en alto. Jehová juzgará a los pueblos. Júzgame, oh Jehová, conforme a mi justicia y conforme a mi integridad. Fenezca ahora la maldad de los inicuos, mas establece tú al justo, porque el Dios justo prueba la mente y el corazón. Mi escudo está en Dios, que salva a los rectos de corazón. Dios es juez justo, y Dios está airado contra el impío todos los días. Si no se arrepiente, él afilará su espada. Armado tiene ya su arco y lo ha preparado. Asimismo ha preparado armas de muerte y ha labrado saetas ardientes. He aquí el impío concibió maldad, se preñó de iniquidad y dio a luz engaño. Pozo acavado y lo ha ahondado, y en el hoyo que hizo caerá. Su iniquidad volverá sobre su cabeza y su agravio caerá sobre su propia coronilla. Alabaré a Jehová conforme a su justicia y cantaré al nombre de Jehová el Altísimo. Salmo 8. Oh Jehová, Señor nuestro, cuán glorioso es tu nombre en toda la tierra. Has puesto tu gloria sobre los cielos, de la boca de los niños y de los que maman fundaste la fortaleza a causa de tus enemigos, para hacer callar al enemigo y al vengativo. Cuando veo tus cielos, obra de tus dedos, la luna y las estrellas que tú formaste, digo, ¿qué es el hombre para que tengas de él memoria, y el hijo del hombre para que lo visites? Le has hecho poco menor que los ángeles, y lo coronaste de gloria y de honra. Le hiciste señorear sobre las obras de tus manos, todo lo pusiste debajo de sus pies, ovejas y bueyes, todo ello, y asimismo las bestias del campo, las aves de los cielos y los peces del mar, todo cuanto pasa por los senderos del mar. Oh Jehová, Señor nuestro, cuán grande es tu nombre en toda la tierra. Salmo 9. Te alabaré, oh Jehová, con todo mi corazón. Contaré todas tus maravillas. Me alegraré y me regocijaré en ti. Cantaré a tu nombre, oh Altísimo. Mis enemigos volvieron atrás, cayeron y perecieron delante de ti. Porque has mantenido mi derecho y mi causa, te has sentado en el trono juzgando con justicia. Reprendiste a las naciones, destruiste al malo, borraste el nombre de ellos eternamente y para siempre. Los enemigos han perecido, han quedado desolados para siempre, y las ciudades que derribaste, su memoria pereció con ellas. Pero Jehová permanecerá para siempre. Ha dispuesto su trono para juicio. Él juzgará al mundo con justicia y a los pueblos con rectitud. Jehová será refugio del pobre, refugio para el tiempo de angustia. En ti confiarán los que conocen tu nombre, por cuanto tú, oh Jehová, no desamparaste a los que te buscaron. Cantad a Jehová que habita en Sion, publicad entre los pueblos sus obras, porque el que demanda la sangre se acordó de ellos, no se olvidó del clamor de los afligidos. Ten misericordia de mí, Jehová, mira mi aflicción que padezco a causa de los que me aborrecen, tú que me levantas de las puertas de la muerte, para que cuente yo todas tus alabanzas en las puertas de la hija de Sion y me goce en tu salvación. Se hundieron las naciones en el hoyo que hicieron, en la red que escondieron fue tomado su pie. Jehová se ha hecho conocer en el juicio que ejecutó, en la obra de sus manos fue enlazado el malo. Los malos serán trasladados al Seol, todas las gentes que se olvidan de Dios. Porque no para siempre será olvidado el menesteroso, ni la esperanza de los pobres perecerá perpetuamente. Levántate, oh Jehová, no se fortalezca el hombre, sean juzgadas las naciones delante de ti. Pon, oh Jehová, temor en ellos, conozcan las naciones que no son sino hombres. Salmo 10. ¿Por qué estás lejos, oh Jehová, y te escondes en el tiempo de la tribulación? Con arrogancia el malo persigue al pobre, será atrapado en los artificios que ha hallado. Porque el malo se jacta del deseo de su alma, bendice al codicioso y desprecia a Jehová. El malo, por la altivez de su rostro, no busca a Dios. No hay Dios en ninguno de sus pensamientos. Sus caminos son torcidos en todo tiempo. Tus juicios los tiene muy lejos de su vista. A todos sus adversarios desprecia. Dice en su corazón, «No seré movido jamás. Nunca me alcanzará el infortunio». Llena está su boca de maldición y de engaños y fraude. Debajo de su lengua hay vejación y maldad. Se sienta en acecho cerca de las aldeas. En escondrijos mata al inocente. Sus ojos están acechando al desvalido. Acecha en oculto como el león desde su cueva. Acecha para arrebatar al pobre. Arrebata al pobre trayéndolo a su red. Se encoge, se agacha y caen en sus fuertes garras muchos desdichados. Dice en su corazón, Dios ha olvidado. Ha encubierto su rostro, nunca lo verá. Levántate, oh Jehová Dios, alza tu mano, no te olvides de los pobres. ¿Por qué desprecia el malo a Dios? En su corazón ha dicho, tú no lo inquirirás. Tú lo has visto, porque miras el trabajo y la vejación para dar la recompensa con tu mano. A ti se acoge el desvalido, tú eres el amparo del huérfano. Quebranta tú el brazo del inicuo y persigue la maldad del malo hasta que no halles ninguna. Jehová es rey eternamente y para siempre. De su tierra han perecido las naciones. El deseo de los humildes oíste, oh Jehová. Tú dispones su corazón y haces atento tu oído para juzgar al huérfano y al oprimido, a fin de que no vuelva más a hacer violencia el hombre de la tierra. Salmo 11. En Jehová he confiado. ¿Cómo decís a mi alma que escape al monte cual ave? Porque aquí los malos tienden el arco, disponen sus saetas sobre la cuerda para asaetear en oculto a los rectos de corazón. Si fueren destruidos los fundamentos, ¿qué ha de hacer el justo? Jehová está en su santo templo. Jehová tiene en el cielo su trono. Sus ojos ven, sus párpados examinan a los hijos de los hombres. Jehová prueba al justo, pero al malo y al que ama la violencia, su alma los aborrece. Sobre los malos hará llover calamidades. Fuego, azufre y viento abrasador será la porción del cáliz de ellos. Porque Jehová es justo y ama la justicia. El hombre recto mirará su rostro. Salmo 12. Salva, oh Jehová, porque se acabaron los piadosos, porque han desaparecido los fieles de entre los hijos de los hombres. Habla mentira cada uno con su prójimo. Hablan con labios lisonjeros y con doblez de corazón. Jehová destruirá todos los labios lisonjeros y la lengua que habla jactanciosamente. A los que han dicho, por nuestra lengua prevaleceremos, nuestros labios son nuestros, ¿quién es Señor de nosotros? Por la opresión de los lisonjeros y con doblez de corazón. Jehová destruirá todos los labios lisonjeros y la lengua que habla jactanciosamente. A los que han dicho, por nuestra lengua prevaleceremos,

Salmo 13. ¿Hasta cuándo, Jehová? ¿Me olvidarás para siempre? ¿Hasta cuándo esconderás tu rostro de mí? ¿Hasta cuándo pondré consejos en mi alma, con tristezas en mi corazón cada día? ¿Hasta cuándo será enaltecido mi enemigo sobre mí? Mira, respóndeme, oh Jehová, Dios mío, alumbra mis ojos para que no duerma de muerte. Para que no diga mi enemigo, lo vencí. Mis enemigos se alegrarían si yo resbalara. Mas yo en tu misericordia he confiado. Mi corazón se alegrará en tu salvación. Cantaré a Jehová, porque me ha hecho bien. Salmo 14. Dice el necio en su corazón, no hay Dios. Se han corrompido, hacen obras abominables. No hay quien haga el bien. Jehová miró desde los cielos sobre los hijos de los hombres para ver si había algún entendido que buscara a Dios. Todos se desviaron, a una se han corrompido. No hay quien haga lo bueno, no hay ni siquiera uno. ¿No tienen discernimiento todos los que hacen iniquidad, que devoran a mi pueblo como si comiesen pan, y a Jehová no invocan? Ellos temblaron de espanto, porque Dios está con la generación de los justos. Del consejo del pobre se han burlado, pero Jehová es su esperanza. Oh, que de Sión saliera la salvación de Israel. Cuando Jehová hiciere volver a los cautivos de su pueblo, se gozará Jacob, y se alegrará Israel. Salmo 15. Jehová, ¿quién habitará en tu tabernáculo? ¿Quién morará en tu monte santo? El que anda en integridad y hace justicia y habla verdad en su corazón. El que no calumnia con su lengua, ni hace mal a su prójimo, ni admite reproche alguno contra su vecino. Aquel a cuyos ojos el vil es menospreciado, pero honra a los que temen a Jehová. El que aún jurando en daño suyo no por eso cambia, quien su dinero no dio a usura, ni contra el inocente admitió cohecho. El que hace estas cosas no resbalará jamás. Salmo 16. Guárdame, oh Dios, porque en ti he confiado. Oh alma mía, dijiste a Jehová, tú eres mi Señor, no hay para mí bien fuera de ti. Para los santos que están en la tierra, y para los íntegros es toda mi complacencia. Se multiplicarán los dolores de aquellos que sirven diligentes a otro Dios. No ofreceré yo sus libaciones de sangre, ni en mis labios tomaré sus nombres. Jehová es la porción de mi herencia y de mi copa. Tú sustentas mi suerte. Las cuerdas me cayeron en lugares deleitosos, y es hermosa la heredad que me ha tocado. Bendeciré a Jehová que me aconseja, aun en las noches me enseña mi conciencia. A Jehová he puesto siempre delante de mí, porque está a mi diestra, no seré conmovido. Se alegró por tanto mi corazón, y se gozó mi alma. Mi carne también reposará confiadamente, porque no dejarás mi alma en el Seol, ni permitirás que tu santo vea corrupción. Me mostrarás la senda de la vida, en tu presencia hay plenitud de gozo, delicias a tu diestra para siempre. Salmo 17. Oye, oh Jehová, una causa justa. Está atento a mi clamor. Escucha mi oración hecha de labios sin engaño. De tu presencia proceda mi vindicación. Vean tus ojos la rectitud. Tú has probado mi corazón, me has visitado de noche, me has puesto a prueba y nada inicuo hallaste. He resuelto que mi boca no haga transgresión. En cuanto a las obras humanas, por la palabra de tus labios yo me he guardado de las sendas de los violentos. Sustenta mis pasos en tus caminos para que mis pies no resbalen. Yo te he invocado por cuanto tú me oirás, oh Dios. Inclina a mí tu oído, escucha mi palabra. Muestra tus maravillosas misericordias, tú que salvas a los que se refugian a tu diestra de los que se levantan contra ellos. Guárdame como a la niña de tus ojos, escóndeme bajo la sombra de tus alas, de la vista de los malos que me oprimen, de mis enemigos que buscan mi vida. Envueltos están con su grosura, con su boca hablan arrogantemente. Han cercado ahora nuestros pasos, tienen puestos sus ojos para echarnos por tierra. Son como león que desea ser presa y como leoncillo que está en su escondite. Levántate, oh Jehová, sal a su encuentro, póstrales. Libra mi alma de los malos con tu espada, de los hombres con tu mano, oh Jehová, de los hombres mundanos cuya porción la tienen en esta vida y cuyo vientre está lleno de tu tesoro. Sacian a sus hijos y aún sobra para sus pequeñuelos. En cuanto a mí, veré tu rostro en justicia. Estaré satisfecho cuando despierte a tu semejanza.

0: Salmo 18. Te amo, oh Jehová, fortaleza mía. Jehová, roca mía y castillo mío y mi libertador. Dios mío, fortaleza mía, en él confiaré. Mi escudo y la fuerza de mi salvación, mi alto refugio. Invocaré a Jehová, quien es digno de ser alabado, y seré salvo de mis enemigos. Me rodearon ligaduras de muerte y torrentes de perversidad me atemorizaron. Ligaduras del Seol me rodearon, me tendieron lazos de muerte. En mi angustia invoqué a Jehová y clamé a mi Dios. Él oyó mi voz desde su templo, y mi clamor llegó delante de él a sus oídos. La tierra fue conmovida y tembló, se conmovieron los cimientos de los montes, y se estremecieron, porque se indignó él. Humo subió de su nariz, y de su boca fuego consumidor. Carbones fueron por él encendidos. Inclinó los cielos y descendió. Y había densas tinieblas debajo de sus pies. Cabalgó sobre un querubín y voló, voló sobre las alas del viento. Puso tinieblas por su escondedero, por cortina suya alrededor de sí. Oscuridad de aguas, nubes de los cielos. Por el resplandor de su presencia sus nubes pasaron, granizo y carbones ardientes. Tronó en los cielos Jehová, y el Altísimo dio su voz, granizo y carbones de fuego. Envió sus saetas y los dispersó. Lanzó relámpagos y los destruyó. Entonces aparecieron los abismos de las aguas y quedaron al descubierto los cimientos del mundo, a tu reprensión, oh Jehová, por el soplo del aliento de tu nariz. Envió desde lo alto, me tomó, me sacó de las muchas aguas. Me libró de mi poderoso enemigo y de los que me aborrecían, pues eran más fuertes que yo. Me asaltaron en el día de mi quebranto, mas Jehová fue mi apoyo. Me sacó a lugar espacioso, me libró, porque se agradó de mí. Jehová me ha premiado conforme a mi justicia, conforme a la limpieza de mis manos me ha recompensado. Porque yo he guardado los caminos de Jehová, y no me aparté impíamente de mi Dios. Pues todos sus juicios estuvieron delante de mí, y no me he apartado de sus estatutos. Fui recto para con él, y me he guardado de mi maldad, por lo cual me ha recompensado Jehová conforme a mi justicia, conforme a la limpieza de mis manos delante de su vista. Con el misericordioso te mostrarás misericordioso y recto para con el hombre íntegro. Limpio te mostrarás para con el limpio, y severo serás para con el perverso. Porque tú salvarás al pueblo afligido y humillarás los ojos altivos. Tú encenderás mi lámpara, Jehová mi Dios alumbrará mis tinieblas. Contigo desbarataré ejércitos y con mi Dios asaltaré muros. En cuanto a Dios, perfecto es su camino y acrisolada la palabra de Jehová. Escudo es a todos los que en él esperan. Porque, ¿quién es Dios sino solo Jehová? ¿Y qué roca hay fuera de nuestro Dios? Dios es el que me ciñe de poder y quien hace perfecto mi camino, quien hace mis pies como de ciervas y me hace estar firme sobre mis alturas, quien adiestra mis manos para la batalla, para entesar con mis brazos el arco de bronce. Me diste asimismo el escudo de tu salvación, tu diestra me sustentó y tu benignidad me ha engrandecido. Ensanchaste mis pasos debajo de mí, y mis pies no han resbalado. Perseguí a mis enemigos, y los alcancé, y no volví hasta acabarlos. Los herí de modo que no se levantasen. Cayeron debajo de mis pies, pues me ceñiste de fuerzas para la pelea. Has humillado a mis enemigos debajo de mí. Has hecho que mis enemigos me vuelvan las espaldas, para que yo destruya a los que me aborrecen. Clamaron, y no hubo quien salvase, aun a Jehová, pero no los oyó. Y los molí como polvo delante del viento, los eché fuera como lodo de las calles. Me has librado de las contiendas del pueblo, me has hecho cabeza de las naciones. Pueblo que yo no conocía me sirvió. Al oír de mí me obedecieron, los hijos de mis extraños se sometieron a mí. Los extraños se debilitaron y salieron temblando de sus encierros. Viva Jehová, y bendita sea mi roca, y enaltecido sea el Dios de mi salvación. El Dios que venga mis agravios y somete pueblos debajo de mí, el que me libra de mis enemigos y aún me eleva sobre los que se levantan contra mí, me libraste de varón violento. Por tanto, yo te confesaré entre las naciones, oh Jehová, y cantaré a tu nombre. Grandes triunfos da a su rey y hace misericordia a su ungido, a David y a su descendencia para siempre. Salmo 19. Los cielos cuentan la gloria de Dios, y el firmamento anuncia la obra de sus manos. Un día emite palabra a otro día, y una noche a otra noche declara sabiduría. No hay lenguaje, ni palabras, ni es oída su voz. Por toda la tierra salió su voz, y hasta el extremo del mundo sus palabras. En ellos puso tabernáculo para el sol, y éste, como esposo que sale de su tálamo, se alegra cual gigante para correr el camino. De un extremo de los cielos es su salida, y su curso hasta el término de ellos, y nada hay que se esconda de su calor. La ley de Jehová es perfecta, que convierte el alma. El testimonio de Jehová es fiel, que hace sabio al sencillo. Los mandamientos de Jehová son rectos, que alegran el corazón. El precepto de Jehová es puro, que alumbra los ojos. El temor de Jehová es limpio, que permanece para siempre. Los juicios de Jehová son verdad, todos justos. Deseables son más que el oro, y más que mucho oro afinado. Y dulces más que miel, y que la que destila del panal. Tu siervo es además amonestado con ellos. En guardarlos hay grande galardón. ¿Quién podrá entender sus propios errores? Líbrame de los que me son ocultos. Preserva también a tu siervo de las soberbias, que no se enseñoreen de mí. Entonces seré íntegro y estaré limpio de gran rebelión. Sean gratos los dichos de mi boca y la meditación de mi corazón delante de ti, oh Jehová, roca mía y redentor mío. Salmo 20. Jehová te oiga en el día de conflicto. El nombre del Dios de Jacob te defienda. Te envíe ayuda desde el santuario y desde Sión te sostenga. Haga memoria de todas tus ofrendas y acepte tu holocausto. Te dé conforme al deseo de tu corazón y cumpla todo tu consejo. Nosotros nos alegraremos en tu salvación y alzaremos pendón en el nombre de nuestro Dios. Conceda a Jehová todas tus peticiones. Ahora conozco que Jehová salva a su ungido. Lo oirá desde sus santos cielos con la potencia salvadora de su diestra. Estos confían en carros y aquellos en caballos. Mas nosotros del nombre de Jehová nuestro Dios tendremos memoria. Ellos flaquean y caen, mas nosotros nos levantamos y estamos en pie. Salva, Jehová, que el rey nos oiga en el día que lo invoquemos. Salmo 21. El rey se alegra en tu poder, oh Jehová, y en tu salvación, ¿cómo se goza? Le has concedido el deseo de su corazón, y no le negaste la petición de sus labios. Porque le ha salido al encuentro con bendiciones de bien. Corona de oro fino has puesto sobre su cabeza. Vida te demandó y se la diste. Largura de días eternamente y para siempre. Grande es su gloria en tu salvación. Honra y majestad has puesto sobre él, porque lo has bendecido para siempre. Lo llenaste de alegría con tu presencia. Por cuanto el rey confía en Jehová y en la misericordia del Altísimo, no será conmovido. Alcanzará tu mano a todos tus enemigos. Tu diestra alcanzará a los que te aborrecen. Los pondrás como horno de fuego en el tiempo de tu ira. Jehová los deshará en su ira y fuego los consumirá. Su fruto destruirás de la tierra y su descendencia de entre los hijos de los hombres. Porque intentaron el mal contra ti, faguaron maquinaciones, mas no prevalecerán, pues tú los pondrás en fuga, en tus cuerdas dispondrás saetas contra sus rostros. Engrandécete, oh Jehová, en tu poder. Cantaremos y alabaremos tu poderío. Salmo 22. Dios mío, Dios mío, ¿por qué me has desamparado? ¿Por qué estás tan lejos de mi salvación y de las palabras de mi clamor? Dios mío, clamo de día y no respondes, y de noche y no hay para mí reposo. Pero tú eres santo, tú que habitas entre las alabanzas de Israel. En ti esperaron nuestros padres, esperaron y tú los libraste. Clamaron a ti y fueron librados, confiaron en ti y no fueron avergonzados. Mas yo soy gusano y no hombre, oprobio de los hombres y despreciado del pueblo. Todos los que me ven me escarnecen, estiran la boca, menean la cabeza diciendo, se encomendó a Jehová, líbrale él, sálvele puesto que en él se complacía. Pero tú eres el que me sacó del vientre, el que me hizo estar confiado desde que estaba a los pechos de mi madre. Sobre ti fui echado desde antes de nacer. Desde el vientre de mi madre, tú eres mi Dios. No te alejes de mí, porque la angustia está cerca, porque no hay quien ayude. Me han rodeado muchos toros, fuertes toros de Basán me han cercado. Abrieron sobre mí su boca como león rapaz y rugiente. He sido derramado como aguas, y todos mis huesos se descoyuntaron. Mi corazón fue como cera, derritiéndose en medio de mis entrañas. Como un tiesto se secó mi vigor, y mi lengua se pegó a mi paladar. Y me has puesto en el polvo de la muerte. Porque perros me han rodeado, me ha acercado cuadrilla de malignos. Horadaron mis manos y mis pies. Contar puedo todos mis huesos. Entretanto, ellos me miran y me observan. Repartieron entre sí mis vestidos y sobre mi ropa echaron suertes. Mas tú, Jehová, no te alejes. Fortaleza mía, apresúrate a socorrerme. Libra de la espada mi alma, del poder del perro mi vida. Sálvame de la boca del león y líbrame de los cuernos de los búfalos. Anunciaré tu nombre a mis hermanos, en medio de la congregación te alabaré. Los que teméis a Jehová, alabadle. Glorificadle, descendencia toda de Jacob, y temedle vosotros, descendencia toda de Israel. Porque no menospreció ni abominó la aflicción del afligido, ni de él escondió su rostro, sino que cuando clamó a él, le oyó. De ti será mi alabanza en la gran congregación. Mis votos pagaré delante de los que le temen. Comerán los humildes y serán saciados. Alabarán a Jehová los que le buscan. Vivirá vuestro corazón para siempre. Se acordarán y se volverán a Jehová todos los confines de la tierra, y todas las familias de las naciones adorarán delante de ti. Porque de Jehová es el reino, y él regirá las naciones. Comerán y adorarán todos los poderosos de la tierra. Se postrarán delante de él todos los que descienden al polvo, aun el que no puede conservar la vida a su propia alma. La posteridad le servirá. Esto será contado de Jehová hasta la postrera generación. Vendrán y anunciarán su justicia. A pueblo no nacido aún, anunciarán que él hizo esto. Salmo 23. Jehová es mi pastor, nada me faltará. En lugares de delicados pastos me hará descansar. Junto a aguas de reposo me pastoreará. Confortará mi alma. Me guiará por sendas de justicia por amor de su nombre. Aunque ande en valle de sombra de muerte, no temeré mal alguno porque tú estarás conmigo. Tu vara y tu cayado me infundirán aliento. Aderezas mesa delante de mí en presencia de mis angustiadores. Unges mi cabeza con aceite, mi copa está rebosando. Ciertamente el bien y la misericordia me seguirán todos los días de mi vida, y en la casa de Jehová moraré por largos días. Salmo 24. De Jehová es la tierra y su plenitud, el mundo y los que en él habitan, porque él la fundó sobre los mares y la afirmó sobre los ríos. ¿Quién subirá al monte de Jehová? ¿Y quién estará en su lugar santo? El limpio de manos y puro de corazón, el que no ha elevado su alma a cosas vanas ni jurado con engaño. Él recibirá bendición de Jehová y justicia del Dios de salvación. Tal es la generación de los que le buscan, de los que buscan tu rostro, oh Dios de Jacob. Alzad, puertas, vuestras cabezas, y alzaos vosotras, puertas eternas, y entrará el Rey de Gloria. ¿Quién es este Rey de Gloria? Jehová el fuerte y valiente, Jehová el poderoso en batalla. Alzad, puertas, vuestras cabezas, y alzaos vosotras, puertas eternas, y entrará el Rey de Gloria. ¿Quién es este Rey de Gloria? Jehová de los ejércitos, él es el Rey de la Gloria. Salmo 25. A ti, oh Jehová, levantaré mi alma. Dios mío, en ti confío. No sea yo avergonzado, no se alegren de mí mis enemigos. Ciertamente ninguno de cuantos esperan en ti será confundido. Serán avergonzados los que se rebelan sin causa. Muéstrame, oh Jehová, tus caminos. Enséñame tus sendas. Encamíname en tu verdad y enséñame, porque tú eres el Dios de mi salvación. En ti he esperado todo el día. Acuérdate, oh Jehová, de tus piedades y de tus misericordias, que son perpetuas. De los pecados de mi juventud y de mis rebeliones no te acuerdes. Conforme a tu misericordia, acuérdate de mí, por tu bondad, oh Jehová. Bueno y recto es Jehová. Por tanto, él enseñará a los pecadores el camino. Encaminará a los humildes por el juicio y enseñará a los mansos su carrera. Todas las sendas de Jehová son misericordia y verdad para los que guardan su pacto y sus testimonios. Por amor de tu nombre, oh Jehová, perdonarás también mi pecado, que es grande. ¿Quién es el hombre que teme a Jehová? Él le enseñará el camino que ha de escoger. Gozará él de bienestar, y su descendencia heredará la tierra. La comunión íntima de Jehová es con los que le temen, y a ellos hará conocer su pacto. Mis ojos están siempre hacia Jehová, porque él sacará mis pies de la red. Mírame y ten misericordia de mí, porque estoy solo y afligido. Las angustias de mi corazón se han aumentado. Sácame de mis congojas. Mira mi aflicción y mi trabajo, y perdona todos mis pecados. Mira mis enemigos, cómo se han multiplicado, y con odio violento me aborrecen. Guarda mi alma y líbrame. No sea yo avergonzado, porque en ti confié. Integridad y rectitud me guarden, porque en ti he esperado. Redime, oh Dios, a Israel de todas sus angustias. Salmo 26. Júzgame, oh Jehová, porque yo en mi integridad he andado. He confiado a sí mismo en Jehová sin titubear. Escudriñame, oh Jehová, y pruébame. Examina mis íntimos pensamientos y mi corazón. Porque tu misericordia está delante de mis ojos, y ando en tu verdad. No me he sentado con hombres hipócritas, ni entré con los que andan simuladamente. Aborrecí la reunión de los malignos, y con los impíos nunca me senté. Lavaré en inocencia mis manos, y así andaré alrededor de tu altar, oh Jehová, para exclamar con voz de acción de gracias, y para contar todas tus maravillas. Jehová, la habitación de tu casa he amado, y el lugar de la morada de tu gloria. No arrebates con los pecadores mi alma, ni mi vida con hombres sanguinarios, en cuyas manos está el mal, y su diestra está llena de sobornos. Mas yo andaré en mi integridad. Redímeme, y ten misericordia de mí. Mi pie ha estado en rectitud. En las congregaciones bendeciré a Jehová. Salmo 27. Jehová es mi luz y mi salvación. ¿De quién temeré? Jehová es la fortaleza de mi vida. ¿De quién he de atemorizarme? Cuando se juntaron contra mí los malignos, mis angustiadores y mis enemigos para comer mis carnes, ellos tropezaron y cayeron. Aunque un ejército acampe contra mí, no temerá mi corazón. Aunque contra mí se levante guerra, yo estaré confiado. Una cosa he demandado a Jehová, esta buscaré: que esté yo en la casa de Jehová todos los días de mi vida, para contemplar la hermosura de Jehová y para inquirir en su templo. Porque él me esconderá en su tabernáculo en el día del mal, me ocultará en lo reservado de su morada, sobre una roca me pondrá en alto. Luego levantará mi cabeza sobre mis enemigos que me rodean, y yo sacrificaré en su tabernáculo sacrificios de júbilo. Cantaré y entonaré alabanzas a Jehová. Oye, oh Jehová, mi voz con que a ti clamo. Ten misericordia de mí y respóndeme. Mi corazón ha dicho de ti: buscad mi rostro. Tu rostro buscaré, oh Jehová. No escondas tu rostro de mí. No apartes con ira a tu siervo. Mi ayuda ha sido. No me dejes ni me desampares, Dios de mi salvación. Aunque mi padre y mi madre me dejaran, con todo Jehová me recogerá. Enséñame, oh Jehová, tu camino, y guíame por senda de rectitud a causa de mis enemigos. No me entregues a la voluntad de mis enemigos, porque se han levantado contra mí testigos falsos y los que respiran crueldad. Hubiera yo desmayado si no creyese que veré la bondad de Jehová en la tierra de los vivientes. Aguarda a Jehová, esfuérzate y aliéntese tu corazón. Sí, espera a Jehová. Salmo 28. A ti clamaré, oh Jehová. Roca mía, no te desentiendas de mí, para que no sea yo, dejándome tú, semejante a los que descienden al sepulcro. Oye la voz de mis ruegos cuando clamo a ti, cuando alzo mis manos hacia tu santo templo. No me arrebates juntamente con los malos y con los que hacen iniquidad, los cuales hablan paz con sus prójimos, pero la maldad está en su corazón. Dales conforme a su obra y conforme a la perversidad de sus hechos. Dales su merecido conforme a la obra de sus manos. Por cuanto no atendieron a los hechos de Jehová, ni a la obra de sus manos, él los derribará y no los edificará. Bendito sea Jehová que oyó la voz de mis ruegos. Jehová es mi fortaleza y mi escudo. En él confió mi corazón y fui ayudado, por lo que se gozó mi corazón y con mi cántico le alabaré. Jehová es la fortaleza de su pueblo y el refugio salvador de su ungido. Salva a tu pueblo y bendice a tu heredad, y pastoreales y susténtales para siempre. Salmo 29. Tributad a Jehová, oh hijos de los poderosos, dad a Jehová la gloria y el poder, dad a Jehová la gloria debida a su nombre, adorad a Jehová en la hermosura de la santidad. Voz de Jehová sobre las aguas, truena el Dios de gloria, Jehová sobre las muchas aguas. Voz de Jehová con potencia, voz de Jehová con gloria. Voz de Jehová que quebranta los cedros, quebrantó Jehová los cedros del Líbano, los hizo saltar como becerros, al Líbano y al Sirión como hijos de búfalos. Voz de Jehová que derrama llamas de fuego. Voz de Jehová que hace temblar el desierto. Hace temblar Jehová el desierto de Cades. Voz de Jehová que desgaja las encinas y desnuda los bosques. En su templo todo proclama su gloria. Jehová preside en el diluvio y se sienta Jehová como rey para siempre. Jehová dará poder a su pueblo, Jehová bendecirá a su pueblo con paz. Salmo 30. Te glorificaré, oh Jehová, porque me has exaltado, y no permitiste que mis enemigos se alegraran de mí. Jehová, Dios mío, a ti clamé y me sanaste. Oh Jehová, hiciste subir mi alma del Seol, me diste vida para que no descendiese a la sepultura. Cantad a Jehová, vosotros sus santos, y celebrad la memoria de su santidad. Porque un momento será su ira, pero su favor dura toda la vida. Por la noche durará el lloro, y a la mañana vendrá la alegría. En mi prosperidad dije yo, no seré jamás conmovido, porque tú, Jehová, con tu favor me afirmaste como monte fuerte. Escondiste tu rostro, fui turbado. A ti, oh Jehová, clamaré, y al Señor suplicaré. ¿Qué provecho hay en mi muerte cuando descienda a la sepultura? ¿Te alabará el polvo? ¿Anunciará tu verdad? Oye, oh Jehová, y ten misericordia de mí. Jehová, sé tú mi ayudador. Has cambiado mi lamento en baile. Desataste mi cilicio y me ceñiste de alegría. Por tanto, a ti cantaré, gloria mía, y no estaré callado. Jehová, Dios mío, te alabaré para siempre. Salmo 31. En ti, oh Jehová, he confiado. No sea yo confundido jamás. Líbrame en tu justicia. Inclina a mí tu oído, líbrame pronto. Sé tú mi roca fuerte y fortaleza para salvarme. Porque tú eres mi roca y mi castillo. Por tu nombre me guiarás y me encaminarás. Sácame de la red que han escondido para mí, pues tú eres mi refugio. En tu mano encomiendo mi espíritu. Tú me has redimido, oh Jehová, Dios de verdad. Aborrezco a los que esperan en vanidades ilusorias, mas yo en Jehová he esperado. Me gozaré y alegraré en tu misericordia, porque has visto mi aflicción. Has conocido mi alma en las angustias. No me entregaste en mano del enemigo, pusiste mis pies en lugar espacioso. Ten misericordia de mí, oh Jehová, porque estoy en angustia. Se han consumido de tristeza mis ojos, mi alma también y mi cuerpo. Porque mi vida se va gastando de dolor y mis años de suspirar. Se agotan mis fuerzas a causa de mi iniquidad y mis huesos se han consumido. De todos mis enemigos soy objeto de oprobio, y de mis vecinos mucho más, y el horror de mis conocidos. Los que me ven fuera huyen de mí. He sido olvidado de su corazón como un muerto. He venido a ser como un vaso quebrado. Porque oigo la calumnia de muchos. El miedo me asalta por todas partes, mientras consultan juntos contra mí e idean quitarme la vida. Mas yo en ti confío, oh Jehová. Digo, tú eres mi Dios. En tu mano están mis tiempos. Líbrame de la mano de mis enemigos y de mis perseguidores. Haz resplandecer tu rostro sobre tu siervo. Sálvame por tu misericordia. No sea yo avergonzado, oh Jehová, ya que te he invocado. Sean avergonzados los impíos, que estén mudos en el Seol. Enmudezcan los labios mentirosos, que hablan contra el justo cosas duras con soberbia y menosprecio. Cuán grande es tu bondad, que has guardado para los que te temen, que has mostrado a los que esperan en ti, delante de los hijos de los hombres. En lo secreto de tu presencia los esconderás de la conspiración del hombre, los pondrás en un tabernáculo a cubierto de contención de lenguas. Bendito sea Jehová, porque ha hecho maravillosa su misericordia para conmigo en ciudad fortificada. Decía yo en mi premura, cortado soy de delante de tus ojos, pero tú oíste la voz de mis ruegos cuando a ti clamaba. Amad a Jehová todos vosotros sus santos, a los fieles guarda Jehová, y paga abundantemente al que procede con soberbia. Esforzaos todos vosotros los que esperáis en Jehová, y tome aliento vuestro corazón. Salmo 32. Bienaventurado aquel cuya transgresión ha sido perdonada y cubierto su pecado. Bienaventurado el hombre a quien Jehová no culpa de iniquidad y en cuyo espíritu no hay engaño. Mientras callé, se envejecieron mis huesos en mi gemir todo el día. Porque de día y de noche se agravó sobre mí tu mano, se volvió mi verdor en sequedades de verano. Mi pecado te declaré, y no encubrí mi iniquidad. Dije, confesaré mis transgresiones a Jehová, y tú perdonaste la maldad de mi pecado. Por esto orará a ti todo santo en el tiempo en que pueda ser hallado. Ciertamente en la inundación de muchas aguas no llegarán éstas a él. Tú eres mi refugio, me guardarás de la angustia. Con cánticos de liberación me rodearás. Te haré entender y te enseñaré el camino en que debes andar. Sobre ti fijaré mis ojos. No seáis como el caballo o como el mulo, sin entendimiento, que han de ser sujetados con cabestro y con freno, porque si no, no se acercan a ti. Muchos dolores habrá para el impío, mas al que espera en Jehová le rodea la misericordia. Alegraos en Jehová y gozaos justos, y cantad con júbilo todos vosotros, los rectos de corazón. Salmo 33. Alegraos, oh justos, en Jehová. En los íntegros es hermosa la alabanza. Aclamad a Jehová con arpa, cantadle con salterio y decacordio, cantadle cántico nuevo. Hacedlo bien, tañendo con júbilo. Porque recta es la palabra de Jehová, y toda su obra es hecha con fidelidad. Él ama justicia y juicio, de la misericordia de Jehová está llena la tierra. Por la palabra de Jehová fueron hechos los cielos, y todo el ejército de ellos por el aliento de su boca. Él junta como montón las aguas del mar, él pone en depósitos los abismos. Tema a Jehová toda la tierra, teman delante de él todos los habitantes del mundo, porque él dijo y fue hecho, él mandó y existió. Jehová hace nulo el consejo de las naciones y frustra las maquinaciones de los pueblos. El consejo de Jehová permanecerá para siempre, los pensamientos de su corazón por todas las generaciones. Bienaventurada la nación cuyo Dios es Jehová, el pueblo que él escogió como heredad para sí. Desde los cielos miró Jehová, vio a todos los hijos de los hombres. Desde el lugar de su morada miró sobre todos los moradores de la tierra. Él formó el corazón de todos ellos. Atento está a todas sus obras. El rey no se salva por la multitud del ejército, ni escapa el valiente por la mucha fuerza. Vano para salvarse es el caballo. La grandeza de su fuerza a nadie podrá librar. He aquí el ojo de Jehová sobre los que le temen, sobre los que esperan en su misericordia para librar sus almas de la muerte y para darles vida en tiempo de hambre. Nuestra alma espera a Jehová. Nuestra ayuda y nuestro escudo es Él. Por tanto, en Él se alegrará nuestro corazón, porque en su santo nombre hemos confiado. Sea tu misericordia, oh Jehová, sobre nosotros, según esperamos en ti. Salmo 34. Bendeciré a Jehová en todo tiempo. Su alabanza estará de continuo en mi boca. En Jehová se gloriará mi alma, lo oirán los mansos y se alegrarán. Engrandeced a Jehová conmigo y exaltemos aún a su nombre. Busqué a Jehová y él me oyó y me libró de todos mis temores. Los que miraron a él fueron alumbrados y sus rostros no fueron avergonzados. Este pobre clamó y le oyó Jehová y lo libró de todas sus angustias. El ángel de Jehová acampa alrededor de los que le temen y los defiende. Gustad y ved que es bueno Jehová. Dichoso el hombre que confía en él. Temed a Jehová vosotros sus santos, pues nada falta a los que le temen. Los leoncillos necesitan y tienen hambre, pero los que buscan a Jehová no tendrán falta de ningún bien. Venid, hijos, oídme. El temor de Jehová os enseñaré. ¿Quién es el hombre que desea vida, que desea muchos días para ver el bien? Guarda tu lengua del mal y tus labios de hablar engaño. Apártate del mal y haz el bien. Busca la paz y síguela. Los ojos de Jehová están sobre los justos y atentos sus oídos al clamor de ellos. La ira de Jehová contra los que hacen mal, para cortar de la tierra la memoria de ellos. Claman los justos y Jehová oye y los libra de todas sus angustias. Cercano está Jehová a los quebrantados de corazón, y salva a los contritos de espíritu. Muchas son las aflicciones del justo, pero de todas ellas le librará Jehová. Él guarda todos sus huesos, ni uno de ellos será quebrantado. Matará al malo la maldad, y los que aborrecen al justo serán condenados. Jehová redime el alma de sus siervos, y no serán condenados cuantos en él confían. Salmo 35. Disputa, oh Jehová, con los que contra mí contienden, pelea contra los que me combaten. Echa mano al escudo y al pavés, y levántate en mi ayuda, Saca la lanza, cierra contra mis perseguidores. Di a mi alma, yo soy tu salvación. Sean avergonzados y confundidos los que buscan mi vida. Sean vueltos atrás y avergonzados los que mi mal intentan. Sean como el tamo delante del viento y el ángel de Jehová los acose. Sea su camino tenebroso y resbaladizo y el ángel de Jehová los persiga. Porque sin causa escondieron para mí su red en un hoyo, sin causa cavaron hoyo para mi alma. Véngale el quebrantamiento sin que lo sepa, y la red que él escondió lo prenda, con quebrantamiento caiga en ella. Entonces mi alma se alegrará en Jehová, se regocijará en su salvación. Todos mis huesos dirán, Jehová, ¿quién como tú, que libras al afligido del más fuerte que él, y al pobre y menesteroso del que le despoja? Se levantan testigos malvados, de lo que no sé me preguntan, me devuelven mal por bien, para afligir a mi alma. Pero yo, cuando ellos se enfermaron, me vestí de cilicio, afligí con ayuno mi alma, y mi oración se volvía a mi seno. Como por mi compañero, como por mi hermano andaba, como el que trae luto por madre, enlutado me humillaba. Pero ellos se alegraron en mi adversidad y se juntaron contra mí gentes despreciables, y yo no lo entendía. Me despedazaban sin descanso, como lisonjeros, escarnecedores y truhanes crujieron contra mí sus dientes. Señor, ¿hasta cuándo verás esto? Rescata mi alma de sus destrucciones, mi vida de los leones. Te confesaré en grande congregación, te alabaré entre el numeroso pueblo. No se alegren de mí los que sin causa son mis enemigos, ni los que me aborrecen sin causa guiñen el ojo, porque no hablan paz, y contra los mansos de la tierra piensan palabras engañosas. Ensancharon contra mí su boca, dijeron, ¡ea, ea, nuestros ojos lo han visto! Tú lo has visto, oh Jehová, no calles. Señor, no te alejes de mí. Muévete y despierta para hacerme justicia, Dios mío y Señor mío, para defender mi causa. Júzgame conforme a tu justicia, Jehová, Dios mío, y no se alegren de mí. No digan en su corazón, ¡ea, alma nuestra! No digan, ¡le hemos devorado! Sean avergonzados y confundidos a una los que de mi mal se alegran. Vístanse de vergüenza y de confusión los que se engrandecen contra mí. Canten y alégrense los que están a favor de mi justa causa, y digan siempre, ¡sea exaltado Jehová, que ama la paz de su siervo! Y mi lengua hablará de tu justicia y de tu alabanza todo el día. Salmo 36. La iniquidad del impío me dice al corazón, no hay temor de Dios delante de sus ojos. Se lisonjea, por tanto, en sus propios ojos, de que su iniquidad no será hallada y aborrecida. Las palabras de su boca son iniquidad y fraude, ha dejado de ser cuerdo y de hacer el bien. Medita maldad sobre su cama, está en camino no bueno, el mal no aborrece. Jehová, hasta los cielos llega tu misericordia, y tu fidelidad alcanza hasta las nubes. Tu justicia es como los montes de Dios, tus juicios abismo grande. Oh Jehová, al hombre y al animal conservas. ¡Cuán preciosa, oh Dios, es tu misericordia! Por eso los hijos de los hombres se amparan bajo la sombra de tus alas. Serán completamente saciados de la grosura de tu casa, y tú los abrevarás del torrente de tus delicias. Porque contigo está el manantial de la vida. En tu luz veremos la luz. Extiende tu misericordia a los que te conocen, y tu justicia a los rectos de corazón. No venga pie de soberbia contra mí, y mano de impíos no me mueva. Allí cayeron los hacedores de iniquidad, fueron derribados, y no podrán levantarse. Salmo 37. No te impacientes a causa de los malignos, ni tengas envidia de los que hacen iniquidad. Porque como hierba serán pronto cortados, y como la hierba verde se secarán. Confía en Jehová y haz el bien, y habitarás en la tierra y te apacentarás de la verdad. Deleítate a sí mismo en Jehová, y Él te concederá las peticiones de tu corazón. Encomienda a Jehová tu camino y confía en Él, y Él hará. Exhibirá tu justicia como la luz, y tu derecho como el mediodía. Guarda silencio ante Jehová y espera en Él. No te alteres con motivo del que prospera en su camino por el hombre que hace maldades. Deja la ira y desecha el enojo. No te excites en manera alguna a hacer lo malo. Porque los malignos serán destruidos, pero los que esperan en Jehová, ellos heredarán la tierra. Pues de aquí a poco no existirá el malo. Observará su lugar y no estará allí. Pero los mansos heredarán la tierra y se recrearán con abundancia de paz. maquina el impío contra el justo y cruje contra él sus dientes. El Señor se reirá de él, porque ve que viene su día. Los impíos desenvainan espada y entesan su arco para derribar al pobre y al menesteroso, para matar a los de recto proceder. Su espada entrará en su mismo corazón y su arco será quebrado. Mejor es lo poco del justo que las riquezas de muchos pecadores, porque los brazos de los impíos serán quebrados, mas el que sostiene a los justos es Jehová. Conoce Jehová los días de los perfectos y la heredad de ellos será para siempre. No serán avergonzados en el mal tiempo y en los días de hambre serán saciados. Mas los impíos perecerán y los enemigos de Jehová como la grasa de los carneros serán consumidos, se disiparán como el humo. El impío toma prestado y no paga, mas el justo tiene misericordia y da, porque los benditos de él heredarán la tierra, y los malditos de él serán destruidos. Por Jehová son ordenados los pasos del hombre, y él aprueba su camino. Cuando el hombre cayere, no quedará postrado, porque Jehová sostiene su mano. Joven fui y he envejecido, y no he visto justo desamparado, ni su descendencia que mendigue pan. En todo tiempo tiene misericordia y presta, y su descendencia es para bendición. Apártate del mal y haz el bien, y vivirás para siempre. Porque Jehová ama la rectitud y no desampara a sus santos. Para siempre serán guardados, mas la descendencia de los impíos será destruida. Los justos heredarán la tierra y vivirán para siempre sobre ella. La boca del justo habla sabiduría y su lengua habla justicia. La ley de su Dios está en su corazón, por tanto, sus pies no resbalarán. Acecha el impío al justo y procura matarlo. Jehová no lo dejará en sus manos, ni lo condenará cuando le juzgaren. Espera en Jehová y guarda su camino, y él te exaltará para heredar la tierra. Cuando sean destruidos los pecadores, lo verás. Vi yo al impío sumamente enaltecido y que se extendía como laurel verde. Pero él pasó, y he aquí ya no estaba. Lo busqué y no fue hallado. Considera al íntegro y mira al justo, porque hay un final dichoso para el hombre de paz. Mas los transgresores serán todos a una destruidos. La posteridad de los impíos será extinguida. Pero la salvación de los justos es de Jehová, y él es su fortaleza en el tiempo de la angustia. Jehová los ayudará y los librará, los libertará de los impíos y los salvará, por cuanto en él esperaron. Salmo 38. Jehová, no me reprendas en tu furor, ni me castigues en tu ira, porque tus saetas cayeron sobre mí, y sobre mí ha descendido tu mano. Nada hay sano en mi carne a causa de tu ira, ni hay paz en mis huesos a causa de mi pecado, porque mis iniquidades se han agravado sobre mi cabeza, como carga pesada se han agravado sobre mí. Hieden y supuran mis llagas a causa de mi locura. Estoy encorvado, estoy humillado en gran manera, ando enlutado todo el día, porque mis lomos están llenos de ardor y nada hay sano en mi carne. Estoy debilitado y molido en gran manera. Gimo a causa de la conmoción de mi corazón. Señor, delante de ti están todos mis deseos, y mi suspiro no te es oculto. Mi corazón está acongojado, me ha dejado mi vigor, y aún la luz de mis ojos me falta ya. Mis amigos y mis compañeros se mantienen lejos de mi plaga, y mis cercanos se han alejado. Los que buscan mi vida arman lazos, y los que procuran mi mal hablan iniquidades y meditan fraudes todo el día. Mas yo, como si fuera sordo, no oigo, y soy como mudo que no abre la boca. Soy pues como un hombre que no oye, y en cuya boca no hay reprensiones. Porque en ti, oh Jehová, he esperado. Tú responderás, Jehová Dios mío. Dije, no se alegren de mí, cuando mi pie resbale, no se engrandezcan sobre mí. Pero yo estoy a punto de caer, y mi dolor está delante de mí continuamente. Por tanto, confesaré mi maldad, y me contristaré por mi pecado. Porque mis enemigos están vivos y fuertes, y se han aumentado los que me aborrecen sin causa. Los que pagan mal por bien me son contrarios por seguir yo lo bueno. No me desampares, oh Jehová, Dios mío, no te alejes de mí. Apresúrate a ayudarme, oh Señor, mi salvación. Salmo 39. Yo dije, atenderé a mis caminos para no pecar con mi lengua. Guardaré mi boca con freno en tanto
1: que son las 9 en punto.
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Muy buenos días, buenas tardes o buenas noches, amado pueblo del Señor, en cualquier lugar del mundo donde usted no esté sintonizando, damos gracias siempre al Señor, sobre todo agradecidos con nuestro Padre Celestial porque nos ha regalado este nuevo día, este hermoso día. Hoy es sábado 18 de julio, gracias a nuestro Padre Celestial porque Él sigue siendo bueno con cada uno de nosotros y nos ha regalado este hermoso privilegio de vivir este día, de haber despertado, de habernos levantado de nuestra cama y también de poder ir a nuestros trabajos gracias a Él, gracias a su amor, gracias a su misericordia. Y así también Dios bendiga la vida de cada uno de nuestros oyentes. Gracias por su fiel sintonía, por mantenerse ahí siempre escuchando la programación de El Olán Estéreo y Radio Celestial. Siempre para mí es un privilegio poderles saludar. Es una enorme bendición poder dirigirme hacia cada uno de ustedes a través de esta señal de radio. Agradecido siempre con nuestro Dios y también agradecida con cada uno de ustedes, toda esa hermosa audiencia, hermanos, y también a los amigos que están ahí siempre escuchándonos. Que el Señor les bendiga grande y poderosamente, no importando el lugar donde usted esté, la zona horaria donde usted se encuentre. Adoramos, exaltamos al Rey de Reyes y Señor de Señores. Así que en esta preciosa hora, yo le invito, vamos a meditar en la palabra del Señor y lo vamos a hacer en Génesis capítulo 28, versículos del 10 al 22. Vamos a leer y motivando a los niños este día sábado, ya que los sábados es el programa especial para los niños. También a los adultos se les complace, pero prioridad los niños, porque los niños son muy importantes para nuestro Dios. Y luego vamos a hacer una dinámica con los niños, aquellos niños que se saben un texto bíblico, pero sin leerlo ni en la Biblia ni en ningún lado, que se lo sepan de memoria. Niños de hasta 12 años, de 12 para hacia abajo, 12, 11, 10, 9, pero que puedan hablar bien, que se les entienda, luego les explico. Pero ahorita vamos a meditar en la palabra del Señor, así que prepárense los niños, los que se saben textos bíblicos, pero sin hacer trampa, ¿verdad? Vamos a leer la palabra del Señor en Génesis capítulo 28, versículos del 10 al 22. La palabra del Señor la leemos tal y como está escrita, honrando al Padre, honrando al Hijo y al Espíritu Santo. Su letra nos dice así: Salió pues Jacob a Beer-seba y fue a Harán, y llegó a un cierto lugar y durmió allí, porque ya el sol se había puesto. Y tomó de las piedras de aquel paraje y puso a su cabecera y se acostó en aquel lugar. Y soñó, y he aquí una escalera que estaba apoyada en tierra y su extremo tocaba en el cielo. Y he aquí ángeles de Dios que subían y descendían por ella. Y he aquí Jehová estaba en lo alto de ella, el cual dijo: Yo soy Jehová, el Dios de Abraham tu padre y el Dios de Isaac. La tierra en que estás acostado te la daré a ti y a tu descendencia. Será tu descendencia como el polvo de la tierra, y te extenderás al occidente, al oriente, al norte y al sur. Y todas las familias de la tierra serán benditas en ti y en tu simiente. He aquí, yo estoy contigo y te guardaré por donde quiera que fueres, y volveré a traerte a esta tierra, porque no te dejaré hasta que haya hecho lo que te he dicho. Y despertó Jacob de su sueño y dijo: Ciertamente Jehová está en este lugar, y yo no lo sabía. Y tuvo miedo y dijo: ¡Cuán terrible es este lugar! No es otra cosa que casa de Dios y puerta del cielo.
Y se levantó Jacob de mañana y tomó la piedra que había puesto de cabecera y la alzó por señal y derramó aceite encima de ella. Y llamó el nombre de aquel lugar Betel, aunque Luz era el nombre de la ciudad primero. E hizo Jacob voto, diciendo: si fuere Dios conmigo y me guardare en este viaje en que voy, y me diere pan para comer y vestido para vestir, y si volviere en paz a casa de mi padre, Jehová será mi Dios, y esta piedra que he puesto por señal será casa de Dios, y de todo lo que me dieres, el diezmo apartaré para ti. Amén. Gloria a Dios. Bendita sea esta palabra. Hemos leído en Génesis capítulo 28 del versículo 10 al 22, donde nos habla de un sueño que tuvo Jacob. Ese sueño hermoso. Dice que él se acostó, tomó dos piedras de ahí donde él estaba, tomó dos piedras y las puso, dice, de cabecera. Y cuando él se quedó ahí dormido, tuvo un sueño. Dice que veía una escalera desde la tierra hasta el cielo, que tocaba el cielo, de un extremo en la tierra y el otro en el cielo. Y dice que veía ángeles que subían y ángeles que descendían. O sea, ángeles que subían y ángeles que bajaban. Veía él en aquel sueño. Imagínese usted qué sueño tan hermoso. No sé cuántos han tenido el privilegio de soñar, quizá no de esa misma manera, pero sí de ver ángeles, de ver seres celestiales. Yo, gracias al Señor, he tenido ese privilegio. En un momento de angustia, de tristeza que estaba yo, pude ver. No sé si fue un sueño o fue una visión, pero sí pude ver que no estaba sola, porque yo me sentía sola, pero habían ángeles alrededor de mi casa. El Señor me hizo ver, porque yo decía, estoy sola, pero no, ahí estaban todos esos seres. No eran uno, no eran dos, eran cientos alrededor de mi casa, entraban adentro, estaban orando allá adentro. Y desde entonces yo dije, no estoy sola. El Señor está conmigo y sus ángeles están también ahí alrededor de nosotros. Por eso, imagínense este sueño tan hermoso que tuvo Jacob. Dice que veía los ángeles que subían, ángeles que bajaban en aquel sueño en una escalera. Que solo imagínese usted, lleve a la imaginación. Los niños tienen una gran imaginación, pueden imaginarse eso, una escalera, ángeles que suben, ángeles que bajan, en aquel sueño hermoso que Jacob estaba viendo, estaba teniendo, estaba viviendo en aquel sueño. Y dice que ahí estaba, dice en el versículo 13, y he aquí, dice, Jehová estaba en lo alto de ella, o sea, en lo alto de la escalera, el cual dijo, yo soy Jehová, el Dios de Abraham tu padre y el Dios de Isaac. La tierra en que estás acostado te la daré a ti y a tu descendencia. ¡Qué maravilloso! ¡Qué maravilloso ese sueño! Le habló el Señor para bendecirle, para decirle lo que él tenía preparado para él. No solamente se quedó en aquella visión, en el sueño, en ver los ángeles, no, sino que también le habló el Señor. La tierra donde estás, le dice, te la daré a ti y a tu descendencia. Y le dice en el 14, será tu descendencia como el polvo de la tierra, o sea que incontable, no se puede contar. Así sería la descendencia de Jacob. Estaba dándole esa promesa el Señor, que le iba a dar aquella tierra y que también su descendencia sería como la, le dice, como el polvo de la tierra. Innumerable su descendencia. Imagínese qué maravilloso tener un sueño de esa manera. Ahí donde Jacob estaba,
ahí donde él estaba, que se acostó y durmió y tuvo este sueño tan hermoso. Yo estoy contigo, le dice el Señor en el versículo 15. He aquí, yo estoy contigo y te guardaré por donde quiera que fueres. Y volveré a traerte a esta tierra, porque no te dejaré hasta que haya hecho lo que te he dicho. Otra promesa más. Le prometió que le iba a dar aquella tierra. Le prometió que también su descendencia sería innumerable. Y también le está diciendo, yo estoy contigo. Hagamos nuestra esta palabra. El Señor está con nosotros. Dice, aquí yo estoy contigo y te guardaré por donde quiera que fueres. A donde sea que vayamos, si nosotros confiamos en el Señor, Él nos cuida, Él nos guarda, Él nos protege, nos aparta de todo peligro, así como le dio esta promesa a Jacob. Y volveré a traerte a esta tierra, porque no te dejaré hasta que haya hecho lo que te he dicho. Qué maravilloso el Señor hablándole a Jacob a través de aquel sueño, por medio de aquel sueño. No sé cuántos han tenido el privilegio de que el Señor les hable con voz audible, así como le hablaba a estos hombres. Yo no he tenido ese privilegio. Sí me ha hablado el Señor por medio de sueños, pero no con voz audible. No lo he escuchado. No sé si alguien ha tenido ese privilegio. Pero debe de ser hermoso escuchar su voz. Me ha hablado a través de su palabra, sí. Me ha hablado por medio de respuestas que he recibido, pero no con voz audible. Yo estoy contigo, le dice. Él está con nosotros. Él está allí siempre, guardándonos. Así como le dio esta promesa a Jacob, nosotros también alcanzamos esta promesa. Si le somos fieles, si le servimos con esa entrega, con ese corazón dispuesto cada día a adorarle, a exaltarle, con toda libertad, Él nos guarda. Entonces dice que Jacob despertó de aquel sueño. Y dice en el versículo 16, y despertó Jacob de su sueño y dijo, toda libertad, Él nos guarda. Entonces dice que Jacob despertó de aquel sueño. Y dice en el versículo

subían y bajaban ángeles. Y allá, dice, en el extremo, arriba en el cielo, escuchó la voz de Dios. Dice que allá estaba Jehová en lo alto y habló a Jacob. Y tuvo miedo de estar ahí. En aquel sueño, o sea, cuando despertó, tuvo miedo de estar ahí en ese lugar y dijo que no es otra cosa, dice que la casa de Dios y puerta del cielo, porque allí estaba el Señor, había hablado el Señor a él, le había hablado. Dice en el 18, y se levantó Jacob de mañana y tomó la piedra que había puesto de cabecera y la alzó por señal. Y derramó aceite encima de ella y llamó el nombre de aquel lugar Betel, aunque Luz era el nombre de la ciudad primero. Cambió el nombre de aquel lugar, Betel, que significa, ¿verdad?, puerta del cielo, casa, casa de Dios. Ahí estaba el Señor, ahí estaba Él. Y dice que hizo voto, Jacob hizo voto, diciendo, si fuere Dios conmigo y me guardare en este viaje en que voy y me diere pan para comer y vestido para vestir y si volviere en paz a casa de mi padre, Jehová será mi Dios. O sea que si el Señor le daba todo ahí, lo guardaba, cuidaba de él, dice, Jehová será mi Dios. Y esta piedra que he puesto por señal será casa de Dios. Y de todo lo que me dieres, el diezmo apartaré para ti. Ese fue el voto que hizo Jacob. O sea, también promesa que hizo delante del Señor. Que si el Señor lo guardaba, lo cuidaba de todo, le daba todo lo que él necesitaba físicamente y aún espiritualmente, dice, Jehová será mi Dios. Y de todo lo que me diere, dice, o sea, de todo lo que le dé bienes, riquezas, dice, el diezmo apartaré para ti. Haciendo esa promesa también, Jacob. Qué maravilloso, qué hermosa es esta palabra. ¿Cómo pudo hablarle el Señor a Jacob por medio de este sueño? Y ver aquello tan hermoso. Yo solamente lo puedo imaginar, pero no, ni siquiera con imaginarlo podemos llegar a verlo. Cuán hermoso debió haber sido ese sueño. Ver aquella escalera, ver los ángeles que estaban ahí subiendo y bajando. Y luego escuchar la voz de Dios desde lo alto. Y tuvo miedo Jacob cuando despertó. Hizo este voto, hizo esta promesa delante del Señor. Amén. Así que vamos a orar en esta preciosa hora, agradecido siempre con nuestro Rey de Reyes y Señor de Señores. Padre bueno que estás en el cielo, venimos delante de tu presencia, Señor, una vez más, en el nombre maravilloso de tu Hijo amado Jesucristo, dándote las gracias, Padre. Gracias, Señor, por este tiempo. Gracias por esta oportunidad que tú me has regalado, Señor, el hermoso privilegio de estar aquí una vez más. En esta hora, Señor, yo te presento la vida de los niños, los jóvenes, adolescentes, en todo el mundo, Padre. Yo te ruego, seas tú guardándolos. Cuida sus mentes, cuida sus corazones de todo lo malo, de todo lo negativo, Señor, seas tú siempre apartándolos de todo peligro. Aquellos niños, Señor, aquellos jóvenes que vagan en las calles sin un hogar, sin alimento, sin vestuario, Padre, yo te ruego, ten misericordia de esos niños que andan ahí en las calles, Señor, errantes sin un hogar, debajo de los puentes muchos. Bajo la lluvia, bajo el sol extremo, Padre, el frío de la noche, oh Rey glorioso.

maravilloso, ten misericordia. Envía, Señor, bendición a cada uno de ellos, a cada niño, Señor, a cada joven, adolescente, ahí donde se encuentran, sin una esperanza, Señor amado. Envía, Padre, personas que los ayuden, que les den alimento. Padre Santo, guarda a los niños, Señor, que son muy importantes para ti. De ellos, dice tu palabra, es el reino de los cielos. Cuida, Padre, de cada niño. Aquellas madres, Señor, que han dejado sus niños abandonados. Esos niños, Padre, que se han quedado huérfanos, maravilloso Rey. Yo te ruego que seas tú guardándolos de todo peligro, de todo aquello, Señor, que quiera venir a dañarlos, a dañar sus cuerpos. Todo aquel, Señor, que se acerque a ellos con malas intenciones, Padre Santo. Tú conoces los corazones y tú conoces las intenciones. Cuida a los niños, Padre, y da la sabiduría a cada padre de familia, a cada madre. Da el entendimiento, Señor, para que puedan educar a sus niños, para que los puedan guiar, Señor, en tu camino. Como nos dice tu palabra, que debemos de instruirlos, Señor, en tu camino. Ayuda, Señor, a los padres a educarlos con amor y también rigor, Padre Santo, porque muchas veces también es necesario darles rigor, no solamente amor. Saberlos educar, Dios Todopoderoso. Bendice los hogares, bendice las familias, Señor, cuida de cada familia. Fortalece, Señor, las familias. Maravilloso y santo es tu nombre. Gracias, Señor, por ser tan bueno, por tu bondad, por tu misericordia. Bendice tu iglesia, Padre. Danos siempre la fortaleza para seguir adelante. Así también, Señor, la vida de los amigos, ahí donde se encuentran, Dios amado. Seas tú obrando en cada corazón, quebrantando esos corazones para que ellos puedan acercarse a ti, para que ellos puedan venir delante de tu presencia. Oh Rey maravilloso y santo es tu nombre. Así, Señor, en tu mano yo dejo siempre este programa. Toma el control de todo mi ser, de mi lengua, Señor, mi corazón y mi cuerpo, para tu honra, Señor, para tu gloria. Así también bendice cada día este lugar. Seas tú supliendo las necesidades que hayan aquí, Señor, en esta radio, para que esta señal siga siendo transmitida, llevando palabra a aquellos corazones, Señor, que necesitan esa palabra. Ministrando, Señor, a través de la alabanza, maravilloso Dios, porque sabemos que esta señal es de mucha bendición para muchas vidas, Señor. Ha sido de bendición y seguirá siendo de bendición para honra tuya, Señor, y no honrando a los hombres, solamente a ti, maravilloso Rey, porque eres tú el que suple cada necesidad que hay en este lugar. A ti damos siempre la honra y la gloria. Gracias te doy, Padre. Gracias te doy, Hijo. Y gracias, Espíritu Santo de Dios. Amén y amén. Gloria a Dios. Aleluya. Qué bueno es nuestro Dios. Qué bueno es nuestro Padre Celestial. Amén. Bendito es su nombre. Bendito y maravilloso es su nombre. Rey de reyes y Señor de señores. Así en esta maravillosa hora, como siempre, yo le invito para que pueda comunicarse con nosotros. Puede hacerlo a los números que tenemos aquí en cabina de radio, al 89 47 84 23 o al 95 10 84 82. Se lo repito una vez más: 89 47 84 23 o al 95 10 84 82.
Así que comuníquese los niños, principalmente los niños, motivándoles, y también a los adultos. Pero como siempre les digo, los sábados, prioridad los niños. Aunque hayan varios adultos que me han solicitado alabanza, pero si me llama un niño o me envía un mensaje un niño, primero los niños. El día sábado son especiales para ellos. Y luego les voy a explicar lo de la dinámica. Así que estén preparados los niños ahí, que se saben un texto bíblico, pero sin hacer trampa, sin leerlo. Cuando esté nuevamente hablando yo al aire, en vivo, en el próximo, ¿verdad? No ahorita, sino que después de estas alabanzas que vamos a escuchar, voy a hablar nuevamente, y el niño que me llame, que se sepa un texto bíblico, que pueda hablar bien ya, ¿verdad? Que se le entienda, le va a bajar el volumen a su radio o a su televisor, ahí donde esté, donde nos estén escuchando, le va a bajar el volumen, y yo lo voy a poner al aire, para que ahí al aire ese niño o esa niña diga el texto bíblico que se sabe. Amén. Así que los niños, si hay alguno ahí que esté escuchando y se sepa un texto bíblico, en el próximo corte que yo esté al aire hablando, llame para que diga el texto al aire. Pero le va a bajar el volumen a su radio para que no vaya a haber interferencia. Así que vamos a iniciar ya con las alabanzas. Son las 9:27, si el Señor permite, aquí voy a estar hasta las 12 del mediodía. Y vamos a iniciar escuchando esta hermosa alabanza del grupo Jehová es mi luz, el sueño de Jacob.

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0: Amén, amén, gloria a Dios, aleluya. Continuamos, son las 9 de la mañana con 34 minutos y no sé si los niños me entendieron lo de la dinámica. El niño que se sepa un texto bíblico me va a llamar ahorita, el que primero que llame, y lo vamos a poner al aire para que diga el texto bíblico, pero que se lo sepa de memoria, que no lo vaya a leer, y le va a bajar el volumen allá a su radio o a su televisor, por donde sea que nos están escuchando, le van a bajar el volumen para que pueda decir el texto. Hola, bendiciones.
1: Hable, hable. Buenas.
2: Buenas.
0: Sí, Dios te bendiga.
2: Dios te da paz, Salmo 4:8.
0: Amén, gloria a Dios, Dios te bendiga. ¿Cuál es tu nombre?
2: No, mi nombre es Axel. Wilmer Jaciel Pérez Argueta.
0: ¿Dónde nos estás escuchando?
2: Del Triunfo.
0: Amén, Dios te bendiga. Dios te bendiga, hermoso. Dios bendiga a tu familia. Y Dios te siga dando sabiduría.
2: Que mi mamita está de cumpleaños.
0: Sí, sí, ya te vamos a complacer. Dios te bendiga.
2: Amén.
0: Gloria a Dios, aleluya, ven que los niños sí saben. Es bueno darles el tiempo también a ellos. Y es bonito también hacerlos sentir que son importantes porque para el Señor son importantes. Así deben de ser para nosotros también los niños, muy importantes. Así que saluditos para este hermoso que nos están escuchando allá en el Triunfo. Saludando también a su amada abuela, saluditos a nuestra hermana Luvina Martínez, que hoy está de cumpleaños. Muchas felicidades. Le saluda también su nieto William. Saluditos también de parte de Mayra Pérez. Y le voy a leer lo que nos dice nuestra hermana, o sea, especial para ella, para nuestra hermana Luvina. Y dice que pase, dice, mi mamá dice está de cumpleaños hoy. Dígale que la quiero mucho, que Dios me le regale muchos años más de vida. Así que saluditos de parte de Mayra Pérez. Nos están escuchando en el Triunfo número 1. Así también saluditos de parte de nuestro hermano Marlon. Saludando también a nuestra hermana Luvina, que hoy está de cumpleaños, hoy está festejando un año más de vida. Así también le está saludando su querido hijo Marlon. Que el Señor bendiga esta hermosa familia, nuestra hermana Luvina, que es fiel oyente de la radio allá en el Triunfo número 1. Así que reciba esos saludos de parte de sus hijos, de parte de sus nietos y toda su familia. Se han unido para saludarle. Así que vamos a complacerle con estos cantos que nos han solicitado. 9 de la mañana con 37 minutos. Y si me entendieron los niños, ¿verdad? Así que seguimos adelante.

0: Amén, amén, gloria a Dios, aleluya, continuamos, son las 9 de la mañana con 45 minutos, seguimos motivando a los niños, ¿verdad?, aquellos que se sepan un texto bíblico, pero que se lo sepan de memoria sin leerlo en ningún lado. Me van a llamar y los vamos a poner al aire para que lo digan, pero tienen que bajarle el volumen a su radio o a su televisor, por donde sea que estén escuchando la radio. De niños de 12 años hacia abajo, de 12, 11, 10, 9, 8, pero que puedan hablar bien, que ya puedan hablar bien. Así que me pueden llamar cuando yo ya esté así al aire hablando para que pueda decir su texto bíblico, motivando a los niños, ¿verdad? Que gracias al Señor ha hecho sentir eso en mi corazón para poderlo transmitir y para que los niños también puedan hablar y puedan decir su texto. Hola, bendiciones.
1: Hola,
0: ¿sí? Dios te bendiga.
1: Hay un versículo.
0: ¿Cuál es tu nombre?
1: Elvin Cecilio Pérez López.
0: Ajá, ¿cuál es el texto? Amén, gloria a Dios. ¿Dónde nos estás escuchando? Ahí están activados los niños en el triunfo. Así que Dios bendiga a todos los niños. Que el Señor te bendiga. No sé si quieres alguna alabanza, algún canto.
1: Mi mamita está cumpliendo años.
0: Ah, tu abuela.
1: Sí, quiero alabanza.
0: ¿Cuál? ¿De cumpleaños cualquiera?
1: De cumpleaños.
0: Bueno, que el Señor te bendiga.
1: Vaya.
0: Bueno, Dios te bendiga. Amén, gloria a Dios. Están activados nuestros niños. Vamos a ver. Hola, bendiciones.
1: ¿Aló?
0: Sí, Dios te bendiga.
1: Dios le bendiga, bendiga.
0: Amén, que le bajen el volumen al radio. Dime cuál es.
1: Jesús lloró.
0: ¿Cuál es la cita?
1: San Juan 11:35.
0: Amén, gloria a Dios. ¿Cuál es tu nombre? ¿Dónde nos escuchas? Bueno, que el Señor te bendiga. No sé si quieres algún canto.
1: Sí.
0: ¿Cuál? Bueno, cuando me llamen, bájenle el volumen a su radio, porque si no, se escucha ese ruido, hace feedback. Entonces, tienen que bajarle el volumen a su radio para poderles escuchar bien. Hola, bendiciones.
1: Bendiciones.
0: Dios te bendiga.
1: Le habla Darlene Reyes.
0: Darlene Reyes.
2: Gabriela Reyes.
1: Gabriela Reyes.
0: Oh, Gabriela Reyes. ¿De dónde?
1: De Nueva Delhi.
0: De Nueva Delhi. Dios te bendiga, hermosa.
1: Quiero hacer esto bíblico.
0: ¿Cuál es el texto?
1: Salmo 23.
0: Salmo 23, ajá, ¿cuál es ese?
1: Jehová mi pastor, nada me faltará.
0: Amén, amén.
1: Qué una alabanza.
0: ¿Cuál?
1: Está aquí.
0: el patito Juan. Ajá.
1: Bendiciones, hermana.
0: Amén. Dios te bendiga, hermosa. Dios te bendiga. Amén, gloria a Dios. Pues por ahorita ya estuvo bueno. Por ahorita, gracias a los niños que están ahí, gracias a los padres también que permiten que su niño pueda hablar con el permiso de los padres siempre, ¿verdad? Así que Dios bendiga a todos los niños y así vamos a complacer, ¿verdad? Con esos cantos de cumpleaños, saluditos para nuestra hermana María Alemán, que nos está escuchando allá en el triunfo número uno. Ella está enviando saluditos para su hija Katie González, que hoy está de cumpleaños. Así que muchas felicidades para Katie González, ¿verdad? Que estará de cumpleaños mañana. Mañana es que estará de cumpleaños. Así que desde ya nuestra hermana María Alemán le está saludando con mucho amor, con mucho cariño. Y así también saludando a nuestra hermana Lubina Martínez hasta el triunfo de parte de sus nietos que están ahí, ¿verdad?, escuchándonos y le están saludando. Así que saluditos a todos los cumpleañeros del día de hoy, 18 de julio, y también el día de mañana para Katie González aquí en Tegucigalpita. Así que vamos a saludarles con unos cantos de cumpleaños. Son las 9 de la mañana con 52 minutos.

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Amén, amén, gloria a Dios, aleluya. Continuamos en esta maravillosa hora y seguimos motivando a los niños, pero les recuerdo que tiene que bajarle el volumen a su radio para poder entenderle bien, porque si no se escucha ese ruido y no deja escucharle bien. Tiene que bajarle el volumen a su radio o a su televisor, por donde sea que nos estén escuchando. Los niños, ¿verdad? Siempre motivándoles para que aquellos que se sepan un texto bíblico, que lo puedan decir ya, ¿verdad? Que tengan ya, que puedan hablar bien de 12 años hacia abajo. 12, 11, 10, 9, 8. Con tal se sepa el texto bíblico y pueda hablarlo bien, con gusto, ¿verdad? Puede llamar y le vamos a dar el tiempo para que pueda decirlo al aire, pero le debe de bajar el volumen a su radio. Y seguimos complaciendo a los niños que nos han solicitado el Patito Juan. Así que vamos a complacerles. Hola, bendiciones.

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gloria a Dios, aleluya, continuamos, son las 10 de la mañana con 5 minutos. Saluditos también para nuestra hermana Mirna Alvarado que nos escucha en Río Chiquito. Que el Señor me le bendiga grande y poderosamente a nuestra hermana. Y así nosotros seguimos complaciendo y vamos a escuchar a Leonel Tuches con la alabanza Mi Libertador. Y también la alabanza Ven, Ven de Oscar Medina. 10 de la mañana con 6 minutos.

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En gloria a Dios, aleluya, continuamos en esta preciosa hora, son las 10 de la mañana con 14 minutos y así saluditos para el pequeño que nos están escuchando allá en los Estados Unidos, saluditos para Anthony García, que el Señor le bendiga grandemente a este hermoso, saluditos también para toda su familia y como les dije siempre al inicio, los niños son prioridad en este día. Aunque hayan varios adultos que me hayan solicitado alabanzas, primero son los niños. Y espero que comprendan eso, los adultos. Sigan esperando el tiempo, ¿verdad? Pero primero son los niños el día sábado, porque este día es especial para ellos. Y así les seguimos motivando también. Si aún hay algún niño ahí que quiera decir un texto bíblico, puede llamar. Pero le debe de bajar el volumen a su radio. Debe de bajarle el volumen a su radio para poderles escuchar bien, porque si no, no les podemos escuchar. Si no le baja el volumen a su radio, no podemos escucharle. Entonces es necesario que le bajen el volumen. Hola, Dios le bendiga. Hola. Bájenle el volumen al radio, por favor. Hola, Dios le bendiga. Hola. Bájenle.

0: Bueno, se cortó la llamada, así que Dios bendiga la vida de los niños allá en Nueva Delhi, que Dios bendiga a estos hermosos que nos están escuchando en esta preciosa hora. Hola, bendiciones. Sí, Dios te bendiga, amén. ¿Te sabes algún texto bíblico? ¿Cómo? Oh, Giovanni. Giovanni habla. Ajá. ¿Sabes un texto bíblico?
1: Sí.
0: Vamos a ver. Vamos a escucharte. Amén, amén, gloria a Dios. Dios bendiga la vida de los niños. Amén, gloria a Dios, que el Señor bendiga la vida de los niños, ¿verdad? Dios bendiga la vida de estos hermosos que nos están escuchando allá en Nueva Delhi, los niños de nuestra hermana Norma Reyes. Así que siempre les pedimos que cuando nos llamen los niños, le bajen el volumen a su radio para poderles escuchar, porque si no, no se les entiende lo que ellos están diciendo porque se escucha un ruido y eso daña también los oídos. Entonces, por eso le digo que le bajen el volumen a su radio o al televisor, donde sea que nos estén escuchando. Así seguimos complaciendo, saluditos. Estamos saludando, ¿verdad?, a Anthony García, que nos está escuchando allá en los Estados Unidos. Y vamos a complacerle con ese canto, Una Tortuguita. Son las 10 de la mañana con 18 minutos.

Amén, amén, gloria a Dios, aleluya. Continuamos, son las 10 de la mañana con 22 minutos. 10 de la mañana con 22 minutos. Saluditos para nuestro hermano Juan Pineda que nos está escuchando allá en Tierra Santa. Él está enviando saluditos para toda su familia, saluditos para su madre, nuestra hermana María Juana Pineda, también para sus hermanas Santana y Teresa. De igual manera, saluditos para su sobrina Cindy y Josie. También está enviando saludos para toda mi familia. Gracias a nuestro hermano Juan por sus saludos. A toda mi familia, la familia Calderón Mejía, allá en Río Chiquito, a mis padres y a mis hermanos, donde sea que se encuentren. Así vamos a complacerle y vamos a escuchar Bendice mi casa de Alex Zurdo y también la alabanza Bienvenido eres tú de Felipe Garibo.

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Amén, amén, gloria a Dios, aleluya, continuamos, son las 10 de la mañana con 30 minutos, y así también saluditos para nuestra hermana Evelyn Laínez que nos está escuchando allá en el Corpus, saluditos para su hermosa princesa, para su hija Juliana Lisbeth Sorto que nos están escuchando allá en el Corpus, y esta hermosa princesa nos ha solicitado la vaca Lola. Así también saludos para nuestra hermana Adilia Mejía, que nos está escuchando en Río Chiquito. Que el Señor le bendiga grandemente y está saludando a su hermosa nieta Aitana, también a su sobrina Briana. Que el Señor bendiga a nuestras hermanas, esta hermosa princesa que nos están escuchando allá en Río Chiquito, nuestra hermana Adilia Mejía, ahí junto a su nieta Aitana y también a su sobrina Briana. Así también vamos a complacerles y vamos a escuchar el conejito negro. Vamos a escuchar la vaca Lola y el conejito negro, complaciendo a los pequeños de la casa. Son las 10 de la mañana con 31 minutos.

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Gloria a Dios, continuamos 10 de la mañana con 41 minutos. Saluditos para nuestra hermana Ángela Jovel, que nos está escuchando allá en Río Chiquito. Dios me le bendiga grandemente. Ella está enviando saluditos para su amada nietecita Cataleya, que estuvo de cumpleaños ayer y hoy está toda la familia reunida allá en casa de nuestra hermana Ángela. Así que Dios bendiga a esta hermosa pequeña, que sea Dios bendiciéndole cada día, ¿verdad? Sea Él cuidándola y que le conceda muchos años más de vida. Y así también nuestra hermana Mabel Reyes está saludando a su hija Miriam Elizabeth, que hoy está de cumpleaños. Así que también muchas felicidades para Miriam Elizabeth, la hija de nuestra hermana Mabel Reyes, que hoy está de cumpleaños, y mi hermana también le está saludando. Así que vamos a complacerle con unos cantos de cumpleaños. Son las 10 de la mañana con 42 minutos.

0: Dios les bendiga, hermano.
1: Amén, hermano.
0: ¿A qué se debe esta algarabía que estoy escuchando?
1: Ah, esto se debe a que un nuevo ser ha nacido hoy. Y justo a tiempo ha llegado usted, hermano Rubén, para que le cante algo alegre al cumpleañero.
0: Entrémosle, pues,

venimos a cantar. 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

0: hermanos, a la cuenta de uno, dos, tres, ¡felicidades!
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Aleluya, continuamos, son las 10 de la mañana con 50 minutos. Saluditos también para la hermosa Lady Membreño que nos están escuchando allá en Miramar. Que el Señor bendiga a esta hermosa princesa. Saludos para ella y también para toda su familia. Ella está saludando a toda su familia hasta Las Delicias y también allá en Miramar. Y nos ha solicitado el Patito Juan, así que vamos a complacerle. Y así también saluditos para Samir, este hermoso pequeño también que nos está escuchando allá en Carcil, allá en la colonia Santa Isabel. Que el Señor bendiga la vida de este hermoso también. Y nos ha solicitado la alabanza Milagroso Abre Camino. Así que vamos a escuchar el Patito Juan y también la alabanza Milagroso Abre Camino. Son las 10 de la mañana con 51 minutos.

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Amén, amén, gloria a Dios, aleluya. Continuamos, son las 11 de la mañana con 3 minutos, saludando también a nuestra hermana Carla, que nos escucha aquí en Tegucigalpita, y está saludando a su sobrinito Mateo, así que saludos para este hermoso pequeño, nos están escuchando aquí en Tegucigalpita, que el Señor bendiga la vida de este hermoso Mateo, y también a toda su familia. Así también estamos saludando a Walter Reyes también. Dios bendiga a este niño que nos están escuchando allá en Nueva Delhi. Walter Reyes ahí junto a sus hermanitos y también a su madre, nuestra hermana Norma Reyes. Que el Señor les bendiga en gran manera. Gracias por estarnos escuchando. Así vamos a complacer a nuestros hermanos que nos están escuchando aquí en Tegucigalpita, al pequeño Mateo. Y vamos a escuchar Somos Soldaditos de Viper y sus amigos. Y también a Walter Reyes allá en Nueva Delhi. Vamos a complacerle con Casa en el Cielo de Oscar Ovidio.

0: ¡Soldado Viper!
1: ¡Presente, mi capitán!
0: ¡Usted! ¡Anda a caballo!
1: ¡No, mi capitán!
0: ¿Anda en avión?
1: ¡No, mi capitán!
0: ¿Está en la infantería?
1: ¡No, mi capitán!
0: Entonces, ¿de qué soldado me habla, Viper?
1: ¡Soy un soldado de Jesús!
0: ¡Muy bien, entonces!

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Amén, amén, gloria a Dios. Continuamos en esta preciosa hora. Son las 11:14, 11 de la mañana con 14 minutos. Saluditos también para nuestra hermana Sebelia Castañeda, que nos está escuchando allá en Los Achiotes. Dios bendiga la vida de nuestra hermana. Ella es fiel oyente del programa, dice, desde que inicia, ella está ahí siempre escuchándonos. Gracias, que el Señor me la bendiga. Saluditos para nuestra hermana Sebelia Castañeda allá en Los Achiotes. Dios bendiga su vida, la vida de toda su familia también. El proceso que está viviendo, confiando siempre en el Señor. Él da la fortaleza, Él da la sabiduría, Él abre puertas de bendición y Él da soluciones también. Lo que para nosotros es imposible, para el Señor todo es posible. Así que Dios bendiga la vida de nuestra hermana Sebelia Castañeda y vamos a complacerle. Vamos a escuchar la alabanza, Una gota de tu sangre sobre mí, de el ministerio.

Amén, amén, gloria a Dios, aleluya. Continuamos, son las 11:26. Saluditos para el joven Isaac, que nos está escuchando allá en Agua Buena. Dios bendiga la vida de este jovencito. Y él está enviando saluditos para Dayana, para su tío Toño, también a su abuela María. Saluditos también para Aleida y Magda. Y de igual manera, muy especialmente, saluditos para su amada madre, nuestra hermana Lourdes. Así que Dios bendiga a toda esta hermosa familia. Nos están escuchando allá en Agua Buena. Son fieles oyentes de la radio. Y el hermano Isaac les está saludando. Este joven les está saludando. Así seguimos complaciendo y vamos a escuchar La Gran Tribulación de Estanislao Marino y La Biblia de Oro de los Heraldos del Rey. Son las 11:27. Y les recuerdo que hoy se estará realizando la vigilia allá en Corinto. Hoy sábado 18 de julio a partir de las 6 de la tarde allá en Corinto, en la plaza de la iglesia Filadelfia. Ahí estará el evangelista Víctor Turcios desde El Salvador. Todos invitados a gozarse esta noche.

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Amén, amén, gloria a Dios, aleluya, continuamos. Son las 11 de la mañana con 37 minutos, 11 con 37 minutos, así seguimos complaciendo. Y vamos a escuchar dos alabanzas de El Dúo Líbano, El Rico y Lázaro. Y también como cordero complaciendo a nuestro hermano Teodoro Sánchez, que nos está escuchando allá en Vista Hermosa, en Quimisán, Santa Bárbara. Que el Señor les bendiga grandemente a nuestros hermanos allá en Quimisán. Así que vamos a escuchar esas dos alabanzas de El Dúo Líbano, El Rico y Lázaro, y como cordero.

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Amén, amén. Continuamos. Son las 11:46. Saluditos para nuestra hermana Dinora, que nos está escuchando aquí en Tegucigalpita. Dios bendiga la vida de nuestra hermana y también a toda su familia. Nos ha solicitado la alabanza Más Allá de Todo de Marcela Gándara. Así también saluditos a nuestra hermana María Juana Pineda, que nos está escuchando allá en Tierra Santa. Nuestra hermana está saludando a toda su familia. Saluditos para sus hijos, sus nietos, nueras y yernos también, a los que se encuentran allá en los Estados Unidos y en cualquier parte del mundo donde se encuentren, sea siempre el Señor cuidando a toda su familia. Así también vamos a complacerle, vamos a escuchar Dime Qué Te Hizo Dios de Jorge Hernández. Así que esas dos alabanzas vamos a escuchar, Más Allá de Todo de Marcela Gándara, complaciendo a nuestra hermana Dinora aquí en Tegucigalpita. Y también Dime Qué Te Hizo Dios de Jorge Hernández, complaciendo a nuestra hermana María Juana hasta Tierra Santa.

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Amén, amén, gloria a Dios, aleluya. Hemos llegado al final del programa. Si el Señor permite, aquí voy a estar nuevamente el día lunes. De lunes a viernes estoy de 9 de la mañana a 4 de la tarde. Y los días sábados de 9 a 12 del mediodía. Les deseo una muy feliz y bendecida tarde. Y así también un muy feliz y bendecido fin de semana. Si Dios permite, nos escuchamos el día lunes.

0: Son las 12 en punto.
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2: 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Renovaste mi mente, me diste esperanza que ya no tenía. Y llenaste mi corazón de alegría. Te fuiste, pero prometiste que regresarías por mí. Ya estoy lista. Ven, Señor.

Ok. Bueno, vamos a continuar con la clase de hermenéutica. Vamos a ver otra figura retórica que se llama antítesis. Antítesis. Esta es una figura que consiste en contraponer una frase o palabra, figura que consiste en contraponer una frase o figura o palabra, perdón, una frase o palabra a otra. Repito, antítesis, figura que consiste en contraponer una frase o palabra a otra de significado contrario. Ahorita lo explicamos. Repito, figura que consiste en contraponer una frase o palabra a otra de significado contrario. Y la mejor manera de entender esta definición es yendo a la Biblia, ¿sí? Porque está llena de este tipo de figura. Es muy interesante, ustedes se les van a hacer muy familiares, algunas que vamos a leer, y ustedes se van a dar cuenta, cuando ya la definen y todo, se van a dar cuenta de la riqueza de utilizar este, de cómo los escritores de la Biblia utilizaron esta figura y cómo enriquece el mensaje. Vamos a Deuteronomio 30. Deuteronomio 30, en el versículo número 15. Deuteronomio 30, 15. Fíjate, se contrapone una frase o palabra de significado contrario. Dice, mira, yo he puesto delante de ti hoy la vida y el bien, la muerte y el mal. Ahí está la antítesis, ¿sí? ¿Cuál es? La vida y el bien, la muerte y el mal, ¿sí? Juntas, pero es de diferente significado, así, ¿sí? Totalmente opuesto. Esa es la antítesis. La vida y el bien, la muerte y el mal. En el versículo 19 del mismo Deuteronomio, aquí encontramos una prosopopeya, fíjense ustedes, en el 19. A los cielos y a la tierra llamo por testigos hoy contra vosotros. Ahí está. La tierra así redondita, siendo testiga, ¿verdad? Con su sonrisa así grandota. Y los cielos, ¿qué cara tienen los cielos? Pues es una prosopopeya, acuérdense, ¿no? A los cielos y a la tierra llamo por testigos hoy contra vosotros, que os he puesto delante, y aquí está la antítesis, les he puesto delante de vosotros la vida y la muerte. ¿Ven? La vida y la muerte. ¿Qué más dice? La bendición y la maldición. ¿Sí? Fíjate, los he puesto delante de ti, la vida y la muerte, la bendición y la maldición. Ahora, fíjate en lo que viene a continuación, hay un verbo muy importante allí, dice, escoge pues la vida para que vivas tú y tu descendencia. Escoge la vida. ¿Por qué no dice, por qué Dios no nos obliga a hacer las cosas? Porque Dios nos dio libre voluntad, y si Él nos obligara, estaría violentando la misma libertad que Él nos dio. ¿Cierto? Por eso dice, él te anima, te sugiere, te aconseja, escoge la vida. Mira, aquí está la bendición y aquí está la maldición. Aquí está la vida, aquí está la muerte. Escoge la vida, escoge la bendición. Entonces, escoger tiene que ver con la voluntad del ser humano. Entonces, cuando nosotros hacemos decisiones malas, todavía le decimos al Señor, vienen las consecuencias y le reclamamos. Le decimos, ¿por qué? Pues, ¿por qué será? ¿Ah? ¿Quién escoge? ¿Ah? Si tú echas mentiras, porque tú escogiste.
después vienen las consecuencias de echar mentiras. ¿No es cierto? Si tú tomas algo que no es tuyo, y no, y todavía hay cristianos que hasta oran, Señor, que no me vean. No, no, aunque no lo crean ustedes, de verdad. Hay cada despistado. Miren, yo estoy convencido de que ese tipo de gente no es cristiana. No son cristianos. Porque el que es nacido de nuevo tiene una naturaleza que lo lleva a hacer lo bueno. Entonces, ¿cómo un cristiano puede? Miren, hay cristianos que oran para violar las leyes de los Estados Unidos y pasarse por el río. Es más, hay pastores que dicen, si vamos a orar, cada vez que alguien me dice que se va a ir a Estados Unidos, le digo, ¿te vas a pasar por el río? ¿Te vas a pasar? Pues sí, hermano, ¿ya tienes un coyote? Y yo le sigo a ver hasta dónde llega. ¿Y tienes un coyote? Sí, ya tengo. Dime, $2,000, no oro por ti. ¿Qué? Y se sacan de onda bien feo. ¿Cómo quieres? O sea, es inconcebible. ¿Cómo quieres que ore por ti? Que Dios te bendiga si vas violando las leyes. No, pero es que Dios me dijo que me fuera. Ay, bueno, Dios me dijo que me pasara el alto. Es lo mismo. ¿Ah? No, pues Dios me dijo que le echara el carro a ese policía encima. No, pues no, hermanos. Entonces, uno les explica, y si no entienden, para mí es claro, tú no tienes a Cristo en tu corazón. Tú no eres cristiano. ¿Se acuerdan de la parábola de la cizaña y el trigo que crecen juntos? ¿Sí? Ahí están. Y el trigo se dobla por el fruto, ¿se acuerdan? Y la cizaña no. Entonces, por sus frutos los conocerán. Es muy fácil, fíjense, a la vez es muy fácil. Entonces, estaba leyendo en la mañana un pasaje de Ezequiel donde dice, enséñale a mi pueblo a distinguir entre lo bueno y lo malo, lo justo y lo injusto, lo santo y lo profano, que sepan distinguir. Entonces, cuando tú estás con una persona y estás duro, duro, y no, nomás no, o sea, no, pero ¿qué tiene que le dé mordida a la gente de tránsito? Me sale más barato. ¿Qué no entiendes que estás corrompiendo? Pero no, es que es bendición, hermano, porque pagar la multa son 500 pesos y si le doy 100 me ahorro varios cientos de pesos. Hermano, pero qué, ay, hermano, no, pues para mí, no, ese no es cristiano. Es así casi seguro, ¿no? Porque la naturaleza del que es nacido de nuevo, ese, cuando falla, el Espíritu Santo, cuando lo hacen en ignorancia, el Espíritu Santo le remueve ahí la conciencia y el corazón, ¿no es cierto? Entonces, fíjate, la antítesis ayuda a hacer las cosas radicales, el bien y el mal, ¿sí? La bendición y la maldición. Ahora, ¿quién escoge? Nosotros. ¿Yo escojo la bendición o yo escojo la maldición? ¿Sí? ¿Yo escojo el bien o escojo el mal? Vamos a otra antítesis. Mateo 7:13. Estas son de las más familiares. Mateo 7, versículo 13. Noten ustedes. Dice, entrad por la puerta estrecha. Fíjense, aquí está una frase. Puerta estrecha. Porque ancha es la puerta. Fíjense. Y espacioso el camino que lleva a la perdición. ¿Notan la antítesis? ¿Sí? Puerta estrecha, puerta ancha. Muchos son los que entran por esa puerta ancha. O sea, fíjense qué cosas, ¿eh? Son más los que van y entran por esa puerta que por la puerta angosta. Ahora, esta antítesis es impresionante. Nosotros lo leemos así ya como muy normal, ¿no? Ah, la puerta es... Pero sí, si profundizamos, el Señor dice, es que nada más hay dos caminos. Uno es el camino que lleva al Padre. ¿Quién es? Es Jesús. Si tú de verdad quieres caminar bien con Dios, déjame decirte una cosa. Mientras más pasa el tiempo, tu camino ancho
se va haciendo más angosto. Cada día más angosto, más angosto. ¿Por qué? Porque sigues conociendo más a Dios, porque Dios exige más de ti, porque Dios pide más de ti, que tú mengues y Él crezca. Entonces tu camino se va haciendo más y más angosto. Pero ese es el camino que lleva a la vida. Eso es paradójica. Lo vamos a ver más adelante. Eso es una paradoja. Justamente ese es el camino, angosto, el que nos lleva a la vida. Y luego dice, muchos entran por esa puerta, versículo 14. Porque estrecha es la puerta. Ahí está otra vez. Y angosto el camino que lleva a la vida, y pocos son los que la hallan. Yo quiero que ustedes reflexionen en eso, ¿eh? Muchos son los que caminan el camino ancho y dentro de las iglesias, y pocos son los que realmente dicen, bueno, yo quiero vivir una vida de rectitud, una vida de santidad, una vida de integridad, y pocos son. Yo espero que seas de esa manada pequeña y no del montón, ¿sí? Porque uno de los errores más comunes en las iglesias es que si ven las ovejas que otro hermano hace algo, o el líder o el pastor hace algo malo, dicen, ah, sí se vale. En lugar de decir, oye, no, dicen, ah, sí se vale. Fíjense qué manera tan más liviana de razonar las cosas. Tú no esperes que el otro sea buen cristiano para entonces tú ser buen cristiano. Tú sea buen cristiano. Porque si estás esperando a que el otro sea buen cristiano y camine el camino ancho, el camino angosto, perdón, en este caso, hasta que lo haga, entonces yo lo voy a hacer. No, está mal definido. Es un pensamiento falto de mucha sabiduría. O sea, que si el otro se va al infierno, tú también. Pues sí, dicen los hermanos. Amén, dicen otros. Entonces, no, hermanos. No. No, ¿a poco porque el otro, porque aquel pastor hace sus rollos? Y yo le digo, ah, sí se vale. Porque es un pastor que tiene 50 años en el evangelio y hace algo, una trampa o algo chueco. Y yo lo veo y digo, sí se va, pues sí, él lo hace. Y como no cayó fulminado en ese momento, ese es el peligro también. Como no caemos fulminados en el momento en que hacemos nuestros rollos, decimos, todo está bien. Entonces, esta antítesis es contundente acerca del camino. El que quiera vivir piadosamente en Cristo, sufrirá persecución. No es fácil. Entonces, mira, todos esos predicadores que te dicen que Dios te quiere ser rico, que ya no tienes que sufrir, no saben ni lo que dicen. Son falsos profetas que engañan al pueblo, porque los conflictos siempre van a venir, ¿no es cierto? Y cuando la gente que le enseñan eso, que no se debe de enfermar, que debe ser rico, y cuando le viene todo aquello que está escrito, vienen ríos, dan con ímpetu y llegan los huracanes y llega Vilma, ¿cómo se llamaba? Katrina. Y les da duro, entonces se turban y contra el primero que la agarran es contra Dios, fíjense. Y dicen, Dios no cumplió su palabra, y se meten con Dios. Y nunca pensaron en el falso maestro que les está enseñando mal. O un maestro que no necesariamente es falso profeta, pero que no conocen las escrituras. Entonces, otro, vamos a otro, muy interesante. En el versículo 15, inmediato, 15 al 18, allí hay otra antítesis, guardaos, fíjense, hay una ligación. Acuérdense que estos pasajes son corridos, ¿sí? Son continuos. Nada más que las Biblias, al ponerle versículos, pues los cuadraron un poco y les pusieron títulos, subtítulos ahí, pero originalmente no forman parte de las escrituras. Entonces, miren, puerta estrecha, camino angosto, pocos caminan por ahí, pocos hallan. ¿Por qué?
Versículo 15. Lo que les estoy diciendo. Guardaos de los falsos profetas. Los que los hacen andar por el camino ancho. ¿Sabes cómo le llaman ahora algunos líderes cristianos el hecho de que tú quieras guardarte en santidad? Te dicen religioso, porque ellos fuman, toman, bailan, van a los antros. Dicen, no, nosotros somos libres, Cristo nos hizo libres, no somos religiosos, dicen. Y se burlan de ti porque a mí me lo han dicho, no, tú eres un religioso. Ah, bueno, pues si para ti eso es ser religioso, bueno. ¿Quién les metió eso? Un falso profeta. Fíjense. Guardaos de los falsos profetas que vienen a vosotros con vestidos de ovejas, pero por dentro son lobos rapaces. ¿Se acuerdan aquel cuento de Caperucita? ¿Sí? No hay otra manera en la cual Satanás, dice la Biblia que Satanás y sus seguidores se disfrazan como ángeles de luz. Se disfrazan. Y esa palabra se disfrazan es que ponen una apariencia que realmente no son, es una apariencia, ¿sí? Entonces, ¿se acuerdan de ese cuento? Que está ahí, ¿no? El lobo. Y llega Caperucita inocente. Le dice, ¿y por qué tienes esos ojos tan grandes? Para verte mejor. ¿Se acuerdan? Inocente, pobrecita. Ese tiene una moraleja bien interesante. ¿Y por qué tienes esas orejas tan grandes? ¿Y por qué tienes ese hocico tan grande? ¿Para qué? Y así son los falsos profetas, hermano. Y nosotros los cristianos como Caperucita Roja. Ahí andamos ahí con la canastita de manzanas. Híjole, no hay que ser tan inocentes, hermanos. De verdad, de verdad. Yo les he comentado que hay gente, hay pastores que me han maltratado por lo que yo estoy enseñando, hágame favor. Increíble, ¿no? Sí. Pero ahí está. Pero luego yo los veo, ¿quiénes son los que están diciendo? Y no, les ves, tienen una cola de lobo impresionante. Pues claro, los estamos desenmascarando y pues no les gusta. ¿Verdad? Entonces dice, pero por dentro son lobos rapaces, versículo 16, fíjate, por sus frutos los conoceréis, y luego viene la antítesis, ¿acaso se recogen uvas de los espinos o higos de los abrojos? No, ¿verdad? O sea, es algo imposible, es lo que yo les estaba diciendo hace un rato, ¿no? Cuando alguien nomás no le entra y no da fruto y todo, ese no es cristiano, o sea, de plano. Porque una cosa es ser un cristiano que falla, pero se arrepiente. Pero ya quien deliberadamente hace las cosas, y a sabiendas, es aguas. Versículo 17. Así, todo buen árbol da buenos frutos, pero el árbol malo da frutos malos. Fíjense, árbol bueno, árbol malo. Sí, frutos buenos, frutos malos. Es que es simple, hermanos. Fíjense. Fíjense cómo esta figura retórica, en este caso, nos ayuda a comprender, porque contrapone una palabra con otra, de diferente significado. Entonces, mira, si entra la congregación a la iglesia que tú vas, ves a una persona que siempre está con sus rollos, siempre está criticando, siempre está amargado, siempre está diciendo, nunca está contento, siempre está nada, nada. Entonces, oye los mensajes y tú le dices, ya ves, oye lo que Dios está diciendo. No, pero ¿qué piensas? Aguas con ese. Porque pasa el tiempo y sus frutos nada, y nada. Entonces, ¿cómo va a dar higos si no es higuera? Es imposible. ¿Cómo va a dar frutos de un hijo de Dios si no tiene la naturaleza de Dios? Díganles que estoy predicando. O fue un fondito así celestial. Fíjate el versículo 18. No puede, digan todos, no puede. No puede el buen árbol,
No puede, es imposible. ¿Escucharon eso, hermanos? No puede el buen árbol dar malos frutos. No puede. Imposible. Ni el árbol malo no puede, ¿qué? Dar frutos buenos. No puede. Por más que tú te pares enfrente de un naranjo y por fe va a dar mandarinas, no, nunca. Entonces tú tienes que analizar si tienes a Cristo, si estás en la fe. Tú tienes que probarte a ti mismo si estás en la fe. Porque hoy más que nunca la iglesia cristiana está infiltrada, hermanos. ¿Sabían que los dueños de las editoriales de más grandes como Betania, Caribe, sabían ustedes que los dueños no son cristianos? Así como dije. No son cristianos. Los del mundo han comprado las editoriales. Miren, hay muchas editoriales que empezaron como un ministerio. Es como si nosotros empezamos una editorial y decimos, vamos a editar libros para bendecir al pueblo. Entonces, y empieza a crecer, empieza a crecer, y empieza a crecer, y empieza a crecer, y se empiezan a vender millones de libros. Son millones de dólares, hermano. Entonces, la empresa vale 10 millones de dólares, pero como los del mundo nos ven que somos un, como si fuéramos un montón de tontos, que no sabemos hacer mercadeo, ¿verdad? Y ahí están los que iniciaron la editorial y luego llegan unos paganos que ya pusieron sus ojos dentro de la iglesia y nos ven como mercado y dicen, te damos 50 millones de dólares por tu editorial. Y el otro hermanito dice, ¡ay, es que bendición! ¡Vale 10! ¡Y me dan 50! Lo que pasa es que aquí le va a sacar otros 100 millones de dólares. Y la prueba de lo que estoy diciendo es la inundación de libros de escritores que ni cristianos son. Dicen cada cosa, hermano, los libros, pues tengan mucho cuidado. Jesús dijo que engañarán estos falsos profetas, si fuese posible, ¿a quiénes? ¿Engañarán a quiénes? A los que han nacido de nuevo. ¿Pero por qué los engañarán? Por la ignorancia que hay, ¿de qué? De las escrituras. Porque dice que vendrán con palabras fingidas y engañarán, de ser posible, a los escogidos. Así es que no te digan, que no te cuenten que la luna es de queso. ¿Se acuerdan de ese proverbio? Ahorita vamos a ver los proverbios. Entonces dice, versículo 19, todo árbol que no da buen fruto es cortado y echado en el fuego. Así que por sus frutos los conoceréis. Hermanos, pero miren, nunca me cansaré. En lo que ustedes van a estudiar 2 años, siempre les voy a repetir lo mismo. Siempre. Porque algunos de ustedes son más buenos que Dios. Ay, son bien buenísima onda ustedes. Algunos son tan bondadosos y misericordiosos que casi me dan ganas de adorarlos a ustedes. Porque son tan buenos con Dios. O sea, ven al falso profeta, ven al hombre no nacido de nuevo, ven a la mujer carnal que lo único que hace es destruir. Se le disciplina, se le pone un alto y ay, les falta amor. ¿Por qué hicieron esto? Y dice, ay, Caperucita. ¡Ay, Caperuza! Aquí dice claramente, por sus frutos. ¿Qué? Por sus frutos. ¿Alguien no entiende eso? Y si quieren, el próximo clase con su concordancia, nos metemos para que vean qué más dice, qué más significan todas esas cosas. ¿A qué se refieren los frutos? A los hechos. ¿Sí? A lo que hacen, a lo que dicen, cómo viven. Entonces, si ni viendo ves, pues ya no se puede. Se me hace que ni nacido de nuevo eres. ¿A qué se refieren los frutos? A los hechos. ¿Sí?
a lo que hacen, a lo que dicen, cómo viven.

yo di una instrucción y dije, en esta ocasión no quiero que nadie ore ni venga a imponer manos, solo los pastores. No, o sea, andan tres señoras, de esas que dice la Biblia, todas ahí haciendo un lío. Ay, ¿qué por qué? Que no sé qué. Digo, ¿qué no? Digo, y tú dices. Y yo les dije, ahorita les voy a decir por qué. Porque dice la Biblia, ¿está alguno enfermo? Llame al montón de hermanos en la iglesia y únjanlo con aceite en el nombre del Señor. Y la oración, ¿así dice? Los ancianos, los pastores. Entonces yo di esa instrucción y tres señoras estaban, hable y hable, dice cosas. Y todavía se terminó la reunión y nada más que uno de los sugieres, de esos que están como hacha filosa, las oyó, iba caminando atrás de ellas y les dijo, oigan señoras, disculpen, ¿ustedes acaban de estar en la reunión? Sí, pero que el pastor, que no sé qué, que arbitrario, que enseñoreador, ¿por qué no nos deja orar? ¿Que no entendieron la explicación? Y les volvió a explicar, no, pero nosotros también, pero ¿qué digo? ¿Ven? Entonces tenemos que, como dice la palabra de Dios, recibir, como dijo Pablo, reciban la palabra con mansedumbre. Porque eso sí, hermanos, yo les voy a decir una cosa, engañarlos deliberadamente jamás. Además, pues es bien obvio. Entonces, bueno, vamos a otra antítesis. Vamos al en el mismo capítulo 7, pero en el versículo 24. Fíjense aquí, ¿qué sermón este, que conocido como el Sermón del Monte? Es todo el capítulo 5, 6 y 7. Que fue dado por Jesús de un solo jalón, en una sola exposición. Fíjate lo que dice en el versículo 24. Cualquiera, pues, que me oye estas palabras, ¿cuáles? Todas las que dijo desde el capítulo 5. ¿Sí? Cualquiera, pues, que me oye estas palabras, no las que va a decir, sino las que acabó de hablar. ¿Sí? Y las hace. Le compararé a un hombre prudente que edificó su casa sobre la roca. Descendió lluvia, vinieron ríos, soplaron vientos, golpearon contra aquella casa y no cayó porque estaba fundada sobre la roca. Fíjense qué antítesis tan interesante, tan llena de poder. Versículo 26, pero cualquiera, ese cualquiera incluye pues a todos, ¿no? Pero cualquiera que me oye estas palabras, ¿cuáles? Las que él dijo. Del capítulo 5, las bienaventuranzas, somos la sal de la tierra, la luz del mundo, Jesús y el enojo, el adulterio, el no jurar, el amor hacia los enemigos, las ofrendas, la oración, el ayuno, háganse tesoros en el cielo, la lámpara del cuerpo, Dios y las riquezas, el afán y la ansiedad, el juzgar a los demás, teniendo una viga aquí, queriéndole quitar allá la paja en el ojo ajeno, la puerta estrecha, la regla de oro, y me estoy guiando por los encabezados, los frutos, pues los frutos los conoceremos, y luego fíjense cómo cierra el sermón, híjole, si yo predicara así, sería el hombre más feliz del mundo y ustedes las personas más enseñadas, porque en 5 minutos, Jesús nomás tomaba 5 minutos, ¿por qué esto no toma más de 5 o 10 minutos? Y uno horas y horas tratando de, y ustedes también horas y horas para que les expliquen. Fíjense qué antítesis, versículo 26. Pero cualquiera que me oye estas palabras y no las hace, ¿cuál fue se contrapone con el que oye y hace, el que oye y no hace? Ahí está la antítesis, ¿sí? Le comparé a un hombre insensato que edificó su casa sobre la arena. Noten una cosa, los dos edificaron, los dos oyeron, uno hizo y el otro no hizo. Fíjense la riqueza de la antítesis. Descendió lluvia, vinieron ríos y soplaron vientos y dieron con ímpetu contra aquella casa. Exactamente lo mismo que el versículo 25, del que este versículo nada más, esta antítesis hecha por tierra, las falsas doctrinas de esos falsos maestros que el cristiano ya no debe de sufrir, que Cristo ya pagó en la cruz por nosotros, y que quién sabe qué y que no, y que si te pasa algo es porque andas mal, y que Satanás, y no sé cuánto rollo.

0: No, hermanos.
1: Las mismas pruebas que tiene el no cristiano, las tiene el cristiano. Nada más que la vida de uno está edificada, esa es la gran diferencia. Edificada, la gente que no tiene a Dios o la persona que oye la palabra y no la hace, edifica sobre la arena. Y vienen los vientos. ¿Qué sucede cuando vienen todas las vicisitudes de la vida? Mucha gente se aleja de Dios. Viene la prueba ya, no hay raíz y se van. No tenían fundamento, no hay solidez. ¿Por qué? Porque oían y no hacían. Y Santiago dice que debemos de ser oidores y hacedores, no solamente oidores de la palabra de Dios. Porque si no, no pasa nada. Entonces tú puedes tener la cabeza llena de conocimiento. Y esto es algo común que también durante todo el curso yo se los voy a estar diciendo. Porque por ahí, fíjense qué cosas, ya me dieron un reportito. Alguien dice, ¿ustedes saben que las paredes hablan? Y las lámparas oyen, ¿verdad? Y ya me dijeron, oye, así, fíjense. Les voy a decir como tal y como me dijeron. No me dijeron quién de ustedes, así es que pues no sé ni quién. Dice, de tus alumnos que tienes en el Instituto Bíblico en la mañana, y ya cuando ese tonito yo dije, ay. Pues me estaban reclamando. ¿A qué les estás enseñando? ¿Cómo que a qué? ¿A jugar matatena, será? No, les estoy enseñando las escrituras. Dice, porque algunos de tus alumnos que tienes en la mañana se creen la mamá de los pollitos. Y yo le dije, dime quién. No tengan miedo. No me dijo. Yo hubiera querido saber. No quiso decirme. No, pues es que llegaron ahí conmigo. Que yo, que a mí, dice, yo tengo de maestro al pastor. Dice, y terminando mi curso, yo me van a dar mi título de predicador. ¿Quién dijo eso? O sea, que después de tomar el curso te vamos a dar un título de predicador. Vas a ver lo que va a decir el título, siervo inútil, va a decir. Eso es a lo que más podemos aspirar según Jesús, ¿no? Ah, pero nos gustan los títulos, hermanos. ¿Verdad? Y no tiene nada de malo, ¿verdad?, de tener títulos ahí, pero no, hermano, el título no hace nada. ¿Cuántos tienen títulos de abogados y son terribles abogados? O sea, no. O sea, ustedes van a recibir su diploma y lo que ustedes quieran, pero no se van a recibir al terminar ni de pastores, ¿escucharon bien?, ni de predicadores, no. Ese es el llamado de Dios y el don de Dios y eso. Pero no vayan a, y ya empezaron algunos, pero miren, no le pude sacar a esta persona a quién. A ver, mírenme todos acá. Ahorita voy a prender el discernidor. Para ver quién anda con su rollo. Apenas llevan dos trimestres y digo, hermanos, ¿qué será cuando terminen? Digo, más cuidado con eso, hermanos, ¿sale? Así es que nada de que... No es así, estamos estudiando las escrituras para no ser ignorantes de las mismas y para que si Dios nos pusiera a enseñar y nos diera un ministerio, en trazar bien la palabra de Dios, ese es el propósito. Entonces, descendió lluvia, vinieron, dieron con ímpetu contra aquella casa y cayó y grande fue su ruina. Fíjense, una permaneció y otra cayó, pero ¿cuál es la antítesis? Oyó e hizo, oyó y no hizo. Hacer y no hacer, ahí está la antítesis. ¿Sí? Y esta figura te la vas a encontrar mucho en las escrituras. ¿Sí? Versículo 28. Y cuando terminó Jesús estas palabras, la gente se admiraba de su doctrina. Pues sí, enseñaba con mucha sabiduría, porque les enseñaba como quien tiene autoridad y no como los escribas. Esa fue la antítesis. Vamos a otra figura. Se llama clímax. Escriban clímax con X al final, Figura que consiste en ir ascendiendo o descendiendo el discurso. Voy a repetir. Clímax. figura que consiste en ir ascendiendo o descendiendo en el discurso. Esta es una figura también muy usada en las Escrituras, con mucha sabiduría del Espíritu Santo, porque Él les infundió el aliento. Pero uno de estos, de los pasajes donde hay un clímax impresionante, es Hebreos 11. Ábranlo allí. Unas escrituras que tienen muchísima enseñanza, hermano. Fíjate, mientras que muchos profetas de la prosperidad hoy enseñan acerca de la fe para tener palos de golf, para tener carros y casas, los antiguos usaban la fe, fíjense, para conquistar reinos, para tapar bocas de leones, para recibir a sus muertos mediante resurrección, para recibir fuerzas en medio de debilidad, para... Y ahora las enseñanzas de los predicadores de fe es cómo tener fe para tener unos mugrosos palos de golf, hermano. A mí me da mucha pena eso. Y claro, pues eso apela a la carne, pues la gente le encanta. Ah, que les enseñen a usar la fe, como la lista de Hebreos 11. Qué diferente mensaje, hermanos. ¿No es cierto? Fíjate cómo empieza. La fe es la certeza de lo que se espera, la convicción de lo que no se ve. Porque por la fe, por ella alcanzaron buen testimonio los antiguos. Por la fe entendemos haber sido constituido el universo por la palabra de Dios. De modo que lo que se ve fue hecho y lo que no se veía. Por la fe Abel ofreció a Dios más excelente sacrificio que Caín. Voy a saltar en algunos textos. Por la fe Noé fue traspuesto para no ver muerte y fue traspuesto por y tuvo testimonio de haber agradado a Dios. Pero sin fe es imposible agradar a Dios. Por la fe Noé hizo dos palos de golf y como remos del arca. Ah, ¿verdad? Cuando fue advertido Noé, cuando fue advertido, con temor preparó el arca. ¿Por qué no hizo un ferrocarril? ¿Cuál era el problema de esa situación? Agua, juicio por medio de agua, y no había otro utensilio, otro artefacto que lo salvara, arca. Y justamente eso fue lo que Dios le dijo que hiciera. Hazte un arca. Preparó con temor. Nosotros debemos de prepararnos, hermanos, ¿sí? Y estar atentos. Esta lista de Hebreos 11, hermanos, es... Yo tengo un montón de mensajes de este capítulo. Es enriquecedor. Entonces, fíjense cómo va subiendo. Noé, Abraham, versículo 8, siendo llamado, obedeció y salió sin saber a dónde iba. ¡Wow! Y tú estás leyendo y dices, ¡wow, qué tremendo! Por la fe habitó como extranjero en la tierra prometida. Sara, en el versículo 11, recibió fuerza para concebir. Cuando era estéril. En el versículo 17, cuando fue probado, ofreció a Isaac, pensando que Dios es poderoso para levantar a una entre los muertos, de donde sentido figurado también lo volvió a recibir. Entonces, fíjate, a ver si sienten ustedes el clímax, ¿sí? Fíjense. Por la fe bendijo Isaac a Jacob, y a Esaú respecto a las cosas venideras. Por la fe Jacob al morir bendijo cada uno de los hijos de José. Y adoró. Por la fe José al morir mencionó, saquen mis huesos. Por la fe Moisés cuando nació fue escondido por sus padres. Por la fe Moisés se echó ya grande, rehusó llamarse hijo de la hija del faraón, escogiendo antes ser maltratado con el pueblo de Dios que gozar de los deleites temporales del pecado. Por la fe dejó a Egipto, por la fe celebró la Pascua, por la fe pasaron el Mar Rojo, por la fe cayeron los muros de Jericó, por la fe Rab la ramera no pereció porque hizo, la, hizo creyó que Dios la podía aún ahí salvar. Versículo 32, aquí comienza, ¿sí? ¿Y qué más dijo? Porque el tiempo me faltaría contando de Gedeón, de Baraz, de Sansón, de Jefté, de David, de Samuel y de los profetas que por fe conquistaron reinos, hicieron justicia, alcanzaron promesas, taparon bocas de leones, apagaron fuegos impetuosos, evitaron filo de espadas, sacaron fuerzas de debilidad, se hicieron fuertes en batallas, pusieron en fuga ejércitos extranjeros, las mujeres recibieron sus muertos mediante resurrección. Otros, versículo 36, experimentaron vituperios y azotes. Fíjense nomás. Y además de esto, prisiones y cárceles. Te reprendo, Satanás. Yo soy libre, hijo de Dios. Casi, casi, casi como que para arrancar este capítulo, ¿no? Qué increíble. Versículo 37, fueron apedreados porque no tenían la revelación que hoy tenemos, dijo uno. Yo lo oí. Es que eran ignorantes y no tenían la revelación que nosotros tenemos hoy. Y por eso permitieron que el diablo se lo surtiera. Fíjate nomás. Fueron aserrados, puestos a prueba, muertos a filo de espada, anduvieron de acá para allá, cubiertos de pieles de ovejas, de cabras, pobres, angustiados, maltratados, de los cuales el mundo no era digno, errando por los desiertos, por los montes, por las cuevas, las cavernas de la tierra. Y todos estos, aunque alcanzaron buen testimonio mediante la fe, no recibieron lo prometido, que es Cristo. ¿Cierto? Proveyendo Dios alguna cosa mejor para nosotros, para que no fuesen ellos perfeccionados aparte de nosotros. Capítulo 12. Por tanto, fíjense, hermanos, escuchen esto, Nosotros también, teniendo en derredor nuestro tan grande nube de testigos, fíjense nomás qué lenguaje usa, Obviamente que ellos están en el cielo, y no nos están viendo de allá, ¿no? No es literal, es simbólico, ¿cierto? Bueno, pero fíjense la figura que está usando. Una metáfora, ¿no? Dice, teniendo en derredor nuestro tan grande nube de testigos, despojémonos de todo peso y del pecado que nos asedia y corramos con paciencia la carrera que tenemos por delante, puesto los ojos en Jesús, el autor y consumador de la fe, el cual por el gozo puesto delante de él sufrió la cruz, menospreció el oprobio y se sentó a la diestra del trono de Dios. Uf. ¿Se fijan cómo empezó? ¿Sí? Fe es la certeza de lo que se... ¿Y cómo va? Shhh. Pero aquí ya va descendiendo. ¿Se fijan? Pero eso es una figura muy interesante. Entonces, en la homilética... Miren, déjenme darles un consejo acerca de la homilética. Yo les voy a decir una cosa. Bueno, lo que voy a decir no es presunción ni nada. Yo saqué 10 en homilética. O sea, yo me sé todo el teje y maneje de lo que es la homilética. Pero tengan mucho cuidado. Seguramente mi hermano ya les habrá dicho esto, ¿no? Que no se cuadren. No se cuadren. Manos. Aleluya. Y o sea, porque hay instrucciones, ¿no? Respecto. Pero déjenme decirles una cosa. De la homilética, tomen lo bueno de cómo preparar mensajes, de cómo armar su bosquejo, ¿sí? Pero la verdad yo rompo con algunas cosas de homilética, deliberadamente. ¿Sí? ¿Por qué? Pues porque no debemos de estar cuadrados. ¿Sí? No, pues imagínense, no, yo bromeo, yo digo, una vez vi una película de Jesús, donde me gustó esa película porque lo presentaron de la forma más natural. Porque siempre no lo ponen ahí todo lleno de spray, ¿verdad? Así se le ve la peluca así toda así bien peinadita y caminando así. Y todos, no, y las películas mexicanas. Esas de ¿cómo se llamaba uno que hizo el Cristo de la montaña? Sí, no, pero hay otro, Enrique Rambal, creo que también, otro también. Casi están ganas de suicidarse, man. Y utilicé una hipérbole, ustedes entienden, porque van a decir, no, el pastor, ¿verdad?, está a favor del suicidio. Digo, ay, hermano. Digo. Entonces, siempre nos han presentado a Jesús así de una manera tan antinatural. ¿Ustedes creen que Jesús así era? La verdad que no. Entonces, todo eso viene del Renacimiento. Los pintores, los poetas, empezaron a poner un Cristo bien subliminal. Así que no se despeinaba. Hijitos míos, yo les digo, bienaventurados son los pobres. Bienaventurados. ¡Ah! ¿Ustedes creen que hablaba así? No, hombre. Pues las mismas figuras retóricas nos dicen que no. Generación de víboras, les dijo. Qué milético. Y entonces, no, para no ser tan cuadrados. Sí, porque pues si tú lees los libros de homilética, pues que no debes de golpear el púlpito y que no debes de cruzar los brazos y que no debes de rascarte y que... Pues si me da comezón, ¿cómo no me voy a rascar? Digo, por el amor de Dios. Entonces, bueno, pues hay que tomar lo bueno y tratar de armar la cosa bien y predicar mejor, ¿no es cierto? Entonces, bueno, entonces fíjense cómo esta figura se va de menos a más. Alcanza su clímax cuando leemos aquí. ¿Y qué más digo? Porque el tiempo me faltaría para contarles de Sansón, de Gedeón, de Jefté, de Barak, de Juan Diego, de... Ay, no, Sansón. Ese no andaba allí todavía. Esa fue una ironía. Bueno, otra súper, es 1 Corintios 15. 1 Corintios 15, esta es, habla acerca de la resurrección. 1 Corintios 15. Esta está, híjole, tremendo. Entonces, fíjate, yo tengo muchos amigos, obviamente, ¿no? Y he escuchado a 20,000 predicadores, ¿no? Pero a mí me cuesta mucho trabajo escuchar a alguien que parece ametralladora. Porque el Señor y el Arillo y se están toda la hora. No. Fíjate, las mismas figuras retóricas te hablan. El clímax, como empiezas de menos, llegas a más, bajas, vuelves a subir. O sea, y ahí es donde la homilética, bueno, te dice, no, tienes que modular la voz, tienes que dar énfasis cuando es la frase de impacto. Todo ese asunto, ¿no? Entonces, porque conozco a una predicadora que es, miren, hermanos, como yo no tengo mucha libertad con ella, porque la he visto, hemos coincidido como oradores varias veces, pero no me siento con la libertad para decirle, pues. Si hubiera un poco más de confianza, yo sí le diría, haz una cosa, me te voy a dar un consejo, tómate un cursito de homilética, no, sí, y de veras, porque parece una metralleta, hermanos, y miren, la gente, en lugar de, y podemos percibir, porque un día estábamos en un evento en Sudamérica, y ella empezó a predicar, y desde que empezó, con ustedes, Caperucita Roja, entonces dice... 1 Corintios 12, 1, y empieza así. O sea, ni siquiera dice, abran su Biblia en 1 Corintios capítulo 12, versículo 1. Vamos a hablar de los dones espirituales. O sea, le dan agarran. 1 Corintios 12, 1, dice que los dones son... Híjole. Entonces yo estaba junto a un maestrazo de la Biblia. Catedrático en Cristo para las Naciones en Dallas. Bueno, en ese entonces director, nomás para que se den un quemón. Y le decía. Entonces me dice, pues ese es americano, ¿no? Y me dice, Chuy, habla español. Oye, Chuy, dice, ay, perdóname, señor. Chuy, me voy a salir. Pues salte, a mí qué me dices. Pero yo estaba captando, dice, es que no puedo. Ay, señor, perdóname. Yo no, tú sabes que no lo hago, pero con mala intención, pero. No soporto, no puedo. Y empezó a hablar como solo. O sea, ya estaba enloqueciendo. En lugar de convertirse, estaba enloqueciendo. Dios, ¿qué traes? ¿Qué traes? ¿Qué te pasa? Es que hace cuenta que me taladran. Y luego el sonido. No prediquen así, por el amor de Dios. No. Utilicen esta figura. Vayan de menos a más, suban, bajen. Utilicen expresiones, la antítesis. Miren, después ustedes, ya con sus notas y sus grabaciones, vuelvan a escuchar. ¿Sí? Hagan sus prácticas de homilético cuando entreguen los 72 mil sermones que les dejaron. Llenen las de figuras, allí retóricas y todo. Y ya, hermano, yo qué más quisiera, que salieran excelentes predicadores, buenos maestros de la palabra de Dios. ¿Ven? Entonces, 1 Corintios 15, bueno, allí no lo vamos a leer, habla de la resurrección de los muertos. Todo empezó porque los corintios, bueno, los falsos profetas dijeron que la resurrección ya había, ya que no era verdad, que no sé qué. Entonces Pablo se suelta en el capítulo 15, hablando precisamente de la resurrección, y él comienza hablando de los testigos de la resurrección, que se le apareció a 500 hermanos, y él empieza a desarrollar, versículo 12, pero se predica de Cristo que resucitó de los muertos. ¿Cómo dicen algunos entre vosotros que no hay resurrección de muertos? Porque si no hay resurrección de muertos, tampoco Cristo resucitó. Y si Cristo no resucitó, vana es nuestra predicación, vana es también vuestra fe. Y somos hallados falsos testigos de Cristo. Y luego sigue él hablando en el versículo 33. No erréis, las malas conversaciones corrompen las buenas costumbres. Pero dirá alguno, ¿cómo resucitarán los muertos? Y empieza a hablar de la resurrección. Está hablando de diferentes carnes, de los animales, de las aves, dice, y el cuerpo de nosotros es diferente. Entonces la resurrección de nosotros será gloriosa, será así, así, así. Pero luego en el versículo 55, ahí explota la cosa, ¿no? Después de, en el 54, y cuando esto corruptible se haya vestido de incorrupción y esto mortal se haya vestido de inmortalidad, entonces se cumplirá la palabra que está escrita: sorbida es la muerte en victoria. ¿Dónde? Y aquí utiliza una prosopopeya. ¿Sí? ¿Dónde está, oh muerte, tu aguijón? ¿Dónde está, oh sepulcro, tu victoria? Ya que, en fin, termina allí. Mas gracias sean dadas a Dios que nos da la victoria por medio de nuestro Señor Jesucristo. Así que, hermanos míos, amados, estar firmes y constantes en creer las doctrinas de la Biblia, creciendo en la obra del Señor siempre, sabiendo que vuestro trabajo en el Señor no es en vano. ¡Wow! ¡Qué sermonzazo se aventó sobre la resurrección! Otro, nos quedan unos minutos, si alcanzamos, a ver. No voy a detenerme mucho para terminar. El proverbio. O sea, está ahí un libro, el proverbio. ¿Pero qué es un proverbio? Es un dicho común. Esa es otra figura, El proverbio es un dicho común que se distingue por su brevedad y energía al definir cosas. Nosotros los conocemos como refranes. Repito, el proverbio es un dicho común, breve y enérgico. Son expresiones cortas que sintetizan una enseñanza. ¿Sí? Y México, que si produce proverbios. Algunos tienen mucha sabiduría, Son expresiones cortas que sintetizan una enseñanza. O lección de la vida. Por ejemplo, a ver, díganme un refrán mexicano. Camarón que se duerme se lo lleva a la corriente. Camarón que se duerme. Queriendo decir que, a ver, ¿qué lección tiene en la vida? Camarón que se duerme. Si eres flojo, si eres, pues te lleva a la corriente y pues no. ¿Cuál es otra? Dime con quién andas y te diré quién eres. El que anda con lobos a aullar se enseña. De tal palo, tal astilla. Por eso han oído que yo digo el proverbio 17.820. Ahí está. Y muchos tienen sabiduría popular, porque sintetizan una verdad ¿sí? En un solo refrán y una sola expresión, una enseñanza, resaltan una enseñanza y dan una, sintetizan una lección de la vida, ¿sí? Tienen sabiduría. Hay otros que están, pues parecen sabios, pero agreden, ya, ahora, hay algunos que están, digamos, compaginan con la Biblia, en cuanto a los conceptos, ¿sí? Esos son los proverbios, miren, y bueno, pues, vamos a los proverbios de Salomón. En el capítulo 1, versículo 2, 1-1, vamos al 1-1 hasta el 6. Los proverbios de Salomón, hijo de David, rey de Israel. Y luego fíjate, para entender sabiduría, ahí está, y doctrina. Este es el propósito de los proverbios de la Biblia. Para entender sabiduría, doctrina, el poder de la vida y la muerte están en la lengua. ¿Se acuerdan de ese? Así es que yo decido cómo me muero y cuándo. ¿Está bien interpretado ese proverbio? Por el amor de Dios. Entonces, dice, para entender sabiduría. Y allí no hay sabiduría. Y doctrina, para conocer razones prudentes. Estos son los propósitos de los proverbios. Para recibir consejo de prudencia. Fíjense, consejo. Juicio, consejo de prudencia. Justicia, de juicio. Aquí juicio es discernimiento, ¿eh? Y equidad. Para dar sagacidad a los simples. Y a los jóvenes, inteligencia y cordura. ¿Se acuerdan ese que dice, te has enlazado en los dichos de tu boca? ¿Pero cuál es el contexto? ¿Salir de fiador? O sea, sí, sí, te soy fiador. Y hay un proverbio, un refrán popular que dice, fiador, pagador. Entonces, imagínense, te has enlazado con los dichos de tu boca. Entonces, voy en la carretera, no, me voy por acá porque si no me voy a voltear. Ya, te enlazaste con los dichos. Ah, no sé, es tan ignorante. Si todo lo que decimos sucediera, imagínense. Olvídate, ya serías rana, serías un sapo, serías la bella durmiente, serías el príncipe azul y quién sabe cuánto rollo. No, hermanos, hay que tener mucho cuidado con eso. Entonces, ¿qué más? A los jóvenes, inteligencia y cordura. ¿Por qué les dice inteligencia y cordura? Porque les falta. Y les falta cordura. Versículo 5. Oirá el sabio y aumentará el saber. Y el entendido adquirirá consejo. Para entender proverbio y declaración, palabras de sabios y sus dichos profundos. Tremendo, ¿no? Ahora fíjense, vamos a Lucas 4, 23. Bueno, podemos ver un montón de proverbios aquí, ¿no? Déjenme darles un asunto así, póngale, escriban, advertencia. La advertencia es esta. Hay que tener cuidado de algunos proverbios aquí en el libro de
0: Proverbios. Es la 1:00.
1: Hay que tener cuidado en algunos...

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el Espíritu de Dios habita en nosotros. Levanta tus manos y dice: Señor, gracias porque tú vives en mí.

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0: Dios y Padre, que sigan tus ojos puestos sobre mi nación. Bendice su gente, bendice nuestra tierra, Honduras. En esta hora declaro que eres tierra bendita, que eres tierra de paz, que eres tierra de poder, y que tus enemigos no se levantarán sobre ti. Decreto sobre la familia hondureña, decreto sobre la iglesia, sobre los jóvenes y sobre los niños, un despertar glorioso, un poder de avivamiento, porque es tiempo de crecer, es tiempo de multiplicarnos. Y Honduras, te dedico en esta hora esta palabra. Es tiempo de paz, es tiempo de alzar la voz y decir: Jesús es tu Señor.
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mi consejo te vale, ven a Cristo. Dice que Él está a la puerta y llama. Él quiere entrar contigo y cenar contigo. Ven, amigo, Cristo te ama.

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es que habemos algunos padres que en la iglesia aparentamos una cosa y en la casa somos otra cosa. Algunas veces nosotros como esposos nos ponemos a pelear con nuestras esposas y nuestros hijos mirando el ejemplo, y después nuestros hijos sufren las consecuencias de la vida y nosotros nos

0: Queremos dar una vez más la bienvenida a todos los radioescuchas que sintonizan su programa Esperanza para la Familia. ¿Cómo se siente el día de hoy? Tal vez necesite escuchar palabras de ánimo para seguir adelante. No se desaliente, hoy encontrará una esperanza. El día de hoy se encuentra con nosotros el Dr. Salvador Cárdenas. Él es médico especialista en pediatría, con maestría en medicina familiar. Esperamos que esta enseñanza sea de mucha bendición para todos los suyos. Queda con ustedes el Dr. Salvador Cárdenas.
1: Hola amigos, qué gusto estar nuevamente en contacto con cada uno de ustedes a través de este tu programa Esperanza para la Familia. Reciban un cordial saludo de cada uno de los que trabajamos en este programa, que está especialmente pensado en la necesidad de las familias de nuestro país. Hace una semana, hablábamos sobre el asunto de la educación de los niños, de la crianza de los niños. Este tema lo empezamos a tratar como respuesta a una serie de preguntas y de peticiones de parte de algunos de ustedes que nos pedían precisamente que habláramos sobre cómo educar a los niños, cómo criar a los niños. Bien, hace una semana empezábamos esta serie de pláticas. Básicamente serán dos pláticas, esta es la segunda de ellas, y va a ser muy importante lo que hoy estaremos hablando. La semana pasada hablábamos sobre que son cuatro los aspectos importantes que debemos de tomar siempre en cuenta en educación de los niños. Veíamos que el primer aspecto importante es el asunto de que para que un hogar funcione, para que la educación de los niños sea correcta, debe de haber el fundamento siempre del amor. Que cualquier cosa que hagamos, cualquier técnica que querramos implementar para ayudar en la educación de nuestros hijos, resultará en fracaso si no hay un fundamento genuino de amor. Hablábamos de lo que es el amor y el doble aspecto que el amor conlleva, el amor verdadero conlleva, de parte de los padres hacia los hijos. Si usted no escuchó ese programa, yo le sugiero que usted consiga la forma de escuchar ese programa para que pueda tener todo el panorama completo de lo que es la educación de los niños. Lo puede hacer contactándonos a nuestro 01800 o a través de nuestro correo electrónico. Otro de los aspectos que veíamos en el programa pasado es acerca de llevar a los niños en un contexto correcto de disciplina, favoreciendo así los aspectos buenos que el niño debe de llevar en su propia vida, las acciones correctas que el niño debe de escoger en su propia vida, y enseñándolo a desechar lo que es incorrecto, lo que es inadecuado para la vida del propio niño y en relación con la familia y en relación con su prójimo. Decíamos que amor sin disciplina fomenta solamente niños con un carácter caprichoso, berrinchudo, y por otro lado, disciplina sin amor fomenta niños tristes, niños amargados, niños resentidos contra sus propios padres. Ambos ingredientes son estrictamente necesarios en la crianza y en la educación de los niños. El amor, por un lado, la disciplina, por otro lado, la corrección como parte de esa disciplina. Bien, esos eran los puntos que comentábamos en el programa pasado. Quiero solamente ampliar un poquito más, unos minutos, hablando acerca de la disciplina. ¿Cómo puedo hacer para que un niño, para que mi hijo, se acostumbre a obedecer? En otras palabras, ¿a qué escuela lo debo de enviar para que mi hijo aprenda a obedecer? ¿Cómo debo yo de fomentar la obediencia en mis hijos? Bien, pues la escuela es el hogar mismo. Es el lugar adecuado para que a corta edad el niño aprenda la obediencia. La obediencia el niño no debe de aprenderla en la escuela, con los maestros, en el colegio, allá con los demás compañeros. La obediencia verdadera, la disciplina correcta, se aprende en el mismo hogar. ¿Cuántos maestros de escuelas agradecerían a muchísimos padres que aprendieran a educar y a corregir a sus hijos, a disciplinar a sus hijos? Hemos platicado con muchos maestros, personas, algunas de ellas conocidos de nosotros, otros de ellos poco conocidos por nosotros, pero que hemos tenido la oportunidad de platicar con ellos, y muchos maestros realmente están ya tan habituados a la desobediencia de los niños en el mundo moderno en el que vivimos, que muchos maestros ya simple y sencillamente lo único que tratan de hacer es dar su clase y dejan pasar muchísimos problemas. El maestro es avasallado por los muchos problemas que los alumnos están llevando a las escuelas. Usted sabe, un maestro puede dar clases a 25 niños, a 30 niños, o quizás más, y cada uno de ellos, si no está siendo bien educado en casa, se convierte en un problema en el interior de la escuela, en el interior de un aula de estudios. ¿Cuántos maestros agradecerían profundamente que los padres fueran mucho más atentos en la educación de sus propios hijos, que corrigieran aquellas cosas que se están dando cuenta que los hijos no están haciendo bien? ¿Cuántos maestros quedarían profundamente agradecidos si padres en nuestro país tomaran la responsabilidad que tienen como padres de educar a los hijos y no delegaran esta responsabilidad a los maestros, al mundo allá fuera de la casa? Realmente, los maestros estarían muy agradecidos y nuestro mundo sería muy distinto si nosotros como padres de familia tomáramos la responsabilidad de educar adecuadamente a nuestros hijos, de disciplinar adecuadamente a nuestros hijos, de corregir cuando fuera necesario la conducta de nuestros hijos. ¿Cómo podemos entonces hacer que nuestros niños, nuestros hijos, se acostumbren a ser obedientes, se habitúen a la obediencia? Bien, esto, como ya lo decía, es algo que se aprende principalmente en casa. Y para esto, en la casa de cualquier familia, en el hogar de cualquier familia, debe de haber normas de conducta. El padre y la madre deben de platicar, deben de ponerse de acuerdo en ciertas cosas que deben de observarse en el hogar, ponerse de acuerdo sobre ciertas formas de conducta en el hogar. Por ejemplo, sería muy bueno una regla de conducta en el hogar que enseñara a los hijos a no desperdiciar la comida, a que los hijos tuvieran la obligación de comer todo lo que la mamá está poniendo en la mesa, los alimentos que se están dando. Los niños aprenden muchísimo cuando empiezan a respetar estas cosas. Empiezan a entender los niños que ellos son seres humanos que tienen responsabilidades para con los demás. En este caso, por ejemplo, el asunto de la comida es muy importante. Poner horarios para el desayuno, poner horarios para la comida, poner horarios para la cena, todo eso empieza a fomentar una vida con cierta disciplina, con ciertas formas que se deben de atender de parte del niño para con los demás. La comida es un aspecto importante en la familia y se debe de aprovechar en todos los sentidos. El niño debe de comer lo que se le ponga delante en el contexto de la comida, en la familia. El niño debe de respetar los horarios en esa familia para comer. Y por supuesto, si esto se hace, también se fomenta un momento adecuado para poder tener pláticas con los niños en el momento de la comida. Ciertas normas que deben de ponerse en el hogar, por ejemplo, el asunto de que si un niño va a tomar juguetes y va a regar los juguetes en el piso de su propia habitación, el niño debe estar consciente de que si va a hacer eso, también va a tener la responsabilidad de recoger los juguetes que está utilizando para su propia diversión. Es importante que al niño se le empiecen a fomentar este tipo de cosas. Son ejemplos solamente, son ideas solamente de cómo empezar a fomentar en el niño la obediencia. El niño, pues, debe de ser responsable, por ejemplo, de tener ordenado su cuarto, de no estar jugando y dejar todo tirado, sino sí jugar, divertirse como niño que es, tiene todo el derecho, y tú debes de entender que el niño debe de tener todo el derecho de divertirse, de jugar, de tener momentos de esparcimiento, de diversión, pero al mismo tiempo, posterior a eso, el niño debe hacerse responsable de dejar ordenado las cosas que utilizó para su diversión, para su entretenimiento, si son juguetes, si son herramientas, si son cosas de la casa, lo que sea. El niño a veces juega con las escobas, a veces juega con un trapeador, a veces juega con alguna cosa de la cocina. Bien, es posible que a veces así lo haga, si es que todo está limpio. Bien, el niño debe ser responsable de poner todas las cosas en su lugar. Son formas de enseñar al niño a obedecer. Son formas de enseñar al niño a que desde pequeño aprenda a vivir en una obediencia, en un orden que le ayudarán en un futuro si él adquiere esa forma de vida obediente. El orden en el cuarto del niño, el orden en su ropa, el orden en su cama, todo eso son reglas que se pueden empezar a fomentar en el hogar y todo esto ayuda a que el niño aprenda a obedecer. Esto solamente hablando del último punto que tocábamos la plática pasada, acerca de la disciplina y de la obediencia. Recuerda, pues, y el punto importante aquí en este caso, es que la obediencia no se va a aprender en la escuela. La obediencia no se va a aprender en la calle. La obediencia, la disciplina, se aprende en el hogar. Jóvenes indisciplinados, jóvenes que no saben obedecer, jóvenes que no tienen respeto por las autoridades o por reglamento alguno, aunque sea un reglamento correcto y bueno, es el fruto de niños que no fueron educados correctamente, es el fruto de niños que fueron exageradamente consentidos, es el fruto de niños que solamente fueron apapachados, fueron consentidos, pero no fueron disciplinados, no fueron enseñados a obedecer. Un niño está en la etapa excelente para aprender la obediencia. Si se logra que el niño aprenda la obediencia, muy probablemente cuando sea joven, será un joven que no tenga problemas para poder obedecer lo que debe de obedecer. Y cuando sea adulto, sea un adulto responsable de sus actos en todos los sentidos. ¿Por qué hay tantos adultos irresponsables con sus actos? Ya no hablo ni de niños ni de jóvenes. Estoy hablando ahora de adultos. ¿Por qué hay tantos adultos que no saben guiar una familia? ¿Por qué hay tantos adultos que no saben ser responsables con su forma de vida, para con su esposa, para con su esposo, para con sus hijos? Mucho tiene que ver con la educación, con la disciplina, con la forma como fueron criados desde pequeños. Queremos adultos responsables, adultos honestos, adultos que saben enfrentar la vida. Bien, fomentemos el sentido de obediencia y de responsabilidad en los pequeños, en nuestros propios hijos. Aprovechemos esos años en donde el niño puede ser moldeable, en donde el niño puede aprender tantas cosas. El niño es una esponja que está absorbiendo tantas cosas, que si tú no le enseñas esto, aprenderá otras cosas. El niño, por definición, está en una etapa de formación, se está formando. Está formando su carácter, está formando su futura forma de ser, su futura forma de enfrentar al mundo y de enfrentar sus responsabilidades. Aprovecha esa etapa. Muchas madres de familia sufren dolores de cabeza. ¿Por qué? Porque ven que sus hijos jóvenes no les hacen caso. Porque ven que sus hijos jóvenes simplemente las ignoran, las hacen a un lado. Bien, qué triste es entender que el momento excelente para educar a los niños ya pasó cuando el niño ya es un joven. Ya no es un niño, ya es un joven. El momento más adecuado es precisamente la niñez, en la infancia. Y entre más temprano sea, mejor. ¿Cuándo debo de empezar a enseñar a mi hijo a obedecer? En cuanto yo me doy cuenta que el niño entiende lo que le estoy pidiendo y que tiene capacidad para obedecer lo que le estoy pidiendo. Jugando con tu hijo, jugando con tu hija, tú te das cuenta cuando el niño ya entiende cosas. Cuando el niño ya entiende que no debe de tocar aquello, que debe de evitar aquello otro. El padre de familia perfectamente se da cuenta cuando el niño empieza a comprender lo que el padre está pidiendo. Ese es el momento de empezar a fomentar la obediencia a las cosas que el padre le está pidiendo al niño. Ese es el momento. Entre más temprano, mejor. Por supuesto, estar seguros de jamás pedirle algo que naturalmente el niño no tiene la capacidad de atender. Eso hay que evitarlo, pues lo único que haría es provocar en el niño un desánimo, provocar en el niño un resentimiento, una vergüenza por no lograr hacer aquello que su padre le está pidiendo cuando está fuera de su capacidad poderlo hacer. Hay que evitar todo eso. Pero en cuanto el padre de familia se da cuenta que el niño entiende las cosas y tiene capacidad para hacer algo, es el momento de enfatizar la obediencia. No hay momento para perder tiempo. El tiempo en este sentido jamás se recupera. Muchos quieren hacer las cosas cuando ya la persona ya es un joven, 17, 18 años, y a esa edad, si no logras en la infancia que te obedezcan, a esa edad, ¿por qué supones que te van a obedecer? Es importante hacerlo cuando se debe de hacer y no postergar esto. El tercer punto importante en la crianza de los niños, ya hablamos del amor, ya hablamos de la disciplina. El tercer punto importante en la educación y en la crianza de los hijos en cualquier hogar es la enseñanza. Voy a explicar sobre la enseñanza. Los padres de familia, tanto el papá como la mamá, son los mejores maestros que los niños puedan tener jamás. A lo largo de su preparación primaria, secundaria, de preparatoria o si estudian también alguna carrera, podrán tener excelentes maestros. pero los maestros que más influencia tendrán para con los niños son los propios padres. Y cuando me refiero a la enseñanza, me refiero al tipo de plática que tú puedas estar teniendo con tus hijos. Es muy importante que tú sepas esto. Las palabras de un padre son importantísimas para un niño en determinada edad. Un niño a los 5, 6, 7, 8 años, cuando se siente amado por su padre, las palabras que su padre o que su madre le puedan estar diciendo son muy, muy importantes en el corazón de ese niño. Tú no sabes cuánto respeto pueden tener un niño por esas palabras cuando ese niño obviamente está siendo amado, cuando ese niño obviamente está siendo disciplinado, cuando ese niño obviamente está siendo corregido de lo que no debe de hacer y se le fomenta lo bueno. Tú no sabes cuánto peso tienen las palabras de un padre y de una madre a un niño con esas características. Es el momento de sembrar todo lo bueno en ese corazón. Y siembras mucho con tu palabra, siembras mucho con tu forma de hablar con tus hijos. Es el momento de enseñarle lo que tú piensas de la vida, es el momento de enseñarle el respeto que se debe de tener por la vida, es el momento de fomentar los valores excelentes que un niño debe de conocer desde temprana edad, como es el ser honesto, como es el no mentir, como es el ser responsable con las cosas que hacemos, como es el no robar, cómo es el respetar a los mayores, a los padres, etcétera, etcétera, el respetar a los compañeros también. Es el momento de enseñar, de enseñar, de enseñar y de volver a enseñar. No te canses de enseñar. El niño en ese momento, como te decía hace un momento, es una esponja que está absorbiendo todo. Qué triste es ver que el maestro de los niños en muchos hogares en nuestro país no son los padres, es la televisión que está prendida, con todo ese lenguaje tan clásico, tan típico de los programas de televisión, en donde se hablan chistes groseros, se enseñan frases incorrectas, se enseña el amor a lo material, se enseña el amor al sexo en sí mismo, se enseña la deshonestidad, se enseña la desobediencia, la rebeldía. Y luego los padres de familia dicen, bueno, ¿y por qué mi hijo me salió así? ¿Por qué mi hijo ahora anda en drogas? ¿Por qué mi hija ahora está embarazada? Bien. Porque no enseñaste tú lo que debieras de haber enseñado. Porque no tomaste la responsabilidad de dedicarle tiempo a tu hijo y de platicar frecuentemente con él. Y se te hizo más fácil encender la televisión, ponerlo ahí 2-3 horas todos los días, y tu niño aprendiendo y absorbiendo todas esas cosas. El niño es una esponja que todo lo absorbe. Qué importante es que entiendas esto. Esa característica del niño, de que el niño es una esponja y que todo lo absorbe, puede ser una gran bendición para la vida del niño o puede ser una tremenda maldición para la vida del niño. Si lo que le estás poniendo delante es bueno, será una gran bendición. Si lo que le estás poniendo por delante son palabras correctas, enseñanzas correctas, pláticas honestas, verdaderas, que lo van a ayudar para ser un buen hombre, que lo van a ayudar para ser una buena mujer, todo eso es una gran bendición para ese niño. Pero si esas características que naturalmente el niño tiene de absorber todo son puestas en un contexto inadecuado, qué tremenda maldición para ese niño. Ese niño va a aprender desde temprano la rebeldía, la deshonestidad, la mentira, el salirse con la suya aunque no tenga la razón. Qué triste es todo eso. El niño va a ser enseñado para bien o va a ser enseñado para mal, pero no tengas duda, va a ser enseñado. Está en una etapa en donde todo lo retiene, en donde todo lo aprende. Está en una etapa de estar recibiendo, recibiendo y recibiendo. El niño, no tengas la menor duda, va a ser enseñado. La inquietud es, ¿será enseñado para bien o será enseñado para mal? Esa es la disyuntiva. De que va a ser enseñado, el niño va a aprender. Qué triste es, pues, ver que los padres de familia no aprovechan ese tiempo valioso que jamás va a volver. Jamás volverá esa característica de ese niño. Es angustiante ver cómo los padres de familia después se andan apretando los dedos de la mano, se frenan las manos, de ver los problemones en los que están sus hijos jóvenes. Que la palabra de los padres ya no tiene autoridad sobre ellos. Dejaste pasar el mejor momento en la vida del muchacho. El mejor momento es en la infancia. Desde pequeño, platicar frecuentemente con él, enseñarle frecuentemente lo que es bueno y lo que es malo con tus propias palabras. Lo que debe de respetar, lo que debe de evitar, lo que debe de adquirir. Ese es el momento adecuado. ¿Qué debemos de enseñar? Todas las cuestiones que tú sabes que son buenas, particularmente aquellos padres de familia que me están escuchando y que profesan algún tipo de fe cristiana, sea en el contexto evangélico, sea en el contexto católico. Qué triste es ver que hijos de padres cristianos sepan más los programas de televisión, que saber más lo que enseña la Biblia, que saber más los principios cristianos que deben de regir la vida de cualquier ser humano, los personajes que aparecen en la palabra de Dios. Los niños conocen más los héroes de la televisión que nos vienen de Estados Unidos, que nos vienen de otro tipo de países, que nos vienen y que quitan lo poco bueno que a veces queda en las familias y que meten antivalores de forma frecuente en muchos hogares y lo vuelven a meter y lo vuelven a meter con violencia, con mentiras, con relaciones sexuales, etcétera, etcétera. Y los hijos de padres cristianos tienen un profundo desconocimiento de lo que es la palabra de Dios. El pueblo mexicano es eminentemente católico y un sector importante también es evangélico. Qué triste ver todo esto. Familias que se dicen cristianas, los niños crecen en absoluta ignorancia de la palabra de Dios. La palabra de Dios es un libro excelente para fomentar virtudes en la vida de nuestros hijos, para fomentar el amor, para fomentar la paciencia, para fomentar la honestidad, para fomentar la verdad en nuestra boca, para fomentar el trabajo, para fomentar tantas y tantas cosas que los hogares en nuestro país están carentes de ellas. Los hijos son deshonestos, son mentirosos, hay hijos fornicarios, hay hijas fornicarias, hay hijos que no tienen respetos por los padres, por los adultos, por ningún tipo de institución, absolutamente de nada. Y encima de todo eso se llaman familias cristianas. Encima de todo eso se llaman familias católicas, evangélicas, y los hijos no han aprendido a amar a su prójimo, no han aprendido a respetar cosas tan importantes como el no decir mentiras, no han aprendido a respetar cosas tan importantes como los 10 mandamientos, porque ni siquiera los conocen. Conocen más los cuentos, conocen más las telenovelas, conocen más tantas cosas de la radio, de la televisión, y ni siquiera conocen los 10 mandamientos. Qué pena. Qué vergüenza es todo eso. Los 10 mandamientos fomentan una vida buena, correcta, el respetar a los padres, el no cometer adulterio, el no levantar falso testimonio, el tener amor y respeto por Dios, el respetar todas las cosas que tienen que ver con las cuestiones de Dios, el respetar a nuestro prójimo, no robarle, no levantarle un falso testimonio, no codiciar nada de nuestro prójimo. Todas esas cosas tan importantes para la formación de cualquier ser humano son ampliamente fomentadas por la Biblia, la palabra de Dios. Y sin embargo, muchas veces hay una profunda ignorancia de todo esto. En esa edad, a esa etapa, en la niñez, en la infancia, es el momento de sembrar, de enseñar a nuestros hijos. Vendrán años en donde ya no se puede sembrar. Bueno, poco que se puede sembrar, se recibe muy mal. Hay un momento en donde el niño es profundamente influenciable por sus padres. Sin embargo, llegan los 13 años, llegan los 14 años, llegan los 15 años, y el hijo ya no es tan influenciable por los padres. El niño se levanta como un juez de sus propios padres. Pasó el momento más precioso para haber enseñado lo correcto. Y el niño ahora se levanta como un juez de su propio padre, como un juez de su propia madre. Dejaste pasar el momento más precioso, el momento más adecuado para enseñar lo bueno y para enseñarle a desechar lo malo. La Biblia, pues, debe de ser ampliamente enseñada a los hijos. Los 10 mandamientos, las virtudes cristianas, todo lo que viene en ese preciso libro, debemos de enseñarlo a nuestros hijos. Si tú no enseñas a tus hijos con cosas correctas, alguien lo va a enseñar con cosas no correctas. Tenlo por seguro. No pienses tú que este mundo es neutral. No pienses tú y no digas, bueno, que mi hijo crezca y que después, ya cuando sea joven, que él decida qué va a hacer con su vida, ya cuando él sea joven, yo pienso que tendrá buenos sentimientos, yo pienso que será una persona de bien, yo pienso que le irá bien en la vida, que será un hombre honesto, que respetará a su familia, que él decida, que él escoja. Eso es un falso consuelo, es un concepto equivocado, es un autoengañarse. No hay nada de eso, no hay nada más alejado de la realidad. El mundo en que vivimos no es neutral. O va a ser enseñado de una forma, o va a ser enseñado de otra forma. Pero el mundo en el que tú y yo vivimos, la sociedad en la que tú y yo vivimos, el país en el que tú y yo vivimos, no es neutral. Siempre está enseñando y los niños siempre están aprendiendo. O les enseñas tú lo correcto y les enseñas a desechar todo lo que no es correcto, o alguien les enseñará a apreciar lo malo y a no tener en cuenta lo que tú sabes que es correcto. No nos equivoquemos en esto. Muchos padres de familia se han equivocado profundamente en esto. Y bien, yo no digo que ahora no se pueda hacer nada por los jóvenes que están totalmente desorientados. Yo no digo y a no tener en cuenta lo que tú sabes que es correcto. No nos equivoquemos en esto. Muchos padres de familia se han equivocado profundamente en esto. Y bien,

0: tiempo y mira cómo ahora son los jóvenes. Y mira cómo está hoy la generación de jóvenes actualmente. Aprende en experiencia ajena. Mira que aquellos que no hicieron bien las cosas, hoy se lamentan en grande forma por no haberlo hecho bien. ¿Eres tú una persona recién casada? ¿Eres tú una persona que próximamente se va a casar? ¿O eres tú una persona que tiene hijos pequeños? Es el momento de enseñarles lo correcto y de enseñarles a desechar lo que no es correcto. Enséñaselos por el bien de ellos mismos y tú mismo te evitarás muchísimos dolores de cabeza. Tú mismo evitarás en tu propia vida el ver con dolor que tu hijo es una persona deshonesta, es una persona víctima del alcohol, esclavizada a vicios, etcétera, etcétera. Enséñale a tu hijo en ese momento lo que es correcto.
1: 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Continuamos con la segunda parte de este interesante tema.
0: Por último, formando parte de las cuatro cosas importantes que tienen que ver con la crianza y con la educación, está un punto más. Ya dijimos que un punto es el amor, ya dijimos que otro punto es la disciplina, la corrección de las cosas equivocadas que sucedan en la vida de nuestros hijos, y el último punto que tocábamos es la enseñanza verbal, la plática frecuente con nuestros hijos. El cuarto punto es la enseñanza con nuestro propio ejemplo. Igualmente importante que el anterior, o incluso en muchas ocasiones mucho más importante que el anterior, es el ejemplo adecuado que como padres de familia estemos dando a nuestra propia familia, a nuestros propios hijos. El ejemplo adecuado es de fundamental importancia. Tú no puedes suponer que por estar hablando cosas correctas con tu hijo ya va por sí mismo a llevar una vida correcta. Tu hijo aprende de dos formas: con la enseñanza verbal que tú le estés dando, y también viéndote a ti, cómo eres ante la vida, cómo eres ante los problemas, cómo eres ante las circunstancias de este mundo, qué clase de persona eres. Eso enseña muchísimo y en muchas ocasiones mucho más que las palabras que frecuentemente le puedas estar repitiendo a tu hijo. Si tú eres una persona que frecuentemente le repites a tu hijo que no tome, que se cuide de las bebidas alcohólicas, pero tú eres un hombre que frecuentemente estás ahí tomando y delante de tus hijos, bien, pues lo más probable es que tengas un hijo joven que sea afecto a tomar bebidas alcohólicas y posiblemente empiece a tener problemas con su forma de tomar. Entonces, el ejemplo adecuado es esencial para la crianza y para la educación de nuestros propios hijos. Si un padre o madre de familia desea tener hijos obedientes y bien educados, ellos mismos deben de ser el ejemplo a seguir. Ellos mismos deben de ser el ejemplo a seguir, la conducta a imitar, la forma de conducta de vida a seguir. Si no sucede así, solamente hay una profunda hipocresía en la vida de los padres, y lo que sí van a aprender los hijos es a hacer precisamente eso, a ser hipócritas. Y esto es una gran maldición, la hipocresía es una gran maldición, es algo terrible que debe de extirparse totalmente en cualquier lugar, en cualquier casa. Tú sabes muy bien

0: que la hipocresía es algo detestable en cualquier lugar. Los seres humanos podemos soportar muchas cosas, pero hay algo que particularmente nos ofende: la hipocresía. A cualquier ser humano le ofende mucho la hipocresía. El ser humano puede, en un momento dado, soportar un maltrato, una mala cara, lo que tú gustes, y bien, lo puede perdonar fácilmente, pero la hipocresía también se puede perdonar, yo no digo que no, cuando hay un arrepentimiento en ese sentido, pero es algo que ofende mucho. Cuando tú notas en alguien hipocresía, es algo que incomoda mucho. Bien, pues, si tú no quieres hijos hipócritas, tú mismo no seas un hipócrita. No le enseñes la hipocresía a tus hijos. Cuando tú le estás enseñando a tus hijos cierto tipo de vida, tú mismo debes de estar viviendo ese tipo de vida. Si tú quieres que tus hijos sean honestos, que tus hijos respeten a su mamá, pues tú como esposo de ella debes de respetarla también, por ejemplo. Si no, lo único que estás fomentando es una forma hipócrita de vida. Debes de guardarte mucho de eso. Los hipócritas se forman en casa. Ahí es en donde los hipócritas son formados. Los padres de familia están pidiendo cierto tipo de conducta a sus hijos y ellos mismos están actuando de una forma incongruente con lo que están pidiendo. Estás formando hipócritas. Tú debes de guardarte todo eso y tu ejemplo es esencial. Aquí ya no tienen que ver tus palabras. Aquí tiene que ver simple y sencillamente el tipo de papá que eres, el tipo de esposo que eres, el tipo de mamá que eres, el tipo de esposa que tú eres. ¿Cómo te ven tus hijos delante del mundo? ¿Cómo te ven tus hijos en tus negocios? ¿Cómo te ven tus hijos en tus pláticas con tus amigos? ¿Cómo te ven tus hijos en tu trato con tu semejante? ¿Cómo te ven tus hijos? Es muy importante cómo te están viendo a ti tus hijos. Realmente, el padre tiene la obligación. Escucha esto. Un verdadero padre de familia que ama a sus hijos tiene la obligación de vivir una vida íntegra y abierta delante de sus hijos, de su esposa, de su familia completa. Un padre de familia no puede llevar una doble vida. Un padre de familia no debe tratar de dar una cara en un lugar y dar otra cara en otro lugar. Un padre de familia tiene la obligación de llevar una vida íntegra y abierta delante de sus hijos, delante de su propia familia. Sin un buen ejemplo, los niños estarán carentes de la mayor influencia que necesitan para que su vida reciba el estímulo de la obediencia y hacia la felicidad. Cuando en un hogar no hay un ejemplo digno de seguir, los hijos están siendo privados de la mejor influencia que un ser humano puede tener. La mejor influencia que un ser humano puede tener son los padres, sobre todo cuando la persona es pequeña, tiene pocos años, y también cuando va creciendo, por supuesto, el adolescente, el joven, por supuesto, también. Pero en la etapa temprana de la vida, la mayor influencia que un ser humano va a tener y que lo va a afectar para el resto de su vida es la influencia de sus propios padres. Cuando esa influencia es buena, dichoso ese niño. Cuando esa influencia es buena, qué precioso puede ese niño estar creciendo y estarse formando como un ser humano en toda la extensión de la palabra, que respeta a los demás, que sabe tener principios, que sabe amar, que sabe servir, que sabe ayudar, etcétera, etcétera. Pero cuando no es así, las cosas son bastante, bastante delicadas y bastante problemáticas para esa pobre criatura, para ese pobre niño. Entonces, esto grábatelo muy bien, cualquier padre de familia o madre de familia que me esté escuchando. La mayor influencia que un ser humano puede tener es cuando ese ser humano es niño y esa mayor influencia son sus propios padres. Cuando esa influencia es buena, dichoso ese niño. Cuando el padre de familia o la madre de familia están pidiendo una buena conducta de parte de sus hijos, pero su propia conducta no es buena, su propia forma de ser no es correcta, lo único que están haciendo es, además de enseñar una hipocresía a sus hijos, es tentarlos a la amargura y al resentimiento. Escucha bien esto. La amargura también se aprende muchas veces en el hogar. El niño está recibiendo un doble lenguaje. El niño está recibiendo una doble información. Por un lado, escucha los repetidos consejos de sus padres, que le dicen que sea obediente, que le dicen que hable verdad, que le dicen que no sea enojón, que le dicen que no sea berrinchudo. Pero por otro lado ve a un padre iracundo, ve a un padre lleno de enojos, ve a una mamá que miente, ve a una mamá que no es honesta en su trato con su esposo o con sus demás seres que la rodean. Y todo eso, amado amigo que me escuchas, es una tentación al niño a no creer en ti. Empieza a dudar de otras cosas también, y es una invitación a la amargura y al resentimiento. Porque por un lado se le pide un tipo de vida, y por otro lado el mismo que le está pidiendo ese tipo de vida está viviendo de una forma totalmente diferente a lo que está pidiendo. Es una forma de tentarlos a la amargura y al resentimiento. Por eso te decía hace un momento, como un ejemplo solamente. Si tú como padre de familia deseas que tus hijos respeten a tu esposa, porque es la madre de ellos precisamente, ¿cuánto debes de respetar tú a tu propia esposa y darle su lugar como esposa y como madre? Qué triste es ver que un padre de familia no respete a su esposa. ¿Y qué sucede? Conforme los niños van creciendo, tampoco respetan a la que es su mamá, a la que es su propia madre. Se enseña mucho con el ejemplo. Se enseña mucho más en muchas ocasiones con el ejemplo que con las propias palabras. Lo mismo sucede de la esposa hacia el esposo. Ese respeto que debe de haber real, verdadero, los hijos deben de aprenderlo de parte de ambos padres. Y así en cualquier otra circunstancia en la vida. ¿Quieres que tus hijos sean personas responsables con sus estudios, que trabajan, que sean honestos? Deben de ver en ti un padre o una madre responsable con sus propias cosas. No solamente que les hable y que les diga, acostado desde la hamaca, muchacho, ponte a trabajar, muchacho, ponte a estudiar. Eso no sirve. Esas palabras tienen respaldo cuando ven en ti una persona responsable, que trabaja, que eres cumplido con tus responsabilidades. Tu ejemplo enseña más de lo que tú te imaginas. Por otro lado, y como parte del ejemplo, el padre de familia y la madre de familia son ejemplo en todo en el hogar. Es importante fomentar en el hogar un ambiente de gratitud en el hogar. En otras palabras, tú debes de ser un hombre agradecido. Tú debes de ser una mujer agradecida con las cosas correctas que se hagan en tu hogar y también fuera del hogar. Si tú le pides a tu hijo, hijo, haz esto, hijo, lávame el auto, y tu hijo va y lo hace bien, obedeciendo adecuadamente, haciendo las cosas de buen gusto, etcétera, etcétera, tú debes ser un hombre agradecido. Él debe de saber que tú estás contento con su conducta. Hay una cosa que entristece mucho a los hijos, que quizás no lo exteriorizan porque no saben cómo exteriorizarlo, pero es el sentir que de ninguna forma agradan a sus padres. Tú debes de cerciorarte que tu hijo está consciente de que tú estás agradecido con su obediencia. Qué importante es este punto. Para los niños, sobre todo en determinada edad, les es muy importante ser aprobados por sus propios padres. Les es muy importante saber que su madre y su padre están aprobando su conducta y están aprobando sus hechos. Por lo tanto, cuando tu hijo o tu hija haga algo correcto, muéstrate agradecido con esa forma de conducta. Exteriorízale y dile que estás agradecido con esa forma de actuar y de ser de tu propio hijo. Para ellos es muy importante tu aprobación. Gran parte de la felicidad del niño depende de complacer a aquellos a los que ama. Y un niño naturalmente ama a sus padres. Tú ya te has de haber dado cuenta del amor que tus hijos te tienen. Tu hijo te ama mucho a ti que eres su mamá y a ti que eres su papá. Tu hijo te ama muchísimo. Y gran parte de su felicidad depende de ser aprobado por ti. Por lo tanto, cuando tu hijo tenga conductas adecuadas, cuando tu hijo sea obediente, cuando veas cosas correctas en tu hijo, exterioriza tu gratitud ante todas esas cosas. ¿Qué importante es esto? Muchos padres de familia solamente ven que los hijos están obligados a portarse bien, lo cual es cierto, los hijos están obligados a portarse bien, pero solamente ven esa obligación, pero no les dan el aliento adecuado para que sigan ese camino. Un niño de 8 años aprecia tanto cuando un padre lo ha amado, cuando un padre lo ha disciplinado y lo ha corregido, cuando un padre lo ha enseñado, aprecia muchísimo cuando ese padre lo aprueba en su forma de ser. Es como un bálsamo para su alma, es como agua fresca el saber que su conducta es aprobada por aquellos que él tanto ama, que es papá y mamá. Por lo tanto, la obligación de papá y de mamá es precisamente exteriorizar en este sentido todas aquellas cosas que el niño está haciendo de forma correcta. Y por último, tú debes de ser un ejemplo adecuado en cumplir lo que prometes. Qué grave error cometen muchos padres de familia de prometer cosas y posteriormente no cumplirlas. Tu palabra vale tanto para tus hijos, tu palabra es de tanta importancia para tus pequeñas hijas, para tus pequeños hijos. No los defraudes. Ellos ven en ti el mejor hombre del mundo. Ellos ven en ti la mejor mujer del mundo. Y cuando tú les prometes cosas, no los defraudes. Y en este sentido tiene una aplicación bastante amplia. Cuando tú prometes un premio a un niño o cuando tú prometes alguna cosa que le vas a dar a un niño, cúmplesela. Le prometes un paseo, cúmpleselo. Le prometes que si hace aquello, tú le darás aquello, cúmpleselo. Pero también en el sentido contrario, es importante que tu palabra tenga valor. Si tú le prometes a tu hijo, si tú vuelves a hacer eso, te voy a castigar, te voy a corregir, también debes de cumplirlo. Porque si no, ellos empiezan a tomarle la medida a tu palabra y tu palabra empieza a perder crédito y autoridad para con tus hijos. Qué triste es ver a muchas madres de familia que son unas maestras en amenazar y nunca hacen nada. Te voy a hacer esto, te voy a castigar, y el niño hace exactamente lo que quiere y la mamá jamás actúa. ¿Sabes qué, mamá? Has perdido toda la autoridad. Y ahorita tu hijo te desobedece en eso, pero al rato tu hijo te va a desobedecer en cosas que te van a partir el corazón. Has perdido la autoridad para con tu hijo. Qué triste es haber hecho eso. Tu palabra debe de tener valor en un sentido y tu palabra debe de tener valor en el otro sentido también. Tu palabra es muy importante para tus hijos. Si vas a prometer algo, una recompensa, un premio, si vas a prometer algo, cúmplelo. No prometas cosas por cumplir. Si le estás diciendo que tal día vas a salir con ellos a pasear, cúmplelo, aunque estés cansado, aunque tu cabeza esté lleno de problemas, aunque tengas otras cosas que hacer, si tú ya dijiste, hazlo. Que tu palabra no caiga en descrédito con tus hijos. Para ellos es muy importante tu palabra. Si por otro lado, tu hijo está actuando de forma inadecuada en alguna cosa y tú le estás diciendo que vas a tomar cartas en el asunto si sigue él actuando de esa forma, cerciórate de que realmente tomes cartas en el asunto, corrige el asunto, aunque sea doloroso. Acuérdate que el amor es más que puros sentimientos. Ese amor sentimentaloide no sirve para nada. ¿Cómo voy a castigar a mi hijo? ¿Cómo lo voy a corregir? ¿Cómo voy a alejarlo de esto, de aquello, si yo lo amo tanto? Ese amor sentimentaloide no sirve para nada. Quítalo. Ama mucho a tu hijo, abrázalo, bésalo, enséñalo, platica mucho, pero cuando haya una actitud sobre la cual tú ya dijiste que no se debe de hacer, como por ejemplo estar echando mentiras, como por ejemplo robar algo en una tienda, como por ejemplo faltarle el respeto a alguna otra persona y tú ya habías hablado de esas cosas y habías enseñado que eso no debe de ser así, y que si eso era así habría consecuencias, cerciórate que esas consecuencias realmente existan, claro, en la medida de lo que se haya hecho. Es importante que sanciones las cosas que tu hijo está haciendo mal, que tu palabra tenga valor, que tu palabra se cumpla. Es bien importante, es muy importante todo esto. Voy a terminar leyendo un texto en la Palabra de Dios, en las Sagradas Escrituras, un texto que está en el Antiguo Testamento, en el capítulo 22 del libro de Proverbios, en el versículo número 6. Dice de la siguiente manera: instruye al niño en su camino, y aun cuando fuere viejo, no se apartará de él. La palabra de Dios te invita a instruir a tu hijo. La instrucción de tu hijo entonces abarca los cuatro puntos que hemos platicado en estos dos programas. el amor, la disciplina, la enseñanza verbal, la plática frecuente con tus propios hijos y por último, el ejemplo. Todo esto es lo que abarca la verdadera instrucción hacia los hijos. Instruye, dice la Biblia, instruye al niño en su camino y aun cuando fuere viejo, no se apartará de él. Si solamente quieres instruir con puras palabras, pero no con ejemplo, vas a fracasar. Si incluyes con puro ejemplo, pero nunca platicas con tus hijos no tendrán un parámetro claro en su mente de lo que es bueno y lo que es malo. Solamente verán tu ejemplo, lo cual es muy bueno, pero crecerán con una ignorancia en su propia mente de lo que es bueno y lo que es malo y con explicaciones adecuadas de por qué es bueno y de por qué es malo. Tienes que dar el ejemplo y tienes que platicar y enseñar frecuentemente lo que es bueno y lo que es malo con tus propias palabras. Si solamente das amor, pero no das disciplina, fomentarás a un hijo berrinchudo, chiqueado, que no va a servir en este mundo y va a fracasar en muchas cosas en este mundo y que para ti mismo será un dolor de cabeza. Si por otro lado solamente disciplinas y corriges, pero no amas, estás tentando a tu hijo a que se amargue contra ti mismo, estás tentando a tu hijo a que se desaliente, tu hijo necesita también palabras de aliento y de amor. Instruye, dice la palabra de Dios, al niño en su camino. Y Dios promete en su palabra que cuando fuere grande, aun cuando fuere viejo, no se apartará de él. Lo que siembras de pequeño será lo que veas en tu hijo cuando sea joven, cuando sea adulto y aun cuando sea una persona ya mayor. Todo depende de lo que tú hagas con él cuando él está pequeño. Qué importante es no perder el tiempo y aprovechar esos años en donde el corazón del niño está abierto. Que Dios te bendiga, que estas palabras te ayuden para hacer las cosas bien. Que Dios te bendiga.
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0: Marcos ya no oye.
1: Tu presencia vertirá sobre mí.

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tanto viene y se apodera de este lugar y de cada lugar donde estamos conectados. Y lo que una vez hizo, lo hará otra vez en nosotros. Y aún mayor, te bendecimos, Señor. Te adoramos. La tierra está llena de tu gloria y eres bienvenido, Espíritu Santo. Entrónate.

guía que te mando, que te esfuerces y sea valiente. No temas ni desmayes, porque Jehová tu Dios estará contigo donde quiera que tú vayas.

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solo levanta tus manos al cielo. Cierra tus ojos. Deja que el río del Señor se meta en tu vida. No trates de salvarte, no trates de salvarte. Estás en los brazos del Señor. Cierra tus ojos y vete a lo más profundo. Aleluya. Vete a lo más profundo. Dile, Señor, abrázame, sumérgeme. Aunque no pueda estar de pie, Señor, en esa noche. Aunque me quebrante delante de ti, Señor. Aunque tenga que llorar, no me importa el que piense el que está delante, el que está detrás. Porque tú dices en tu palabra que cerca estás del quebrantado de corazón. Y que tú salvas al contrito de espíritu, Señor.

0: Marcos Yaroy, dale el aplauso fuerte, aleluya. Dáselo, aleluya. Ahora dale un aplauso fuerte al Padre, al Hijo y al Espíritu Santo. Dáselo con vida, aleluya. Dáselo con vida.
1: Son las 4 en punto. 91.3 y 106.9 FM. 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
3: buenos días, buenas tardes o buenas noches a todos nuestros hermanos y amigos en cualquier lugar del mundo. Que Dios les bendiga en este nuevo día que el Señor nos regala. Un nuevo día para cantar, para adorar, para exaltar al Rey de Reyes y Señor de Señores. Un nuevo día para comenzar de nuevo. Ayer, con sus luchas, con lo que haya hecho, ya pasó. Hoy es el nuevo día que el Señor nos da. Y nuevas son cada mañana sus misericordias. Hoy concluimos con este importante estudio que hemos tenido de la misericordia y hoy queremos cerrar esta serie. El último lo hemos llamado La Importancia del Pacto. Gloria a Dios. Es el título de hoy, La Importancia del Pacto. Cuando hablamos de pacto, los términos que se usan en el Antiguo y en el Nuevo Testamento para referirse a la misericordia de Dios son Gesed y Eleos. Y estos hermanos, amigos, son términos fuertes que no hablan de un sentimiento frágil y ligero, no, sino que nos hablan de una característica de Dios que está vinculada a su pacto con Abraham y con su pueblo. A esto se refiere esto. Vamos a comenzar leyendo la palabra del Señor en Génesis capítulo 12 y versículos 1 al 3. Vamos a comenzar por ahí, mis hermanos. Génesis capítulo 12, versículos 1 al 3. Leemos la palabra del Señor. En el nombre del Padre, del Hijo y de su Santo Espíritu. Entonces Jehová dijo a Abraham: vete de tu tierra, de donde naciste, estoy leyendo en la Biblia Pechita, y de la casa de tu padre a la tierra que yo te mostraré. Y haré de ti una gran nación. Te bendeciré y engrandeceré tu nombre, porque eres bendito. 3. Bendeciré a los que te bendigan, y maldeciré a los que te maldigan. En ti y en tu simiente serán benditas todas las naciones de la tierra. Gloria a Dios. Aleluya. Poderosa es la palabra del Señor. Hermanos, amigos, al hablar de pacto, este pacto de la misericordia, debemos de entender que todo pacto tiene como mínimo dos partes, y esas dos partes llegan a un acuerdo y se comprometen a cumplir lo acordado. Dios, hermanos, amigos, le prometió a Abraham que él llegaría a ser padre de muchas naciones y que a través de él serían benditas todas las familias de la tierra. Abraham y sus descendientes tenían que cumplir un requisito para cumplir ese pacto y era ser fieles a Dios. Y algo importante que la iglesia de nuestro tiempo tenemos que entender y servirle a Él como único Dios. El gran problema de nuestro tiempo, de la iglesia de nuestro tiempo, es que hay gente que se compromete a trabajar en la obra de Dios y no cumple. Pero quiere que Dios sí le cumpla, quiere que Dios sí lo bendiga, quiere que Dios sí le dé de todo. Pero él o ella no le cumple a Dios la promesa de servirle. Y es aquí donde debemos de entender lo que la palabra pacto trae un compromiso en la palabra de Dios. Porque ya sea la palabra Gesed o el Levo usada en el Nuevo Testamento, son términos que hablan de no algo ligero, sino de un sentimiento fácil, frágil. No, sino que hablan de una característica de Dios. Y esa característica, hermano, de Dios está vinculada al pacto con cada uno de sus hijos desde los tiempos de Abraham. Y está vinculada con todo el pueblo de Dios hasta esta edad. Pero mucha gente no puede entender, quiere ser bendito de Jehová, quiere ser bendecido de Dios, pero no se compromete con Dios. Dice, sí, hermano, a mí asígneme tal cosa, yo lo voy a hacer. Y no lo hace. O lo hace cuando quiere y cuando no le importa. No va a ser posible recibir las bendiciones que Dios, porque Dios tiene compromiso con sus hijos. Entonces, aquí es donde viene la importancia del Padre. La misericordia del Señor siempre está con nosotros. No estamos cumpliendo, pero la misericordia de Dios ahí está. Ahora, ¿qué va a pasar si usted no cumple la parte del pacto que hizo con Dios, de serle fiel, de trabajar para Él? ¿O se comprometió en un área de la iglesia a hacer el trabajo y no cumple? ¿Quién está quitando o poniendo un obstáculo ante las bendiciones de Dios y su vida? Es usted mismo. Y no le eche la culpa a nadie. Lo que pasa es que la gente le echa la culpa a los demás. ¿Qué es que yo? No. Uno solo es el culpable por no cumplirle a Dios los propósitos. Cuando Dios le encomienda algo a uno y nosotros cumplimos, Dios va a cumplir ese pacto de la relación entre las dos personas, entre usted como hijo de Dios y Él como padre, en bendecirle, cuidarle y guiarle. Pero nosotros queremos todas las bendiciones de Dios, pero no queremos hacer la voluntad de Dios. Vemos aquí en Génesis, en el capítulo 17, versículos 5 al 8, cómo Dios en su promesa le dice a Abraham, Génesis capítulo 17, versículos 5 al 8, le dice, estoy leyéndole la Biblia Pechita, y tu nombre ya no será llamado Abraham, sino que tu nombre será Abraham, porque te he constituido por padre de muchas naciones. Te haré fecundo y te multiplicaré inmensamente. Te daré las naciones y de tus lomos saldrán reyes. Mi pacto, oiga esto, estableceré entre tú y yo, entre tu simiente después de ti por sus generaciones, por pacto eterno. Y seré para ti Dios, y para tu simiente después de ti. La tierra donde moras daré a ti y a tu descendencia después de ti, toda la tierra de Canaán por heredad eterna, y yo seré su Dios. Gloria a Dios. Aleluya. Mis hermanos, mis amigos, este es el pacto de que habla la palabra de Dios. Por eso le dice que ya no se llamará más su nombre Abraham, sino que Abraham. Hermano. Y él promete en ese pacto para ser su Dios, para él y toda su descendencia. Y le dice que le va a dar una posesión perpetua a él y a su descendencia después de él. Hermanos, amigos, Dios protegió a Abraham y a su familia. Dios siempre proveyó todas sus necesidades y los hizo crecer y expandirse por todo aquel territorio. Y pasaron, hermanos, todas esas generaciones. Pero la fidelidad de Dios con Abraham y sus descendientes siempre estuvo firme. Muchas veces esa generación, ese pueblo se apartó del Señor. Muchas veces esa generación se apartó de los caminos del Señor. Pero Dios, en su infinita misericordia, Él continuó revelándose hacia ellos y atrayéndolos hacia Él con firmeza, con disciplina, con amor, que son tres palabras clave en nuestra relación con Dios. Disciplina, firmeza y con amor. Mis hermanos, cuando uno ama a las personas, las disciplina y las corrige. Pero muchas personas entienden mal la corrección. Para nosotros, podremos ser felices de parte de Dios. Para nosotros, poder andar en los caminos del Señor firme. Para nosotros poder vivir bajo esa infinita misericordia. Debemos de mantenernos apegados a Él. Y me llama la atención que ayer me comuniqué con un hermano que se había apartado del Señor y me dijo unas palabras que me llenaron de gozo. Me dijo: hermano, he vuelto al camino del Señor y sigo adelante. Y he prometido al Señor que no me vuelva atrás por nada de este mundo. Son palabras que a uno que ha pastoreado a las personas lo llenan de gozo y de felicidad. Y se da cuenta que esa misericordia de que hablamos siempre ha estado con la persona, aunque cayó de la gracia del Señor, supuestamente. Porque se separó de Dios. Pero esa gracia, pero esa misericordia nunca se apartó de Él. Y ha vuelto al redil de las ovejas perdidas. Esa es misericordia. Es ese pacto que se cumple de amor y de misericordia para su pueblo. Recuerde que aquel pueblo, aquella descendencia de Abraham, el pueblo de Israel, tantas veces le falló a Dios. Tantas veces se apartó del Señor, tantas veces murmuró en contra de Dios. Pero la misericordia de Dios siempre estuvo con él. El pueblo se apartó de los caminos del Señor muchas veces. Pero el Señor, en esa grande e infinita misericordia, los continuó guiando, continuó revelándose a sus vidas. Y continuó trayéndolos hacia Él con firmeza. Y cuando este hombre me decía que estaba en el redil de las ovejas perdidas, yo veía la misericordia de Dios manifestada en su vida. Como Dios nunca lo abandonó aún en el pecado que se arrastraba. Dios nunca lo soltó, porque la misericordia de Dios nunca se aparta de nosotros. Por muy malos que seamos. Hermano, tenemos que disciplinarnos. Tenemos que llenarnos de su gracia, de su amor, para poder recibir las bendiciones del Señor. Porque hemos caído la iglesia de nuestro tiempo solo en pedirle todo a Dios y no quererle dar nada a Dios o darle a medias a Dios. Tenemos que aprender a vivir bajo la misericordia de Dios, en esa gracia y en ese amor de Dios. ¿Cómo? Quizás hay tiempos en que nos enfriamos, como me dijo el hermano. Es que estoy fría. Quizás vienen momentos de desánimo. Quizás viene un momento en que se desespera. Quizás el enemigo ha levantado endecha contra su vida. Pero recuerde que la misericordia de Dios siempre está ahí cuando la queremos voltear. A ver, recuerde que aunque hayan esos momentos de desánimo, aunque hayan esos momentos en que el compromiso que hemos adquirido con Dios lo hemos abandonado, que aunque muchas veces le fallamos a Dios de una y otra manera, el Señor siempre está ahí presto para restaurarnos, para ayudarnos en el momento preciso, en el momento oportuno. Aquí lo importante es reconocer que fallamos, que le hemos fallado a Dios, que le hemos dado más lugar a las cosas del mundo y sus deleites. Cuando dejamos de hacer lo que Dios demanda por ir atrás del mundo. Allí, hermano, fallamos. Y quizás perdemos la bendición de Dios, pero la misericordia de Dios no nos va a soltar. Siempre vamos a estar ahí. Dios está pendiente de que volvamos nuestra mirada a Él para podernos restaurar. Y hablamos, hermano, a través de esta enseñanza, de que la misericordia de Dios se manifestó el día en que Cristo vino a la tierra. La misericordia viva del Padre se manifestó en Cristo Jesús de Nazaret. Y desde Mateo capítulo 1, en donde nos narra la genealogía de Jesús, ahí nos registra que Jesucristo era hijo de David, hijo de Abraham. Y nos narra, hermano, todo el capítulo 1 de Mateo, nos narra la descendencia de Jesús. Porque dice, Abraham engendró a Isaac, el número 2. Isaac engendró a Jacob. Y Jacob engendró a Judá y a sus hermanos. Y empieza, hermano, a contarnos toda la genealogía que ocuparíamos otro capítulo para hablar de eso. Pero vemos a través de la palabra de Dios cómo el Señor nos muestra la misericordia viva en Jesús de Nazaret. La misericordia hecha carne en Jesús de Nazaret. ¿Por qué? Porque es a través de Jesús que se cumplió, hermanos, amigos, el pacto de Dios con Abraham. Cuando Jesús viene a la tierra, ahí se cumple el pacto de Dios con Abraham. ¿Por qué? Porque todas las naciones de la tierra reciben misericordia, bendición y salvación por medio de Jesús. Le voy a repetir este punto porque mucha gente está confundida. El pacto de Dios con Abraham se cumple en Jesús de Nazaret. Porque todas las naciones de la tierra, todas, reciben misericordia, bendición y la salvación que solo se consigue a través de Jesús. Allí se manifiesta la misericordia de Dios en Jesús. ¿Por qué? Porque el Señor nos envía un poderoso Salvador en la casa de David, su siervo. Y Él lo prometió en el pasado. Él lo prometió por medio de los profetas, para librarnos de nuestros enemigos y del poder de todos los que nos aborrecen. Para mostrar misericordia a nuestros padres. ¿Cuándo? Porque se acuerda de su santo pacto. Y Lucas, en el capítulo, perdón, Lucas capítulo 1, hermanos, Lucas capítulo 1, y el versículo 69, Lucas capítulo 1, versículo 69. Lo vamos a leer hasta el 72. Nos dice esta verdad. Gloria a Dios. Aleluya. Dice la palabra de Dios así. Él ha levantado para nosotros un poder de salvación en la casa de David, su siervo, tal como lo había hablado por boca de sus santos profetas desde la antigüedad. Gloria a Dios. Fíjense, sigo leyendo. Que nos libraría de nuestros enemigos y de la mano de todos los que nos aborrecen. Oiga, hermano, ¿qué promesa? y mostró misericordia a nuestros padres y recordó sus santos pactos. Recuerde que le estoy leyendo la Biblia Pechita. Hermano, amigo, vemos cómo el Señor en Cristo Jesús, el Padre, nos mostró su gracia y su compasión hasta toda esta humanidad. Hermanos, amigos, si hay algo importante que tenemos que entender, es que no merecíamos que el Señor Jesucristo tomara nuestro lugar en la cruz del Calvario por nosotros. Pero Dios en su misericordia, el Padre Celestial, decidió que así fuera. Y fue Jesús que llevó nuestro castigo. Fue Él que llevó la ira de Dios por cada uno de nuestros pecados. Y cayó sobre Él el peso de nuestros pecados. Hermanos, amigos, debemos de entender la magnitud del sacrificio de Jesús de Nazaret en la cruz del Calvario. Tenemos que, como esta nueva generación, entender el sacrificio de Jesús por nosotros. Y fue a través de Cristo Jesús de Nazaret que el Padre amado nos muestra su gracia y su compasión por toda esta humanidad. Somos nosotros que no queremos entender. Porque mucha gente dice, ¿y dónde está? ¿Por qué hablan de misericordia? Pero en Cristo Jesús se manifestó la misericordia de Dios para la humanidad. Y en especialmente para la iglesia, aquel pueblo que lo ha recibido, que ha aceptado esa misericordia, que ha aceptado el sacrificio de Jesús en su vida. Amigo, hermano, este es el tiempo para reflexionar que nuestro Padre amado nos mostró su gracia y su compasión a través del Cristo de la gloria. Y debemos de entender que nosotros no merecíamos que Jesús tomara nuestro lugar en la cruz del Calvario. Pero el Padre así lo decidió. Y fue Él que llevó nuestro castigo. Fue Él que tomó toda la ira de Dios por nuestros pecados. Y por eso es importante entender, mis hermanos, que en Jesús se cumple esa promesa. Y en Romanos capítulo 3 y el versículo 21, lo podemos leer, Romanos capítulo 3, versículo 21 hasta el 26, lo vamos a leer. 3 dice: pero ahora, sin la ley, la justicia de Dios es revelada, y dan testimonio de ello la ley y los profetas, porque la justicia de Dios es para todo hombre mediante la fe de Jesucristo, y también para todo el que cree en Él, porque no hay distinción. Gloria a Dios. Fíjese bien, porque no hay distinción. Porque la justicia de Dios es para todo hombre mediante la fe de Jesucristo, y también para todo el que cree en Él, porque no hay distinción. Por cuanto todos han pecado y se encuentran privados de la gloria de Dios. Otras versiones, más fácil, hermano. Pero son justificados gratuitamente por medio de la gracia y mediante la salvación, que es por medio de Jesucristo, a quien Dios preordenó como propiciación por su sangre mediante la fe, a causa de nuestros pecados cometidos anteriormente. Tenemos el 26 y último. Por la oportunidad que Dios nos dio en su paciencia para la demostración de su justicia en este tiempo, para que Él sea el justo y justifique mediante la justicia al que esté en la fe, de nuestro Señor Jesucristo. Gloria a Dios. Hermanos, amigos, es a través de Cristo Jesús que podemos ser justificados. Es a través de Él que pueden ser redimidos nuestros pecados. Es a través de Él que podemos acceder a la gracia y misericordia de nuestro Señor Jesucristo. El profeta Isaías lo ve desde otra arista. Veamos lo que dice Isaías en el capítulo 53 y el verso 5. Isaías, capítulo 53, gloria a Dios. Isaías 53, estoy buscándolo, hermano. Gloria a Dios, vea lo que dice Isaías 53 y el versículo 5. Ya anoche hablábamos de esto en la iglesia. Dice la palabra del Señor así. Él fue entregado a la muerte por causa de nuestros pecados. Le leo la Biblia Pechita, recuerde. Fue humillado a causa de nuestra iniquidad. El castigo por nuestra paz cayó sobre él. Y por su llaga seremos sanados. Gloria a Dios. Aleluya. Hermanos, la profecía se cumple. Esta profecía que era sobre Jesús, que fue sobre Jesús, se cumplió cuando Él vino a morir por nosotros. Aquí se cumple esa profecía. ¿Por qué? Porque Él fue crucificado por causa de nuestro pecado. Él fue humillado a causa de nuestra iniquidad. Estábamos hablando con unos hermanos ayer de Australia y me preguntaban que de qué otra forma la mayor humillación, yo les explicaba que la mayor humillación que un hombre puede tener es que lo desnuden en público delante de una multitud. Y el Señor Jesucristo fue humillado y me preguntaban que de qué otra forma la mayor humillación, yo les explicaba que la mayor humillación que un hombre puede tener es que lo

y expuesto ante toda aquella pulmitud. Él fue humillado como hombre. Él fue humillado. La mayor humillación que una persona puede tener es ser descubierto su parte vital ante toda la multitud. Esa humillación él la sufrió por nosotros. Pero él lo hizo. Por usted, por mí y por toda esta humanidad. Pero no lo queremos reconocer. Aquí en el libro de Mateo, en el versículo 27, quiero leérselo. En el versículo 27, en los versículos 45 al 46, nos habla una verdad. Fíjate lo que dice la palabra de Dios. Voy a leer el 45. Y hubo tinieblas sobre toda la tierra desde las 12 del día hasta las 3 de la tarde. Aquí la Reina Valera habla de la primera hora hasta la tercera, de la novena hora hasta la tercera hora. Pero aquí es explícita la palabra, va más clara. Y dice, 45, y hubo tinieblas sobre la tierra desde las 12 del día, o sea, mediodía desde las 12, hasta las 3 de la tarde. Y cerca de las 3 de la tarde, Jesús exclamó en alta voz diciendo, Elí, Elí, ¿por qué me has abandonado? Hermano, el Señor sufrió aquella angustia. He escuchado a tanta gente decir, no, es que Él era Dios, Él no, pues no sentía. Hermano, Él estaba hecho carne como usted y yo. Él sentía los peñiscones, como decimos en hondureño, que le daba. Él lo sentía todo, lo que usted siente. Como ser humano, Él lo sintió. Porque Él se hizo carne, como usted y como yo, para poder entender nuestras debilidades. Hermano, pero Dios, Él recordó sus promesas a través del sacrificio de Cristo Jesús para sus hijos. ¿Por qué? Porque Dios cumple las promesas. Y en el libro de Deuteronomio, en el capítulo 4 y el versículo 31, que lo quiero leer, gloria a Dios, Dios cumple esas promesas. Mire lo que dice la palabra de Dios. En Deuteronomio capítulo 4 y el verso 31. Porque Jehová su Dios es Dios misericordioso. Atención. Él no los destruirá ni los abandonará, ni se olvidará del pacto que juró a sus padres. Gloria a Dios. Hermano, qué lindo. Él no nos va a abandonar, y tampoco nos va a destruir, porque Él no se olvida de ese pacto, mediante el juramento que hizo con nuestros antepasados, con nuestros padres. Mis hermanos, mis amigos, concluyo con esto, diciéndole que Dios no se olvida de su pacto, que Dios no se olvida de su misericordia para con su pueblo, que esa misericordia no tiene fin. Y todavía hoy, en este tiempo, el Señor anhela bendecir a todas las naciones de la tierra con la salvación, con el perdón por medio de Jesús de Nazaret. Hermanos, amigos, aceptamos ese gran regalo de amor que podemos recibir a través de Cristo Jesús de Nazaret. Aceptemos a Jesús como nuestro Salvador. Amigo, este es el día para aceptar a Jesús en su vida y recibir el perdón de pecados. Hermanos, amigos, acerquémonos a Jesús. Porque en Él hay amor, y ese amor es inagotable. En Él hay redención. Dios les bendiga y que la paz de Cristo sea en su vida. Amén.

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me ayudes a seguir adelante, porque es muy largo el camino que me espera. 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
1: El apóstol Pablo habló algo muy claro y dijo así: para mí el vivir es Cristo y el morir es ganancia. Por eso a mí ni la muerte me preocupa.

desierto comenzó, porque entonces allí yo entenderé que tú eres el Señor, que tú eres el sanador, que tú eres el restaurador, que tú me amas, me abrazas y me cuidas, mi buen pastor. El Señor es mi pastor y nada me faltará.

hay un secreto muy poderoso, que la virtud que le reconocemos a Dios, eso es lo mismo que se nos viene a nosotros. Cuando decimos que Él es admirable, sus maravillas vienen a nosotros. Cuando decimos que Él es consejero, sus consejos vienen a nosotros. Cuando decimos que Él es fuerte Dios, su fortaleza viene sobre nuestra debilidad. Cuando decimos que Él es Padre eterno, Él suple todas nuestras necesidades. Abraza a tu familia, busca a tu familia ahí donde estás. Y vamos a adorar juntos como familia. Las naciones necesitan ver familias.

si Dios, porque eres poderoso. 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Porque eres lindo.

0: Salmo 1.
1: Bienaventurado el varón que no anduvo en consejo de malos, ni estuvo en camino de pecadores, ni en silla de escarnecedores se ha sentado, sino que en la ley de Jehová está su delicia, y en su ley medita de día y de noche. Será como árbol plantado junto a corrientes de aguas, que da su fruto en su tiempo, y su hoja no cae, y todo lo que hace prosperará. No así los malos, que son como el tamo que arrebata el viento. Por tanto, no se levantarán los malos en el juicio, ni los pecadores en la congregación de los justos. Porque Jehová conoce el camino de los justos, mas la senda de los malos perecerá. Salmo 2. ¿Por qué se amotinan las gentes si los pueblos piensan cosas vanas? Se levantarán los reyes de la tierra, y príncipes consultarán unidos contra Jehová y contra su ungido, diciendo: rompamos sus ligaduras y echemos de nosotros sus cuerdas. El que mora en los cielos se reirá. El Señor se burlará de ellos. Luego hablará a ellos en su furor y los turbará con su ira. Pero yo he puesto mi rey sobre Sión, mi santo monte. Yo publicaré el decreto. Jehová me ha dicho: mi hijo eres tú. Yo te engendré hoy. Pídeme y te daré por herencia las naciones y como posesión tuya los confines de la tierra. Los quebrantarás con vara de hierro, como vasija de alfarero los desmenuzarás. Ahora pues, oh reyes, sed prudentes. Admitid amonestación, jueces de la tierra. Servid a Jehová con temor y alegraos con temblor. Honrad al Hijo para que no se enoje y perezcáis en el camino, pues se inflama de pronto su ira. Bienaventurados todos los que en él confían. Salmo 3. Oh Jehová, ¿cuánto se han multiplicado mis adversarios? Muchos son los que se levantan contra mí. Muchos son los que dicen de mí: no hay para él salvación en Dios. Mas tú, Jehová, eres escudo alrededor de mí, mi gloria y el que levanta mi cabeza. Con mi voz clamé a Jehová, y él me respondió desde su monte santo. Yo me acosté y dormí, y desperté porque Jehová me sustentaba. No temeré a 10 millares de gente que pusieren sitio contra mí. Levántate, Jehová, sálvame, Dios mío, porque tú heriste a todos mis enemigos en la mejilla. Los dientes de los perversos quebrantaste. La salvación es de Jehová. Sobre tu pueblo sea tu bendición. Salmo 4. Respóndeme cuando clamo, oh Dios de mi justicia. Cuando estaba en angustia, tú me hiciste ensanchar. Ten misericordia de mí y oye mi oración. Hijos de los hombres, ¿hasta cuándo volveréis mi honra en infamia? ¿Amaréis la vanidad y buscaréis la mentira? Sabed pues que Jehová ha escogido al piadoso para sí. Jehová oirá cuando yo a él clamare. Temblad y no pequéis. Meditad en vuestro corazón estando en vuestra cama y callad. Ofreced sacrificios de justicia y confiad en Jehová. Muchos son los que dicen: ¿quién nos mostrará el